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1: Saludito para el Guanaco Fuentes, dice: primo, feliz mañana, mándale un regaño pues a don José Ramos, dice, en calzoneta anda trabajando con Gina, por Dios, me llegan a trabajar esta. Creo que anda pichinga todavía, así que pues bueno, el saludo va de parte del Guanaco Fuentes, dije, para el primo don José Ramos, que se dejó ir así, miren, en calzoneta al trabajo, como que anda en la playa. Bueno, saluditos para esta linda gente que trabaja allá, pues en la Royal Hospital. Saludos para todos allí, hombre, gracias, bendiciones, hombre. Saluditos para también para el primo Manuel, que nos pidió este versito. Aquí le va su canción, primo. Gracias, hombre. Ay, hombre, que este es de una mujer inteligente, esta canción, de eso se trata, de una mujer inteligente que pues al ver las cosas con una miradita entienden, fíjense. Bueno.

0: Esas son las viejitas que levantan polvo, primo.
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5: 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Bueno, ya las mañanas están bien fresquecitas, están algo frillitas, alguna gente pues no han encendido todavía los hits, otros días le están dando molote al hit, ¿verdad? Bueno, si quiere dormir calientito, pues al gusto suyo, como quiera, le gusta el frío, pues allí duerme. Hoy estamos en una temperatura bonita para dormir galán, mira.
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0: Me llamó la pata de palo, me dijo que quería bailar solo con una pata, me dijo que quería bailar, que le pusiera una canción movida, pero de las viejitas, aquellas cumbias que son buenas, me dijo, vaya, aquí le va su versito, hombre, gracias por la sintonía. Bueno, están trabajando, lo que estén haciendo, pónganle el movimiento, hombre, pónganle el movimiento con esta canción, mira.

0: Bueno, espero que hayan movido bien el chonchu cuyo, que gracias, un saludito para Martín también, que está anda patrullando las carreteras de aquí de Massachusetts. Que pues hay que abrigarse bien, hay que salir pues de tranquilito, hay que bañarse también, hombre, eso es bello, de estar en medio de varias gente allí con ese tufo que anden, hombre. Pues por eso es que los dejan las mujeres a veces, por apestosos, miren, dejen una buena bañadita, uno sale más despierto, miren, bien peinadito, bien galán, vean. Porque andan ahí con ese tufo feo. Y no, porque les da pena, hombre, voltean a ver al otro a veces se ha bañado, el que va a la par ahí con el nombre, no sean así, hombre, si, que se nota cuando uno no se ha bañado. 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
0: Ahí me dicen que salen oliendo, me están diciendo allí, y una mujer, imagínense, pues me está diciendo allí pues que salen oliendo a ropa vieja. Bueno, ropa vieja le dicen a un plato de comida a veces, ¿va? Pues salen hueliendo así como a ropa húmeda, que la guardan así húmeda, que sin secarse, y es un tufito que echa esa ropa, ¿va? O si no, con el tufo a neftalina, aquellas pelotillas que le echan para que no se pique la ropa con las cucas ahí, que las cucas no se las coman, ¿va? Yo esas neftalinas me las restregaba en los sobacos cuando iba a la escuela, cuando estaba de hipote, como no tenía desodorante, un olorcito que echaba tan bueno.

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0: Son las 6:42, ya 6:42, hombre, gracias por la sintonía. Hay tráfico. Delgadita de cintura y abultadita de pecho, mire qué bonita, cinturita de avispa ahí va.

0: Bueno, ahí teníamos a las palomas con ese versito, pues de lejanas tierras, llama la canción. Ya saluditos para Teresita Díaz, que ya se comunicó, pues dice que ya se arregló la cosa del radio. Que pues saluditos para Miguel López también, dice buenos días primo, me complace con una de las suyas, gracias, me dice el primo Miguel López, gracias primo por la sintonía también, hombre. 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
0: Bueno, vamos a complacer a Teresita. Gracias, Teresita, por la sintonía. Hombre, aquí le va su cancioncita, hombre. Vaya. Mi felicidad, no habían pedido de las mías. Si no es Miguel López y Teresita, pues no suenan mis canciones, ¿no?

0: Bueno, son las 6:52, ya 6:52, hombre, gracias por estar en la fiel sintonía del Amanecer Ranchero, también a toda esta linda gente que me acompaña, miren.
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0: Saludito para Miguel López, gracias primo por la sintonía. 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
2: Te va a peor otra vez a cantar, ¿no, hombre? Pues quería decirles que estoy invitado a cantarles a la gente que dé cita a la cena de la Fundación Ritmo Guanaco, pues ahí le vamos a llevar el repertorio romántico, alguna rancherita para que la pasemos bien a la hora de la cena. Pues esto va a ser el 17 de octubre, sábado 17 de octubre, comenzando desde las 7 de la noche en adelante, pues va a ser la cena de gala de la Fundación Ritmo Guanaco. Ya nos vemos, primero Dios, hombre, vaya. Ahí los dejo yo, se me cuidan, ahí nos oímos mañana, si Dios quiere. Primero Dios, aquí vamos a estar, pues, si Dios nos da licencia, pues, con ustedes todas las mañanas. Gracias, hombre, ahí nos vemos, salud, pues, salud para todos los bolos chucos, apestosos, báñense, chucos, hombre.
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0: Saludito para el guanaquito de Boston. No había visto el saludo, el mensaje del guanaquito. Saludos, guanaco de Boston, hombre, gracias.
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1: Iniciamos con toda la información en noticias. Estados Unidos pidió a Rusia mayor transparencia luego de detectarse un posible caso de peste en la región de Irkutsk, en Siberia. El secretario de Estado, Marco Rubio, pidió a las autoridades rusas compartir más información con la comunidad internacional para que otros países puedan actuar de manera adecuada. Por ahora se trata de un caso posible mientras se confirma el diagnóstico y se conocen más detalles. Autoridades de salud de Broward emitieron una alerta después de detectar un caso de dengue adquirido dentro del condado. El Departamento de Salud pidió a los residentes protegerse de las picaduras y eliminar cualquier recipiente donde pueda acumularse agua, ya que puede convertirse en criadero de mosquitos. Las autoridades mantienen vigilancia y labores de prevención mientras no se han dado detalles sobre la identidad o el estado de salud del paciente. Esta información es traída a ti por nuevanews.com. Soy Karina Zambrano, hasta la próxima.
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0: No he desayunado. ¡Ey, tajadita! ¡Ya tengo hambre!
1: Buenos días, good morning, buenos días, Salamalengo, Tubra de la Granutra, Don Patojo, Escarín, Escarán, Chalón, Chalán. Como dice Don Edgar, en Ohio gozas más, Orinaca, Saranagua. Me gusta ese sombrero musulmán que anda hoy, Don Edgar de la Cruz. Ya lo vio Patojo, mire, siempre.
2: Salamaleco, Alameco Salam.
1: Dice, le hace falta una buena túnica, Edgar. Y una sandalia.
2: ¿Cómo dijo Carlos?
1: Es Edgar original. Orinaca Tatanagua.
2: Orinaca Tatanagua. Alhamdulilá.
1: Mire, le queda bien ese sombrero musulmán a Edgar.
2: Sí.
1: Se ve bonito.
2: Parece poco.
1: No, parece puro musulmán.
2: Árabe.
1: Sí, parece árabe.
2: Sí, parece puro árabe. Inshallah, inshallah, alhamdulillah, salam aleikum, Patojo.
1: No, y le queda bien. Le queda muy bien, Don Arley Cardona, mi amigo Edgar.
2: Está frío,
1: de la
2: hermano,
1: Cruz.
2: Está frío. Está frío, brother.
1: Lo veo que está fuera, Edgar, ya. Tempranito.
2: Está frío, brother.
1: Respirando frío, el aire, sí, frío. Está, sí. Amaneció frío hoy, sí. Se amaneció frío.
2: Amaneció. Pero está fresquecito, frío. Carlos.
1: Está rico, no, está una temperatura agradable. Sí, temperatura.
2: Sí, sí, sí. Muy bonito aquí afuera, mira.
1: No, ya lo veo. Los árboles comienzan a marchitarse, mira, las flores. Sí, sí.
2: Las hojitas.
1: Las hojas ya caen. Otoño, estamos en otoño. El termómetro del auto decía esta mañana, Patojo, 40. 40.
2: Ay, Dios.
1: Y así decía el termómetro, 40.
2: Peladito, hermano.
1: Aunque ya esta hora ya subió un poquito, ya ahorita. Déjeme ver ahora, 45 ya, ya va subiendo. Va subiendo poco a poco.
3: Ya vienen las cobijas gruesas de sí, lana. Sí,
1: sí. Para rico, Rey. No, rico, rico, rico, Rey.
3: Qué rico, y eso nada, rico. Arrulla, amigo.
1: Sí, sí, sí, es rico. Ya viene el crudo invierno. La temporada más sí, alegre, hombre, del año. La temporada navideña.
2: Arranco, espanto la mula, yo, hermano. Espanto la mula, yo, hermano.
1: Una vez que se va Halloween, Patojo, comienza la temporada navideña ya. Acción de gracias. ¿Sabe usted que estamos...? Le voy a contar, déjeme ver aquí. Una, dos, tres. Aproximadamente a 3 semanas, Arley, para que cambiemos la hora.
2: Sí, ya.
1: Sí, ya 3 semanas.
3: Ay, qué descanso.
1: 3 semanas aproximadamente. Arley. Para atrasar el reloj una hora, hay que atrasarlo, una hora. Dentro de aproximadamente 3 semanas. Póngale 3 semanas y 3 días, más o menos. Y atrasamos esto. 7
3: dice
1: de
3: la canción.
1: ¿Qué dijo la canción?
3: Dice una canción colombiana. Llegó diciembre, que es el mes de la parranda, que todos bailamos y hacemos la noche buena.
4: ¡Olímpica!
1: Un señor allá, yo lo escucho en la chiva, cuando he ido a la chiva, ¿no?
2: Sí.
1: Y
2: ¡Olímpica!
1: Y grito una, no sé si es una señora o un señor el que se grita
4: siempre
1: ahí,
4: ¿verdad?
2: Desde septiembre, sí. Se siente.
1: Hay una
2: chiva,
1: lo he escuchado en la chiva. En la chiva lo tienen siempre.
2: Esos colombianos sí se celebran y alegran mucho, hermano. Es que me da mucha alegría el pueblo colombiano.
1: 7 de octubre, niños, hoy. 85 días para finalizar el año. Día Mundial del Algodón hoy.
2: Los 7 son favoritos míos, Carlos. Todos los 7, que sea 7, ganancia, hermano.
1: ¿Algún motivo
3: de la especial? Tomémonos un pinto, seamos siete, amigos. Mire,
2: Carlos, 7 de 1971.
1: Ah, 71.
2: Imagínese, hermano.
3: Salud, Guillén.
2: 7-7 de 1971. El 7 es un número muy favorito.
1: Arley, pero qué café sí, más raro ese, sí. Arley. Está como raro. ¿Cómo? Ese café.
2: No.
1: Claro, es que está contra
3: luz. Delicioso, calientico, está... en un pocillo transparente para que lo vea. Sí. Estoy tomando cafecito.
2: Le voy a pedir a doña Adriana que me baje cafecito aquí. Mamita, tráeme cafecito, porfa.
3: Una galletica de soda, porque la galletica de soda es muy saludable, mire.
1: No, no es saludable, es lo peor que puede consumir.
3: No, hombre.
2: Una arepita con queso, una arepita con queso. Métale una arepita con queso, hermano. Una arepita con queso.
1: ¿Usted parece de la alta presión, Arley? Parece de alta presión, ¿no?
3: No, no, sí, pero no tiene problema porque.
1: No, dice que es lo peor.
3: Ya lo he consultado con los médicos y todos de las galletitas de sal, de soda, como la llamamos nosotros.
1: Usted sabe la cantidad de sal y de sodio. Que contiene esa
2: que tiene una galleta. Una
3: galletita,
2: esa
3: nomás,
2: galleta.
3: Sí. Eso no es comerse 20 galletas como hace mucha gente.
1: Bueno, una se puede comer, no hay problema. Pero si es mala, es mala. No es recomendable.
3: Y el cafecito te activa temprano.
2: El café negrito, tintico, así. Sí. A mí me gusta, A mí me gusta así, negrito.
1: Sin
2: negrito.
1: Azúcar, si padece diabetes. No es recomendable echarle azúcar.
2: Y el café es muy bueno. Es un antioxidante natural y energético natural.
1: A eso no
3: para muchos, no para todos, ¿no? Hay gente que no puede soportar la cafeína, por ejemplo.
2: No, pero no un tazonón de café, pues así como lo que usted está tomando es riquísimo, sí. Así pequeño.
3: Es que eso le digo yo, mire, estoy mostrando esto, la gente no lo sabe porque la gente no tiene la cámara, pero cuando uno va a Estados Unidos, en este caso a Boston, usted va a uno de esos sitios donde venden café y le venden un vaso, pero llenísimo.
1: Ah, sí, que aquí es así, Arley. Usted dice, Burger King, McDonald's.
3: Lo ideal no es eso. McDonald's. Lo ideal es esto que les estoy mostrando a ustedes. Esto que les estoy mostrando, que es un café pequeño, un tinto pequeño.
1: Pero es que de eso usted se toma tres.
3: A veces se toma? Máximo, pues dos, pero.
1: Por eso, ahí está.
3: Por allá, Guillermo.
1: Ahí está, Arley.
2: Arley.
1: Con dos de eso hace un vaso
2: la
1: grande.
2: Gente me.
3: Por si acaso les cuento que no debería contarlo porque yo no sé si les interesa o no, no creo que les interese, pero acaban de hacerme todos los exámenes.
1: A la gente le interesa.
3: Me acaban de hacer los exámenes de tiroides, de glucosa, de hemoglobina, de colesterol, de triglicéridos.
2: Y hemos salido. Del oído no,
3: pero electrocardiograma y he salido bien, muchachos. He salido bien.
1: Excelente.
3: Camino todos los días. Estoy intentando alimentar bien. Tengo un buen peso. Claro. En fin. Ahí vamos.
2: Usted está recordándome. Usted me recuerda mucho a mi papá, a mi viejito don Héctor, que después de cuatro años para el frente. Se ha puesto las pilas, hermano, ahora parece un muchachito, hermano. Don Héctor está muy rejuvenecido,
1: el papá de Edgar,
2: comiendo saludable.
1: Se ve más joven que Edgar.
2: No.
1: Sí, se ve mejor.
2: No, sí es cierto. Y ahora más.
1: Sí.
2: Igual doña Adriana, Dios mío, doña Adriana también.
1: No se ve mejor.
2: Y me alegra mucho, ¿no? Por ello.
1: Sí.
2: Entonces ellos están empujándome, dándome, reduciéndome las comidas, tratando de que esto, que el otro.
3: Ese es de lo más importante.
2: Hacen unas vainas raras ahí. Yo me dejo llevar porque yo sé que esa gente tiene razón, hermano. Y usted está muy bien, Arley, me alegra mucho. Muy bien.
3: Ahí vamos.
1: Bueno, hasta niños, hoy es el Día Nacional del Perdón y de la Felicidad. Perdón y la felicidad aquí. En los Estados Unidos.
2: Patojo, yo te perdono, Patojo, yo te amo,
1: pero
2: Patojo.
1: ¿Por qué? ¿Y qué le
2: hizo?
1: Yo te
2: quiero mucho, Patojito.
1: ¿Qué le ha hecho para que?
2: No, a usted también lo perdono y yo también lo perdono y también lo estimo mucho, lo quiero mucho.
1: Sí.
2: A Arley también lo perdono y lo quiero mucho.
1: Hoy es el día.
2: La gente allá afuera,
3: yo qué te he hecho de la cruz, sí, yo no te he hecho nada. Lo único es que anoche Colombia le ganó 2-0 a Perú. Y es porque los muchachitos entraron.
2: Ahí está.
3: Anoche entraron los muchachitos y armaron la fiesta allá en Miami, hermano. Unos muchachitos.
2: Oiga, me alegró mucho ese rengivo.
3: Ese rengivo, ese volante de Nacional juega muy bien y oxigenó a Colombia.
2: No, el delantero, ¿cómo se llama el delantero?
3: Viveros entró Arcila, muchachitos que hacen parte de la renovación. Y la hicieron bien anoche.
1: Día Mundial hoy de los calvos. Los calvos tienen su día. Y es hoy.
2: Don Amílcar. Saludos a Amílcar López, mi amigo Amílcar López, hermano.
1: Los calvos tienen algo. Dice alguna mujer, tienen un no sé qué. Dicen las mujeres, ¿no? Y los calvos tienen su pegue también. ¿Usted qué cree?
3: Eso se llama sexatil.
1: Sí, los calvos. Los calvos tienen su.
2: Claro, no.
1: El primer calvo
2: Antonio
1: famoso
2: Antonio Hernández
1: que yo conocí fue Koyak. ¿Se acuerda, Alex, de Koyak? Fue el primer calvo.
2: Claro, Koyak.
1: Sí,
2: claro,
1: fue el primer calvo que yo conocí.
2: Claro.
1: Después de Koyak ya vino Pitbull.
2: Oiga, pero Koyak tenía. Koyak tenía un lunar particular, ¿no? Tenía un lunarcito particular, ¿cierto? Sí lo vio en el rostro, tenía un lunar.
1: Me parece.
2: Claro.
1: No lo recuerdo, pero.
2: Sí, yo me acuerdo.
3: ¿Te pareció atractivo de la cruz? ¿Te pareció
2: sí, no,
3: bonito?
2: No. Yo, cuando era pequeño, jovencito, niño, que yo miraba la serie de Collas, no decía yo, y ese lunar tan feo, ¿por qué no se lo quita?
4: Ese lunar que tiene cielito lindo.
1: Junto a la boca. No se lo des a nadie, cielito lindo, que a mí me toca.
4: Ay, ay, ay, ay. Canta y no llores.
2: Canta y no llores.
4: Cantando se alegra el cielito lindo, los corazones.
1: Ay, ay,
4: ay.
2: Como que México con Chile, ¿no? Jugaron México con Chile anoche.
1: Perdió México, dice que perdió, ¿no? No vi el partido.
2: Ah, con razón está cantando la doña. Con razón está cantando la doña.
1: Dice que perdió México, sí.
2: Pica.
1: Tiene problemas el Rafa Márquez. Ya lo van a votar a Rafa. Mucho ha durado Rafa, creo. ¿Cómo está mi señora tan tempranito usted pegada?
4: No, muy bien. Ah, no, porque tengo que aprovechar antes de entrar a laborar y que...
1: No, y después las líneas ya se ponen complicadas.
4: Me alegro que hoy estén promoviendo la salud. Me alegro que estén promoviendo...
1: Sí, Arley siempre es... Siempre promueve salud. Al Patojo no le gusta, el Patojo dice que no hablen de eso, cállense, que no sé qué, pero Patojo...
2: ¿Qué tal, mi amigo? Buenos días. Bueno. ¿Qué tal? ¿Cómo estamos?
1: Oiga, Edgar.
4: Muy bien, ¿y ustedes?
2: No, sale el vecino, no, hermano.
4: Simplemente para saludar.
2: Que me calle.
4: Para decirles que se les quiere mucho, que se les estima, que a veces también ustedes nos sacan la piedra. Pero ahí vamos, los unos con los otros, todo muy bien.
3: Pero allá. Chimulo, hoy estás bien del estómago, no te duele la espalda, no te duele la cabeza, ¿estás bien?
4: Papacito, le digo la verdad, yo ya no le paro bolas a los dolores porque entonces es un ataque.
2: Sí, hombre, está igual como yo.
4: Hay que aprender
2: Chimo,
4: a
2: Chimo, así estoy yo igualito, me duele la espalda, la cintura, la cadera, ¿por qué hago? Yo no voy a quedar acostado, tirado por ahí, no salgo yo, y que se claro, jode esa vaina, me hace dolorcito.
4: El trabajo, ya el clima, ya la comida, todo nos está fregando, entonces hay que aprender a vivir con ellos. A Dios gracias y exámenes, así como los que usted acaba de mencionar, sí, todo bien, gracias a Dios, pero no faltan los achaques. Cuando no es la rodilla, que vea, les cuento un cuento, para despedirme ya de ustedes. Va una señora donde el médico porque le dolía la rodilla derecha. Y dice el señor, ay, mi viejita linda, la verdad no sé qué es lo que pasa, eso es la edad. Y le dice, oigan, a este otro, ¿para qué estudio tanto? ¿Cómo que la edad? Si la rodilla derecha tiene la misma de la izquierda, entonces, ¿cuál es la razón? Digamos que han estudiado. Ahí le dijo todo. Ahí le dijo todo. Si es la edad, ¿qué será? Bendiga.
3: Hasta luego.
1: Una chistosa, no, chistosa.
2: No dejó en pindinga, hermano. No dejó en pindinga.
1: Chistosa hoy. Sí.
2: ¿Qué le dijo la rodilla derecha?
3: Hola. Estados Unidos le ganó 1-0 a Canadá. México perdió 2-0 con Chile. Colombia venció 2-0 a Perú. Argentina, con la despedida oficial de Messi, de tiro penal marcó. Le ganó 3-0 a Benín. Venezuela 0-0 con Jordania. Y la selección de Uruguay le metió 6-1 a India en partidos amistosos.
2: Lo clavó, hermano.
1: 6-0
2: nomás.
3: Y se despidió Messi. Mucha gente estaba llorando. Normal, hombre. Se va un gran hombre, un gran jugador, una gran persona. Se va de la selección. Un hombre muy útil para los procesos de Argentina. No lo van a reemplazar fácil porque para mí cada cual tiene su huella digital, cada cual aporta lo suyo, pero lo que hacía Messi por la selección argentina era demasiado. Ahora tendrá que arreglarse las Scaloni sin el 10, sin el patrón en la cancha, el que le da el estilo argentina, y vamos a ver a qué va a acudir hoy Scaloni, porque tendrá que rearmar un equipo que venía ganando muchas cosas, pero que por temas de edad ya tiene que ir dando un paso al costado.
2: Ya De Paul se va.
1: Arley, yo no veo un sustituto para Messi y cercano, para Cristiano. No. No lo veo.
3: No, cercano no.
1: Yo
3: cercano,
1: no lo veo. No veo. No veo yo. No lo visoro allá en el horizonte.
3: No, no es que no es fácil, es que son jugadores, son generaciones espontáneas, Guillén. No hacen parte del común, son estrellas, cracks, son talentosísimos al máximo nivel.
1: De Pelé a Maradona pasó muy poco tiempo. No pasaron ni 10 años.
3: Sí, porque Maradona, Pelé estuvo en el 70, de pronto le alcanzaba sí. algo por allá para el 70 y piolita cuando se 74. Fue.
5: 74, claro.
3: Sí, 74. Cuando se fue a Estados Unidos, uh-huh. Y después vino la etapa generacional de Diego, que fue enorme, Maradona. Diego.
1: Pero le digo, no pasaron ni 10 años.
3: No pasaron.
1: De Maradona a Cristiano y a Messi, ¿cuánto pasaron? Pasaron como 30 y la madre, ¿no? Casi 40 años.
5: 86 para... Sí, cierto, 86.
3: No, Maradona llegó hasta el 94 en Estados Unidos.
1: Sí, ahí claro, se fue el último mundial. Pero ya en el 94, ya Maradona ya iba en picada ya. Ya no era el mismo Maradona que nos tenía acostumbrado, lógico, la edad.
3: Pero también, en Alemania sí empezó a anotarse ya Cristiano Ronaldo, ¿cierto?
1: Sí.
3: Porque en el 2002 la Brasil de Ronaldo, Nazario, de Rivaldo, de todos ellos, hicieron fiesta en Corea y Japón. Pero después vino Alemania y empezaron Messi.
6: No. ¿Dónde dejó a Ronaldo del 98 en Francia?
1: Pero no tiene
3: gran dimensión.
1: Sí, para todos. Sí son buenos. Ronaldo, Ronaldinho. Sí. Pero no, como dice Arlea, la dimensión de Cristiano y de Messi.
3: Y de Messi.
1: Ni de Maradona.
5: Claro. Y de Leo.
1: Sí. Uh-huh. Porque si nos basamos en eso, podemos decir ahora que está Haaland, que viene Mbappé y hay varios.
6: No.
1: Pero yo no les veo, la verdad. No veo yo. La veo muy, muy complicada.
3: Es que
1: es decir, que termina una generación.
6: Se está diciendo
1: que no se va a poder por ahora.
6: Yo no quería mencionar mucho porque todavía no lo asimilo.
3: ¿Cómo?
6: Noche.
5: No, hermano, este lloró toda la madrugada, hermano.
1: Mira los ojos, qué hinchado tiene los ojos ese hombre.
5: Abrazar, sí, hombre. Mírale los cheles, las lágrimas.
6: Se está diciendo
1: los ojos que tiene.
6: Se está diciendo que Nico Paz.
5: Dice que
6: Nico Paz y Mazatuano, pero...
3: No.
6: Nico Paz.
1: ¿Y eso
6: porque tiene el mismo perfil de él?
3: No.
6: Porque tiene el mismo perfil, porque juega con la zurda. No sé. Mazatuano, no creo.
5: No. Mazatuano es buen jugador, pero ahí.
1: Se cumple un aniversario más, muchachos, hoy. Del ataque terrorista a Israel, ¿se acuerdan? Hablamos mucho aquí en el programa.
3: Hoy están haciendo homenajes allá.
5: No, pero con eso llegó lo que vino después, otra
1: hecatombe. Lo que estamos viviendo hoy.
5: Por eso.
1: Es consecuencia de eso.
5: Eso es una terrible consecuencia de todo. Y cuánta gente muerta allá, hermano.
1: Fue en el año 2023 que Hamás, en aquel concierto, ¿se acuerdan? Entraron y cortaban la cabeza a todo el mundo. Es que esto se lo buscaron los terroristas. Esto que estamos viendo ahora, si bien es cierto, se le ha pasado la mano, creo yo, a este señor de Israel. ¿Cómo? Pero ¿cómo? Es que también Arley, los terroristas también hicieron de la suya.
3: Claro, hombre.
1: Mataron alrededor de 1,200 personas.
3: En un concierto donde la gente solo iba a divertirse.
1: Y en su mayoría civiles se llevaron, acuérdense ustedes, que se llevaron rehenes, 240 rehenes se llevaron en esa incursión que hicieron.
3: Y ahí iban mujeres,
1: adultos, niños, ¿sí se acuerdan? Esto fue lo que dio inicio a esta etapa que estamos viviendo ahora. Todos los bombardeos de Israel. Esto fue lo que comenzó todo.
3: Y aún así hay gente que los defiende, hermano.
1: Sí. Aunque yo creo, Arley, que ya en este momento...
5: Al terrorismo no se puede defender.
1: Sí, ese es el problema, Arley, que aquí es que está muriendo mucho civil.
5: A la gente civil no. A la gente civil sí merece defenderlo. Y a un país que ha sido vulnerado. Porque la verdad no era para eso tampoco.
1: Sí, yo creo que a estas alturas ya ha muerto... Mucho civil ha muerto.
3: Qué pesar, hombre.
1: Estamos hablando de muchos muertos ya, a raíz de...
5: Miles y miles. Un pueblo desaparecido. Mira cómo está ahora toda esa...
1: Palestina.
5: Toda esa Palestina está totalmente de piedra.
1: Qué terrible. Y parece que esto no va a tener fin.
3: No. Y sobre todo porque hay guerras, Guillén. que van perdiendo la concepción ideológica. Al comienzo empiezan quienes pretenden defender los derechos de los civiles, sí, del lado de los civiles, pero después va empezando a aparecer que el
5: que necesitamos. No es que aparece, se vuelve políticamente hablado ya, se vuelve político esto, y ahí se jodió todo, porque ahorita mire lo que dijo, la estupidez que dijo este presidente de nosotros de aquí, ayer.
1: No, pero eso,
5: ¿usted lo escuchó,
1: eso,
5: Carlos?
1: Sí, sí, no, eso no,
5: pero
1: tiene...
5: ¿Cómo es posible que esté fomentando él o incentivando a esa gente que no tiene a veces, como dicen, esos pensamientos terroríficos de atacar a un pueblo, a una ciudad, y incentivar que ataquen a tu propio país y a tu propia gente?
1: No, hermano.
5: O sea,
1: no, eso no, no.
5: Te digo,
1: no,
5: o sea...
1: No debería decir.
5: No, no debería, pues no. Decir. Imagínate, qué pesar, qué tristeza. Me sentí ayer vulnerado.
1: Se supone
5: tengo
1: que
5: familia
1: la,
5: en California.
1: Las autoridades,
5: la gente,
1: los gobiernos están es para proteger a su ciudadanía, a su pueblo, a su gente, no para invitar a otros a atacarlo.
5: Imagínate, hermano. ¿Qué,
1: y esto
5: qué,
1: lo de ayer sí tiene, no, tiene mucho que analizarse, es de preocuparse.
5: No, está bien, no está bien,
1: está
5: tipo,
1: bien de que el hombre haga a veces mofa, haga chistes, pero esto es muy delicado. Y claro, esto yo creo que los propios integrantes de su gabinete, de su gobierno, tendrían que hablar con él.
5: No hay ni uno que le meta un golpe en la nuca, hermano, así como cuando usted le mete un golpe en la cabeza. ¿Vos qué tenés reacción, hermano? ¿Qué fue? Tranquilo, nada, hermano.
1: Sí, porque invitar a una nación, Arley, a atacar ciudades en su propio país, ya eso no es estar bien de la cabeza.
3: ¿Cómo así? A ver, cuénteme, no, a ver, contemplos y señales, hermano.
1: No es estar bien de la cabeza.
5: Hombre, hermano, por Dios.
1: No es estar bien de la cabeza. Donald Trump en un meeting invitó a los iraníes a atacar a Los Ángeles.
5: Hermano,
1: ¿y cuál fue la,
5: claro,
1: y cuál fue la otra ciudad? ¿Y otra
3: aquí
1: ciudad?
3: En este momento, ¿eh? Se me cortó. ¿A quién?
1: A Irán.
5: No me acuerdo a qué, pero
1: a Irán.
5: Son dos estados demócratas totalmente que
1: Irán
5: odia y él repudia.
1: Y dijo que es un precio mínimo a pagar.
5: Sí, hombre. ¿Cómo va,
1: o sea,
5: a ser posible?
1: Si quieren atacar, ustedes ataquen a Los Ángeles y ataquen a no recuerdo la otra ciudad. ¿Cuál es la otra ciudad? El caso es que él invitó a los iraníes a atacar, a meter bomba, a meterle misil a Los Ángeles y a otra ciudad de Estados Unidos.
3: No, jodas, Guillén, eso no se puede.
1: Y al final dijo, y ese es un precio poco para
5: muy
1: pagar.
5: Cortito, sí, cortito.
1: Y un precio
5: pagar,
1: poco, ¿eh? Poquito
3: no,
1: para
3: no,
1: pagar.
3: Guillén, no, no. No,
1: yo creo que
5: hermano,
1: a mí me parece que ya cuando un presidente usa estas palabras, dice esto, es una señal de que hay que estudiarlo más a fondo.
5: No, hay demencia, hermano, definitivamente.
1: No puede ser.
5: Demente, hermano.
1: A veces claro, nosotros aquí criticamos, lo critican, que es un tipo de bocado, pero puede haber algo más profundo también. Puede haber algo más profundo de estudiar. Puede ser que el hombre también ya tiene problemas mentales.
5: No, hombre, hace rato.
1: Una persona con problemas mentales necesita una evaluación más profunda para determinar qué se va a hacer con él. Porque sí, es peligroso, es peligroso una persona ya que tenga estos desvaríos.
5: No, mira, lo peligroso de él está bien, pero quienes lo siguen son más locos que él, porque le siguen la corriente, hermano. Entonces están rodeados de locos ahí.
1: Hola.
7: San Diego es la otra ciudad, solo era para
1: él. ¿Era San Diego la otra?
7: Sí.
1: Esa está en Texas, ¿no? No.
7: Ahí en California.
1: ¿Sí? ¿En California también?
7: Sí.
1: Sí, el hombre dijo que le metan bombas, que le metan misiles a Los Ángeles y a San Diego, dice usted, amigo.
7: Sí.
1: La otra no la recuerdo yo, pero eso sí es. Pero sí es algo preocupante, ¿no? Que un presidente de una nación se exprese de esa manera.
7: Sí.
1: Estamos hablando de ciudadanos de su propia nación, sí, a los que él tiene que proteger. Independientemente de qué partido usted siga, de qué político usted apoye, como presidente, usted es presidente de toda una nación.
5: Claro,
1: no solamente,
5: hermano,
1: de aquellos que siguen a su partido.
5: Cuando él juramenta, levanta la Biblia, ¿y qué dice ahí, hermano? ¿Qué dice cuando levanta la mano y jura en la Biblia cuando fue puesto ahí en este cargo? Defender a esta patria, hermano, a esta nación. Y mira cómo nos ponen bandeja de plata a su criterio.
8: Aló,
5: su manera
8: buenos
5: de
8: días.
1: Dígame, amigo, ¿cómo está? Good morning.
8: Bien, ¿qué tal? Buenos días.
1: No, tranquilo aquí, hablando de todo un poco. Hablando de las locuras del hombre. Imagínese no, usted, la que hemos llegado.
8: La verdad que no pararemos de hablar cada locura de
1: sí,
8: este
1: que
8: señor.
1: Cada día algo nuevo. Sí.
8: De prácticamente erradicar 13 millones de personas de este país que él está para defender, no para invitar que los desaparezcan.
1: Sí, sí.
8: El cual yo creo que una persona, don Carlos, que tenga su sentido de pensamiento coherente, esto lo encuentra abominable. Es la verdad que no encuentro en realidad la palabra.
1: Sí.
8: Porque yo como votante, en primer lugar, a mí no me importa si es republicano o demócrata el presidente, pero está para protegernos a todos.
1: Correcto. Así mismo es una lógica. Sí,
8: y
1: sí.
8: Práctica, y mire, le voy a decir una cosa a don Carlos también, que bueno, de la manera que yo me he sentido y me siento, es que yo
5: Los
8: no me
5: Ángeles no me, y San Diego.
8: A nosotros no nos importa si somos indocumentados, somos hispanos, somos morenos, somos de cualquier raza. Pero en una situación así nos unimos todos y defendemos este gran país.
1: Claro,
5: claro, claro,
1: claro, claro.
8: Pero para tener un presidente que diga ese tipo de palabras, de incursionar a una
1: Óigame,
8: nación, digamos.
1: Si, mire, en la historia ni los tiranos más tiranos que han gobernado países, nunca se había escuchado a uno decir que ataquen a su propio pueblo, a su propio país. Eso nunca se había escuchado.
8: La verdad que eso no tiene nombre, es impresionante. Y por eso este 3 de noviembre va a haber un castigo por todo eso.
1: Sí, yo creo que todo va acumulando.
8: Sí, claro.
1: De poquito en poquito.
8: Sí, ya tenía que pasar y va a pasar.
1: Mire, si habla de que le va a dar $5,000 si ganan ellos.
5: Mentira, hermano.
1: Pero
5: eso
1: yo lo pongo en duda. Estaba viendo diferentes opiniones de expertos y dicen que esto podría disparar el déficit de Estados Unidos en $1 billón. Si esto se llegara a consolidar, ¿no?
8: Además de lo que ya estamos.
1: Otra cosa, esto tiene que ser aprobado por el Congreso.
5: Claro.
1: No, ¿y qué sucede? En el Congreso hay muchos republicanos que no están de acuerdo, no respaldan esta idea, por lo mismo, porque ellos saben que el déficit se va a disparar en más de $1 billón. Aparte de eso, para ser aprobado, necesita 60 votos en el Senado, y en el Senado va a necesitar de los votos demócratas. Y los demócratas no hay uno solo que vaya a apoyar, por lo tanto, esto es imposible, esto no se va a dar.
3: Oiga,
1: no se va a dar, los $5,000 no se van a dar. O sea que esto es una falacia, es una mentira.
5: Claro, bien dicho, hermano.
3: La Casa Blanca ante las declaraciones, porque usted sabe que tratan de limpiar muchas veces esas...
1: Siempre, cada el día siguiente salen con cuentos que no, que quiso decir.
3: La Casa Blanca dijo, el presidente estaba diciendo que estas dos ciudades estadounidenses se habrían visto amenazadas por Irán.
1: Eso es
3: si
1: lo que
3: él
1: dicen
3: no
1: ellos,
3: hubiera ¿verdad? Lanzado la guerra contra el país persa
1: sí,
3: a principios
1: sí,
3: de la
1: sí.
3: semana.
1: Eso no lo dijo Arley.
5: No,
1: nosotros los que entendemos, hermano. Nosotros los que tenemos un poquito de inteligencia, no caemos en esa excusa. Eso es estupidez lo que está diciendo este señor. Es un chinito el que dice
5: claro.
1: eso. Chinito. Claro. Y este chinito siempre sale con excusas medio pendejas. Siempre, después de que este señor mete la pata, él sale con esas excusas.
5: Sí, hombre. Qué pesar, hermano.
1: Mire, no se necesita ser tan inteligente. No dijo que podría. No venga usted también a mentir aquí. No venga usted a mentir. Él no dijo que podría. Él invitó.
9: No, es que usted tiene que aprender.
1: No. Usted tiene que aprender. Él invitó. Patojo, búsqueme el audio ahí, le escuchamos.
9: Que él dijo.
1: Búsqueme ahí el audio, alguien que me mande el link para escucharlo. Él no dijo podría, él no dijo podría, él invitó y dijo es un precio poco para pagar.
8: Ese
1: es un precio poco para pagar. Se necesita ser demasiado idiota para no entender lo que el hombre dijo. Se necesita ser un idiota para no entender lo que él dijo.
10: Lectura, lectura sí. comprensiva.
1: Oiga, esta es lectura comprensiva, dice.
5: Los Ángeles y San Diego. Que desaparezca Los Ángeles y San Diego.
10: Irán podría.
1: No dijo podría, aprenda inglés, señor. Usted no sabe inglés. ¿Qué viene usted a decir aquí que podría? Él no dijo podría. Él invitó directamente a los iraníes a atacar San Diego y Los Ángeles. Eso fue lo que hizo. Y al final cerró la frase diciendo el hombre, y es un precio poco a pagar, dijo el hombre. Eso fue lo que dijo.
8: ¡Saque la vaca de allí, hombre!
10: Usted está decepcionado.
8: La vaca que más caga.
10: Oiga. La política.
3: Yo, mire, yo que estoy afuera.
1: Arley, no, hombre, miren, nosotros no podemos venir a justificar todo lo que este señor hace. Porque nosotros tenemos que estar aquí justificando.
10: Por eso fue.
1: Hombre, gracias, mi estimado.
3: Escuche, Suazo, yo mire, voy a leer textualmente la declaración. Es un precio pequeño a pagar por mantener al mundo seguro, por mantener a nuestro país seguro. Pueden destruir una ciudad, que destruyan Los Ángeles, que destruyan San Diego.
1: Eso fue lo que dijo.
3: Eso fue lo que dijo.
1: ¿Qué entiende usted, Arley, con eso? ¿Qué entiende usted con eso?
3: Yo le dije, no, pues podemos sacrificar dos ciudades con tal de nosotros mantener el mundo seguro.
1: Y ese es un precio pequeño a pagar, Arley. Hombre.
3: Claro.
1: Buenos días, good morning. Le oigo. Diga. ¿Cómo está?
11: Buenos días, todos. Mire, don Carlitos, este señor ya tiene 80 años. Déjeme contarle algo rápido. Mire, yo trabajé donde un señor que casi tiene 80 años, la edad de él. Pero mire, desde 78 años el señor empezó a tener como problemas de Alzheimer. Y él estaba normal, pero un ratito él cambió. Que fíjese, cuando yo empecé a trabajar ahí, yo recuerdo que él era bien bueno, bien lúcido el señor.
1: Sí.
11: Pero después de un año, mire, un día yo llegué y ese señor, mire, me empezó a tratar de una manera que yo, mire, tuve un susto que yo no trabajé ese día en esa casa.
1: Sí.
11: Yo salí de ahí porque él ya estaba empezando a ponerse más como demente, pues loquito, no sé.
1: Sí,
11: cómo
1: que es lo que estamos viendo con Donald Trump, cada vez va peor.
5: Claro, demencia,
11: es lo que estamos diciendo. Sí. Él está peligroso ahorita, él entra en, ¿cómo le quiero decir? No sé, pero él, ese señor es un peligro, don Carlitos, de verdad. Mire, afuera de que sea presidente, afuera de todo, pero como humano, él ya no está en su
1: cabales. Mire, y puede ser que el hombre, y en esto también hay que ser claro, puede ser que el hombre no lo está haciendo ya por maldad.
11: No,
1: sino que puede ser que el problema sí está teniendo problemas cognitivos.
5: Está demente, hermano.
1: Porque si usted se fija, cuando el hombre habla, él habla muy serio. O sea, no se ve que el hombre está bromeando, no se está riendo, el hombre habla serio. Entonces, hay que tomar en cuenta todo esto. Puede ser que el hombre sí está teniendo problemas mentales. Por eso le decía yo temprano, mire, esto es motivo para hacerle una evaluación más profunda, no por encimita.
11: Pero como hay gente joven detrás de él, a él lo están manejando.
10: El que estaba loco.
1: ¿Sí me entiende? Y es que el problema también que hay gente como este que está aquí que justifica todo.
11: No,
1: y nosotros lo que estamos haciendo, mire lo que estamos haciendo, óigame, por el bien de todo, por el bien de la nación también, ¿no? Eso es lo que tenemos que hacer, por el bien de la nación. ¿Sí me entiende?
11: Usted tiene todo su derecho también, pero también tiene que ponerse a pensar que a través del tiempo uno se va enfermando. La mente no va a ser joven forever.
1: No, estoy de acuerdo.
11: Entonces tiene que ponerse a pensar que este señor es un peligro para todo el mundo, porque en un ratito él ya no, pues echen
3: pero venga, yo le hago una pregunta a Suazo. Cuando usted dice que él involucra la palabra pueden, o sea, usted deja en el ambiente, o quiere decir que cuando dice pueden es que no esté autorizando un ataque, sino que podría pasar ese evento.
10: Es que la nota dice, oiga bien, Irán ya está confirmado que tiene...
1: Léalo, Arley, de nuevo.
10: No,
1: textualmente.
10: Que tiene misiles transatlánticos. Dalo con misil.
1: Él no dijo nada de eso, señor. Lea lo que usted. Arley, léalo de nuevo lo que él dijo. Léalo lo que dijo. Déjelo, deje a Arley que lea y después usted opina. Léalo, Arley. Léalo. Léalo.
3: Es un precio pequeño. Dice textual. Dice textual. Es un precio pequeño a pagar. Oiga, es un precio pequeño a pagar por mantener el mundo seguro, por mantener a nuestro país seguro. Pueden destruir una ciudad, que destruyan Los Ángeles, que destruyan San Diego. Y sigue la retórica ahí. Hasta ahí.
10: Termínela.
1: Ya le leo lo que el hombre dijo. Yo escuché todo esto. Y todo el mundo no puede estar equivocado. Únicamente David es el único que está en lo correcto. Todo el mundo está equivocado. El único que está en lo correcto es David Suazo. Es el único que está en lo correcto. Buenos días. Dígame.
12: Dígame. Para hacer una aclaración.
1: Sí, diga.
12: David sabe más.
10: California.
12: David sabe más inglés. Sabe más inglés que los periodistas, que los congresistas,
1: sí. Sí,
12: que
1: es cierto.
12: Usted,
1: sí, sí.
12: Que Patojo, que mi hijo que nació acá en este país, que su lengua original es el inglés, y todos han escuchado lo que nosotros estamos viendo, interpretamos y escuchamos lo que dice. El David sabe más que todos nosotros.
10: Usted está interpretando a su manera. Usted está interpretando a su manera.
1: David habla más inglés que todo el mundo aquí. Hola, buenos días.
13: Un análisis tranquilo, relajado.
1: David habla más inglés que todo el mundo. Más que los periodistas, más que los políticos, más que todo el mundo.
13: Con paciencia y tranquilos. La situación es que el hombre está diciéndole a Irán, ven y me atacas estas dos ciudades y yo no voy a meter las manos. No voy a meter
10: mi ejército. No está diciendo eso.
13: Eso es lo que le está diciendo en pocas palabras.
10: No, mentira, no está diciendo eso.
13: ¿Cómo no vamos a entender nosotros que le dice atacan a Los Ángeles y a Chicago?
10: Mentira.
13: Él no está diciendo eso. Porque el poder del ejército le está diciendo, yo no voy a involucrarme.
10: Irán tiene misiles. Porque es tan fácil de atacar, porque Irán tiene misiles transatlánticos.
13: David está bien equivocado. ¿Cuántas bases militares Irán ha destruido en el Medio Oriente de Estados Unidos? Dan esa información aquí. No están dando esa información.
10: Los rusos tienen misiles transatlánticos también. Por eso Donald Trump está atrás de esa isla aquí.
2: David,
13: les está dando luz verde a esos terroristas para atacar Estados Unidos. No está entendiendo usted qué es lo que está pasando.
10: Aprende a interpretar.
2: Misiles, bombas, misiles y bombas siempre han habido para Estados Unidos.
1: Que aprende a interpretar es rubio, no sabe nada.
13: Esos terroristas no respetan, ¿entienden? Y un presidente jamás va a decir,
2: siempre la amenaza.
13: Como un presidente va a decir,
2: amenaza para Estados Unidos.

0: El idiota entre la
1: Aprendan,
0: gente.
1: aprendan ustedes.
0: No
1: Ustedes
0: dijo
1: están
0: eso,
1: obsesionados
0: David.
1: con Donald Trump.
2: No, no.
1: Ustedes están obsesionados con
0: No
1: Donald
0: dijo
1: Trump.
0: eso, relájese. Él dijo, ataquen.
1: ¿Qué
0: El
1: dijo él?
0: precio que Estados Unidos va a pagar es que destruyan dos ciudades.
3: Es un
0: Y es
3: precio
0: un
3: mínimo,
0: pequeño
3: dijo. Sí, es un
1: ¿Cuál
3: pequeño
1: precio
3: precio, un
1: mínimo?
3: precio
1: Si es un
3: mínimo.
1: pequeño,
3: Que
1: eso
3: puede ser
1: dijo.
3: atacada,
1: Lo dice, puedes atacar
3: puede ser, dice. Ay,
1: California,
3: qué
1: San
3: Dios.
1: Diego, porque son ciudades clave.
3: Ah,
1: A
3: sí.
1: esas ciudades,
3: Ah, sí.
1: usted no sabe que
3: Eso
1: San Diego
3: dijo el
1: hay
3: hombre. ¿Es más fácil Washington?
1: una base militar. Bueno, porque son puntos
0: Un misil
1: clave. Usted no sabe que en San Diego, usted no
0: intercontinental
1: sabe que en San
0: llega a
1: Diego, que
0: Washington
1: está en
0: en un abrir y
1: California,
0: cerrar
1: porque
0: de
1: usted no
0: ojos.
1: sabe que está en California.
2: ¿Y
1: En
2: por qué
1: San
2: no dijo
1: Diego está en
2: Washington?
1: California,
2: ¿Por qué
1: usted
2: no
1: no
2: dijo
1: sabe que está en
2: Washington? ¿Por
1: California.
2: qué no dijo
0: Un
2: Washington? ¿Por qué
0: misil
2: no
0: que
2: dijo
0: tiene
2: Washington?
0: desde
2: ¿Por qué no
0: allá,
2: dijo
0: detrás
2: Washington?
0: de esos misiles
3: ¿O por
0: intercontinentales,
3: qué no dijo Mar-a-Lago?
0: eso llega
3: Que le caiga él
1: rápido
3: un
1: a
3: misil
1: Mar-a-Lago.
2: allá. ¿Por qué no dijo
0: Lo
2: Miami? ¿Por
0: destruye.
2: qué no dijo Miami?
3: Mar-a-Lago hubiera dicho para que le
1: Usted mire,
3: caiga él un misil
1: escúcheme.
3: allá. A ver si le
1: Claro,
3: gusta.
1: escuchen. Escuchen lo que
3: Escuchen.
1: pasa. San Diego, en
3: Hola.
1: San Diego hay una
0: No,
1: base,
0: no,
1: en San Diego
0: Carlito.
1: hay una de las bases.
3: Amigo,
0: Buen día.
3: ¿cómo
0: Pero
3: está?
0: escuche,
1: bueno, en San
0: Carlito.
1: Diego hay
0: Ay,
1: una de las
3: brother.
1: bases
3: Diga,
1: militares más
3: amigo.
1: importantes de Estados Unidos, está en San
0: No, pero
1: Diego. Si usted no lo
0: ponerle
1: sabía.
0: un bozal a ese hombre, hombre.
1: Y
0: Ponerle
1: San
0: un
1: Diego está en
0: bozal, hombre.
1: California, no te
3: Qué
1: interesa.
3: terrible, ¿no?
0: Ponerle un bozal a ese hombre. Ese hombre, como dice Edgar, que tenía esperanza, ¿no, hombre? Ese no va a entender. Mira, te lo
1: No,
0: dice un
1: no,
0: hombre.
1: no,
0: Oíme, te lo voy a leer en inglés. Yo estudié aquí en la high school y
3: es que David
0: LinkedIn.
3: inglés no
0: Es que
3: entiende. No
0: lo que
3: entiende
0: dice,
3: inglés.
0: let them take our city, dijo San Diego, Los Ángeles. Let them take significa déjenlos que tomen esas ciudades, que el precio que. O sea, ¿qué parte no está entiendo? Eso no es de interpretar. El hombre de sus propias palabras está diciendo que
1: Claro.
0: dejen que tomen esas ciudades. Ahí no hay nada que interpretar, hombre. Ah, no entiendo este
1: Quiero
0: hombre
1: que
0: cómo usted está
1: dejen que
0: encerrado,
1: tomen qué
0: brother.
1: ciudades,
0: No,
1: cuál
0: ah,
1: qué ciudades van
0: ¿cómo?
1: a
3: Los Ángeles y
0: tomar.
3: San Diego.
0: No, definitivamente
1: Váyase a la
0: necesitas ir a
1: nota,
0: aprender inglés, brother. Necesitas ir a
1: pégueme,
0: aprender
1: hermano.
0: inglés. Necesitas aprender
1: Por
0: inglés. Ya vio
1: eso lo sacó de la Casa Blanca a esos medios de
2: Open
1: comunicaciones
2: English.
1: que
0: No,
1: hablan
0: no, no.
1: mentiras. Por eso lo sacó.
2: Open English, Open
3: Inglés
2: English.
3: sin barrera hay que comprarle a este hombre.
0: Yeah, no, hay
2: Open
0: que
2: English,
0: comprarlo,
3: sí, un
2: Open
3: inglés sin
0: English. Sí,
3: barrera.
0: definitivamente.
1: Inglés
0: Ese
1: sin
0: tipo está
1: barrera.
0: mal.
3: Es que ellos interpretan a su manera y a
1: Otra
3: lo que les
1: cosa es
3: conviene.
1: decir,
3: ¿Ah?
1: otra
0: Claro,
1: cosa es
0: amigo.
1: decir. Otra cosa es, por ejemplo, cambiar ese juego de palabras, decir, bueno, intenten atacar al país, intenten
0: Correcto,
1: atacar
0: Ale,
1: para que se den
0: correcto,
1: cuenta
0: correcto.
1: cuál es la
0: Váyase para
1: fuerza
0: el
1: de
0: mismo
1: la, del poder.
0: pero está,
1: Pero
0: él
1: ¿para
0: está
1: qué citan
0: diciendo,
1: ciudades, hombre?
0: déjenlos
1: Es
0: que
1: que dígale
0: agarren Los
1: mire
0: Ángeles y
1: usted,
0: San
1: mi hermano,
0: Diego.
1: mire, váyase a la
0: Ah.
1: nota seria, váyase a BBC y en BBC usted va a encontrar lo que dice. Dice, la declaración de Donald Trump en la que asegura que Irán podría destruir Los Ángeles
2: No, hombre.
1: y San Diego.
3: Ese. Ah.
0: Otra.
1: Váyase a la nota
0: Otra
1: seria.
0: cosa, Carlos,
1: Váyase a la nota
0: otra
1: seria.
0: cosa, ese hombre estuvo hablando con uno, creo que fue de unos empleados de construcción, creo que fue, no me acuerdo, pero acaso que, ¿viste cómo él ha quitado los derechos de MSN, MSN Now, CNN,
3: Ajá.
0: y
1: Porque habla
0: estuvo hablando
1: mentira, porque habla
0: el tipo,
1: mentira.
0: oye, oye,
1: Habla
0: este tigre,
1: mentira,
0: man.
1: hermano, porque
0: Sí, oye,
1: escriben
0: este
1: cosas que no,
0: tigre.
1: cuando le llaman
0: Bueno,
1: a la Casa Blanca, le dicen una
0: el
1: nota.
0: tipo no,
2: Mira,
0: no,
2: lo
0: no,
2: que
0: yo no,
2: dicen las
0: la verdad no,
2: verdades
0: tú
2: no
0: eres un hombre
2: aceptan.
0: mayor, pero veo que actúas como un niño chiquito, men. Tú
2: No,
0: realmente el
1: la
0: cerebro tuyo
1: cambia
0: no
1: la
0: te da para
1: noticia,
0: mucho.
1: hermano. La cambia de la
0: No,
1: noticia. La
0: Carlos,
1: noticia la cambia. Usted de comunicación lo sabe. Sí.
0: al tipo nadie lo estaba escuchando lo que él estaba diciendo, porque como no habían noticias que cubrieran, nadie escuchó lo que el tipo estaba
2: Claro, fue la
0: diciendo.
2: protesta.
0: Y
2: Fue la
0: exacto.
2: protesta de
0: Sí,
2: los medios, claro, que no
3: hasta
2: dejaron
3: Fox
2: que,
3: ha protestado, sí, es
0: hasta
3: cierto.
0: su
2: Su propio, claro.
3: Claro. Sí, hasta Fox.
0: exacto.
3: Tiene razón.
0: Entonces, y esas cosas son normales, Carlito. Esas cosas son normales. Es de una persona que está en sus cinco
3: No, por eso
0: sentidos,
3: le
0: hermano.
3: digo, mire,
2: No,
3: el
0: ninguna
3: hombre tiene
0: cosa
3: que
0: es,
3: tener
0: hermano.
3: problemas, está teniendo
0: Pero es
3: problemas.
0: mamaje y
3: Sí.
0: estúpido a la gente y idiota que lo sigue. Eso es lo que pasa, como David.
2: Cabal.
0: ¿Ah?
3: Pero
0: ¿Ah?
3: sí, el
1: Exacto.
3: hombre
1: Bueno,
3: es digno de
1: yo no
3: prestarle
1: sé si yo soy
3: atención
1: un idiota,
3: porque
1: pero tú eres un ridículo.
3: no es
1: Tú eres
3: normal.
1: un enano
3: El
1: mental
3: comportamiento
1: que
3: no
1: está
3: es
1: ahí, que no
3: normal.
1: cree lo que escriben ahí.
2: Ay, ay,
1: Aprendan a leer
2: hermano.
1: la nota.
2: No, por Dios,
1: Enano
2: David,
1: mental. Ustedes
2: ya
1: han cogido
2: estamos
1: con él.
2: viejos.
1: ¿Cómo va a quedar donde que destruyan
3: Gracias, mi
1: sus
3: estimado.
1: ciudades, su país?
0: Muchachos, dale,
1: ¿En qué
0: ¿ah?
1: cabeza?
3: Muchachos,
1: Una
3: diga.
1: cabeza de enano mentales.
0: Dale, dale,
1: Estoy
0: siempre
1: de
0: aquí a
3: acuerdo.
0: la línea. Chao, muchachos.
3: Gracias,
1: Aprendan a
3: Alex.
1: leer.
3: Thank you. En la
0: Bueno,
3: otra
0: yo lo
3: línea le
0: está
3: escucho. Buenos
0: siguiendo.
3: días.
0: Sí, yo lo que pienso es que lo que debe de preocupar es que este señor, no sé, podría atacar una ciudad de Estados Unidos y
3: Puede
0: después
3: ser
0: estaría
3: también,
0: en su
3: acuérdese que
0: país.
3: ya mandó el
2: Claro,
3: ejército ese hombre a
2: claro.
3: varias
0: Ese,
3: ciudades.
2: claro.
4: en esos sus delirios de grandeza.

0: de no dejar.
1: No se puede
0: el
1: dar también.
0: Puede inventar una guerra.
1: Se sí, puede, se puede dar.
2: El hombre quiere. El hombre. Amigo, él cree que esto es. Él cree que está en el tiempo de medieval, donde él es el rey, puede decir y todo el mundo tiene que agachar la cabeza y nadie le puede decir lo contrario, lo manda a los cocodrilos. Punto. Así es. Eso es lo que él está en su cabeza.
0: Sí.
1: Pero no, la mentalidad del señor está, este, de hecho, él ha militarizado varias ciudades ya. Yo de Estados Unidos, cosa, y lo hemos visto.
3: Bien, lo primero es que este es un discurso fuera de lugar, en un momento clave para el Partido Republicano, y tendrían que haber personas, tendrían que haber personas dentro del partido diciéndole, hey, hermano,
1: claro,
3: estamos en la puerta
1: de la elección.
3: Con eso, hermano,
1: estoy
3: diciendo, no jodas,
1: claro,
3: hermano. Es
1: claro,
3: que estás generando tus propios intereses. ¿Y por qué
1: tiene que haber
3: los intereses
1: cuerda
3: del partido, hermano?
1: Sí, tiene que haber
3: serio,
1: gente,
3: alguien
1: que
3: tendrá que
1: cuerda
3: decirle eso.
1: No, y no
2: métale
1: solamente
2: la nuca, hermano,
1: y no solamente eso, Arley, no solamente eso, tendrían que haber la forma de cómo hacerle a este señor un análisis más profundo mentalmente.
2: Sí, hombre.
1: Porque puede ser que el señor sí tiene problemas mentales.
4: Ojalá usted tenga la mente que tiene Donald Trump. Ojalá.
2: ¿Cómo? ¿Tú estás loco?
4: La capacidad.
2: ¿Qué capacidad?
4: La capacidad que tiene Donald Trump.
1: No, me sí, hemos visto cómo se queda dormido a cada rato.
4: Ah, sí, hombre.
1: Esa es la capacidad que tiene, capacidad para dormir, profundo. Hola, en la otra línea le escucho. Gracias, amigo. Muy amable, thank you very much. Ah, dígame, le escucho.
5: Buenos días.
1: Buenos días, mi señora, señorita, ¿cómo
5: mire,
1: está? Mire,
5: usted me van a perdonar lo que voy a decir, pero saquen a ese hijo de puta de suazo del programa.
1: No, pero tampoco así, pero no vamos tampoco a ser tan ofensivo y a insultar, tampoco así, no. Tampoco así, no.
4: Se le tapó la doñita, se descubrió lo que la doñita es. Ya se descubrió lo que la doñita es.
1: Qué lío, ¿no?
2: No, pero es que, la verdad, mire,
4: ahora. Él dice que Irán podría atacar.
2: Ay, no, Arle, no ha dicho eso.
4: Como de la misma manera que ha dicho el chinito este, no, que también, que puede mandar
1: un ahí hay un montón de gente, yo le aseguro a usted, David, que ahí afuera hay un montón de gente que no se escucha, que habla perfectamente inglés, que entienden muy bien el inglés.
2: Claro.
1: Y no es eso lo que no es eso lo que entendieron y no es eso lo que yo entendí. Hola, buenos días. Dígame. Dígame, ¿cómo está?
6: Es
1: de nuevo, amigo. ¿Cómo está?
6: Da pena ajena, don Carlos. Da pena ajena, don Carlos. Es tener que escuchar en un programa tan querido por la comunidad, un programa que es del pueblo, don Carlos, escuchar a un patán como este señor. Es una pena, don Carlos. Tener que escuchar a un patán como este.
4: ¿Quieren escuchar falsa noticia?
6: Un tipo que no tiene ningún sentido común de opinar. Una cosa es opinar. Una cosa es tener un punto de vista y opinión. Un punto de vista es tener un gusto. Mire, usted no tiene. Mire, David. Aprenda a opinar. Aprenda a escuchar, don David.
4: ¿Qué fue lo que él dijo?
6: Usted no sabe escuchar, don David. Usted lo que sabe es llevar la contraria, nada más.
4: ¿Usted sabe qué fue lo que él dijo?
6: Eso es lo único que usted hace, llevar la. Cuando usted opine, haga opiniones con fundamento.
4: ¿Pero qué
6: opiniones
4: fue lo que él
6: con
4: dijo?
6: Sentido
4: ¿qué
6: común.
4: Fue lo que él dijo?
6: Usted no sabe ni siquiera
4: ¿qué
6: ni
4: fue
6: mire,
4: lo que él dijo?
6: No sabe ni siquiera, no sabe ni siquiera opinar, no sabe ni siquiera ni hablar, ni hablar ni español ni inglés. Entonces, ¿cómo se puede dialogar con una persona como usted, don David? Don Carlos, es un programa, don Carlos. Muy querido, muy querido de la comunidad, don Carlos. Y de verdad, qué pena, don Carlos. Era un tipo mediocre, como este señor, como este mono con polo.
4: Usted está opinando y no sabe del tema, hermano. Usted no sabe del tema y está opinando.
1: Buenos días.
4: ¿Qué fue lo que dijo Donald Trump?
1: Dígame.
7: Esta señora tiene un vocabulario demasiado de malo. Esa señora no es ejemplo para nadie. Gracias.
1: Ok, thank you. Buenos días, mi la gente está opinando.
4: A mí no me ofende, tranquilo, hermano.
1: Buenos días.
4: A mí no me ofende cualquiera, ¿eh?
1: Dígame.
4: A mí no me ofende cualquiera. Lo que
1: le
4: pasa
1: oigo.
4: Es...
3: Ahora, Suazo,
4: el mismo... Hablando mentiras.
8: Señor Suazo, parte ese señor no vale para pura verga, bochino. Por Dios santo, mano. ¿Quién fue puta para la mierda, jo?
1: No, hombre, miren. No usemos palabras antisonantes en la radio, please.
6: Muy buenos
1: por
6: días.
1: Por favor. Por favor.
8: Me vas a perdonar, Carlito, pero es que es una basura.
3: Cuando
8: una
3: uno,
8: bestia,
3: cuando
8: sin,
3: uno
8: sin
3: habla, cuando uno
4: es
3: habla como dice Suazo.
4: Suazo,
3: pero
4: no
3: cuando Suazo, pero escúchame, cuando vos decís que es que no lo interpretan, cuando uno utiliza un lenguaje figurativo, Tiene que someterse a eso, hermano, porque ¿cómo vas a venir a hablarle al mundo con palabras y después decir, no, es que yo quise decir, es que no dije, es que no, sí es dije? Que nota, hermano, tienes que ser claro, usted, tu discurso usted, mire, tiene que ser claro.
4: Usted es un periodista veterano, usted sabe que los medios de comunicaciones cuando son enemigos del presidente.
1: Oiga, yo le digo,
3: mira lo que la gente está interpretando.
1: Qué terrible.
3: Mira lo que la gente está interpretando.
1: Son los medios los culpables ahora. Dígame, buenos días.
9: Muy buenos días, Carlitos.
1: ¿Cómo está, mi estimado Miller? ¿Cómo andan?
4: Usted sabe que la nota la cambia.
9: Espérate, a ver si don David nos deja dar la opinión.
3: Suazo, nadie está cambiando la nota. Aquí se está leyendo textualmente la declaración. Nadie
1: y es que no
3: está
1: hace falta leer, Ale. Yo lo escuché. Yo entiendo inglés, David. Yo lo escuché, yo lo vi, el discurso. No hace falta que nadie me traduzca nada.
9: Carlitos.
1: Ajá, dígame, amigo.
9: Bueno.
1: Mire, el que habla inglés, el que entiende inglés, no hace falta que le traduzcan nada. Uno entiende muy bien lo que dijo.
9: Es correcto. Estoy y mire, le voy a decir a David, por favor, escúcheme una cosa. Deja hablar a los demás. Mira, te voy a decir una cosa. Puede que nosotros, que no nacimos aquí y hablamos inglés, hayamos interpretado mal, pero ¿qué me dices de las personas americanas que están diciendo exactamente lo mismo que se está comentando hoy? Ellos no tienen una mala interpretación. Ahora, el segundo punto que yo quiero ser, obviamente respetuoso, todos podemos dar nuestra opinión sin necesidad de ofender y maltratar al otro.
1: Sí, no usar palabras también.
4: Porque no pueden opinar, no tienen control del debate.
1: Sí, yo les pido, por favor, David, no utilicen palabras antisonantes en la radio.
4: Pero a mí no me ofende quien quiere, mi hermano. Yo no me paro, a mí no me ofende quien quiere.
9: Claro, no,
4: a mí no me ofende quien quiere. Eso. Pero
9: David, escúchame un segundo. Es que cuando uno se mete en un debate, hay que aprender a escuchar las opiniones de los demás. Si tú tienes un problema, es que no dejas hablar a nadie, solamente te arraigas con tu opinión. Don Carlos quiere que leamos medios, dice, como que tenga reputación, dice. Bueno, la BBC, como tú dices, que leamos la BBC, David, sacó un reportaje con el New York Times diciendo que desde un año antes, Benjamín Netanyahu sabía que iban a atacar a esas personas en el festival. Y no hizo nada, permitieron que atacaran a su propia gente, los terroristas.
2: Entonces no hicieron nada.
9: Entonces, ¿qué podemos esperar de ese tipo de personas como Netanyahu o Donald Trump? No, men. Pero ¿sabes qué? Yo escucho la radio todos los días y la forma como tú defiendes a Donald Trump, eso ya no es... Eso es preocupante ya. Eso es ser un fanático.
4: ¿Cómo va a ser preocupante?
9: Eso es ser un fanático, David Suazo.
4: Preocupante
9: no importa cualquier cosa.
4: David Suazo, uno puede ser
9: republicano, puede ser demócrata, puede ser liberal, lo que sea, de centro. Pero yo nunca ni a los presidentes de Latinoamérica, ninguno que sea un poco menos inteligente, me puedo decir, he escuchado decir que incitan a un país que promueve el terrorismo, a atacar a su propia gente.
3: ¿Vos sabes cuántos
9: marines hay estacionados en San Diego, California, David Suazo? Más de 100,000 marinos hay estacionados en San Diego, California.
4: En una base principal, por eso él está hablando de San Diego, hermano.
9: No, pero eso fue planeado, lo que él dijo. Como dijeron por ahí, porque él no dijo, ay, porque no, ay, van a atacar Malago, Washington D.C. Ah, porque Houston, Texas.
4: San Diego
9: y Los Ángeles. No, David Suazo.
1: Porque son ciudades más demócratas, por eso.
2: Él odia al gobernador, él odia a los alcaldes, él odia a toda la gente de California, a los políticos. Políticamente sabemos él a quién odia y quién no pasa, que no hace lo que él quiere.
4: Es que usted no está... Militarmente... Escúcheme, pero escuche, que usted estaba... militarmente San Diego es una
2: todos
4: de las bases más importantes.
2: Todo lo sabemos y él lo sabe.
4: ¿A quién va
2: y él lo sabe.
4: Pero aprenda, pero aprenda.
2: Y él lo sabe. Pero él lo sabe. Él lo sabe.
1: Todavía todo el mundo manda a aprender. Que tiene que aprender es usted, David.
4: Él no está entendiendo. Él no está entendiendo.
2: Sí, mano, sí. Por Dios, hombre. No.
1: Arley, ¿qué pasó? ¿Qué quiere decir? Que Arley tenía la mano levantada.
3: No, no, es que dice, Suazo dice que vaya a BBC. Yo estoy en la página de BBC. Y el BBC dice, es un pequeño precio a pagar por mantener al mundo seguro. Por mantener a nuestro país seguro. Pueden destruir una ciudad, que destruyan Los Ángeles, que destruyan San Diego. Y sigue el discurso.
1: Dicen puede. Arley, los que hablamos inglés entendemos muy bien lo que él dijo.
3: Yo no
1: a mí nadie me puede venir a decir, él quiso decir o posiblemente intentó decir, yo escuché lo que escuché e interpreto lo que interpreto porque yo sé lo que él dijo. Y de la misma manera que yo entendí, yo sé que allá afuera hay un montón de latinos que están escuchando la radio, hermano, que saben inglés y que escucharon muy bien lo que él dijo. Entonces no vamos a venir nosotros a decir que podría, que configurado, que lo que él quiso decir, no. Ese fue una invitación, él hizo una invitación a atacar estas ciudades estadounidenses. Algo inconcebible en un presidente.
2: Y lo otro es que minimizó, y eso sería algo nada, eso es algo como por ahí que nos quiten dos, tres cositas.
1: Un precio pequeño mínimo a pagar, digo. Ese es un precio mínimo a pagar. No puede ser. Un presidente, independientemente de que la ciudad sea demócrata o republicana, él tiene que ser presidente para todos.
3: No, y cuando hay una declaración de estas que pone en riesgo una palabra, Suazo, uno no puede decirle a la gente que es un enano mental simplemente porque no está en esa línea, hermano. No, eso no está bien, hermano, porque si estamos en una mesa de discusión, en una polémica, no puede llegar a ese punto de decir que porque no estás del lado mío sos un enano mental. No. Por eso digo, cuando hablas con mensajes, con palabras figurativas, te tenés que someter a eso. O si no, después te toca remediar las cosas de alguna manera. Pero la declaración está ahí. La declaración está ahí. Y es muy raro que mucha gente esté pensando lo mismo que está pensando.
4: Por eso el 3 de noviembre
2: tenemos que salir a votar, hermano, para sacar ese loco de del país.
4: Bueno, van a llorar porque no, los números no están
10: dando viendo acá, yo no quería entrar viendo acá la BBC. Espera, la BBC dijo, Carlos, la BBC dijo destruir. CNN dijo arrasar. ¿Qué entiende usted, Carlos?
2: Bueno, destruir atacar. Y arrasar.
1: Atacar. Claro.
10: Atacar. Claro. Bueno. Porque la BBC dijo destruir. Bueno, CNN aquí tenemos dijo arrasar a Los Ángeles.
2: Aquí entre nosotros tres, que estamos David, está Arley, está mi persona, tenemos al Patojo Cabrera que ha estudiado aquí todo. Patojo, si tú lees eso, ¿cómo lo interpretas?
1: Yo no lo invito a que lo lea, Patojo. Mejor búsquelo y escúchelo.
2: Okay. Claro,
1: escuche a Donald Trump lo que dijo. No, que lo escuche él. El Patojo sabe muy bien inglés. Mejor escúchelo. No lea la traducción. No lea lo que dice tal medio. No lea lo que dice CBS. Escúchelo directamente usted y le da la interpretación usted. A ver si usted opina igual que David Suazo.
10: Voy.
1: Sí,
10: voy.
1: Claro. Mientras tanto, Arley Cardona, vámonos a la pausa. Es la hora. Los escucho.
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4: Los medios le dan su titular a cada noticia.
1: Por eso le dije al Patojo que no lo lea, que lo escuche mejor. Escúchelo, Patojo, mejor. No lo lea, escúchelo.
10: Exacto, en eso estoy.
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10: Sí, sí lo dijo. O sea, no, aquí nadie lo está diciendo nada. No lo diga David, sí lo dijo David. Ataquen Los Ángeles y atacar San Diego. Sí.
1: ¿Cómo lo entiende usted? Usted que habla muy bien inglés.
10: Así lo entendí.
1: ¿Qué interpretación le da a usted?
10: Eso. O sea, que imagínese. No.
1: No, por eso, ¿qué interpretación le da a usted? Ya como árbitro de la discusión. ¿Qué interpretación le da a usted?
10: Que sí lo dijo, o sea, sí dice atacar San Diego.
3: Así
10: y
3: como
10: sí,
3: los árbitros, hay que interpretar bien
1: la jugada, la jugada, sin el VAR.
10: Sí, nos...
1: O sea, sí, usted entiende lo que dice, usted no está leyendo lo que los medios han...
10: No estoy leyendo, okay. lo escuché sí. de él.
1: Porque es que vivo, cada medio puede poner su titular y pueden hacer la traducción a su conveniencia, como dice David. Por eso le dije, vaya directo y escuche lo mejor. Y usted lo puede interpretar. ¿Qué interpreta usted? ¿Que sí el hombre ha pedido que ataquen las ciudades? O como dice Arley Cardona, figurativo, que podría... O no sé qué es lo que dijo Arley.
10: No, pero viniendo de palabras de él, ese es el meollo del asunto acá. O sea, que lo está diciendo el presidente, la máxima autoridad de los Estados Unidos. Que yo pienso que no, o sea, yo, José Cabrera... pienso que no tendría que usar esas palabras y es más, es resguardar a los 50 estados, resguardar a todo el pueblo estadounidense, a todos los que vivimos acá, a todos los residentes de Estados Unidos. Es
11: fuera de contexto lo que dijo.
10: O sea, sí, o sea, no. David, ahí sí lo dijo David, sí. Sí está mal el presidente, o sea, y con esto quizás va a llamarme fulano, sutano, mengano a decirme no, pero ¿qué podemos hacer? ¿Qué se puede hacer? Pero bueno, en todo esto seamos amables, siempre pensemos antes de actuar, y él tuvo que haber pensado antes de decir las cosas. Seamos genuinos y sobre todo seamos agradecidos. Gracias, papá Dios, por un día más de vida. Gracias por todo el equipo.
1: Por eso por le los digo, cinco que formamos tiene parte, que ser ¿sabes? Un motivo para estudiar más a fondo la situación del presidente de esta nación.
11: Sí,
1: hay que comenzar a tomarlo en serio. Hay que comenzar a tomarlo en serio. Como lo dije temprano, posiblemente él no lo dice con maldad. Puede ser de que él no lo esté haciendo con maldad. Muchas cosas que él está haciendo, no lo está haciendo con maldad. Eso es producto del problema cognitivo que puede estar sufriendo el presidente. Es
3: que usted puede decir, Guillén, atrévanse a atacar al país.
1: Y verán lo que le va a pasar.
3: Estados Unidos para que se den cuenta de la fuerza de la nación.
1: Correcto.
3: Sí, me entiendo.
1: Atrévanse y ustedes aténganse a las consecuencias.
3: Exactamente.
1: Que es diferente. Es una cosa diferente.
10: Totalmente, o también, claro. O también él en su poderío, en su... como él es el presidente.
11: Egocentrismo que tiene.
10: Puede ser su egocentrismo, su lo que usted quiera ponerle, los adjetivos que usted quiera ponerle. Él dice, yo soy la persona más poderosa del mundo el rey a soltar y voy a soltar lo que quiera soltar. O sea, pero eso no.
1: Pero
10: o sea,
1: invitar a atacar a su propio país no le da a usted una imagen de fuerza.
3: Atrévanse a tocarme la nación para que se den cuenta del poder que tiene Estados Unidos. Eso es distinto. Eso claro. Es distinto.
10: Exactamente.
11: Por eso y termina de acabar la frase diciendo, eso es algo mínimo.
1: Apagar. O sea,
11: no. Sí, algo mínimo, hermano. Apagar. No me jodas, hermano.
1: Por eso, está cruzado, Edgar, pero mire, puede hacer que el hombre... Hay muchos analistas que coinciden en que él está teniendo problemas ya mentales.
10: Y un psicólogo.
1: Ayer estaba sentado, Carlos. Debería de someterse a un estudio más profundo. Yo creo que ya el Congreso debería tomar cartas en el asunto sobre este hecho. Después de lo que hemos visto, yo creo que sí. Claro, tendrían que tomarlo más en serio.
10: Ayer estaba sentado con unos italianos, con unos italianos y unos latinos. Entonces,
11: hablando italiano.
10: Los italianos, Carlos, dicen, no, I don't like this guy, pa. Porque claro, ellos también están del lado de nosotros diciendo que sus papás, o sea, sus abuelos, sus tatarabuelos vinieron y fueron inmigrantes, claro,
1: son descendientes
10: como
1: de inmigrantes.
10: Nosotros. Sí, son descendientes. Entonces, ellos ya nacieron aquí, se sienten gringos, o sea, americanos. Pero dicen, no, nosotros estamos con ustedes, con el pueblo latino también.
3: Ahora, yo hago una pregunta, yo no he visto el video. ¿Él estaba leyendo un discurso o estaba improvisando?
1: No, estaba improvisando.
11: No, él estaba hablando.
1: Está improvisando, leyendo un discurso.
10: En la introducción, eso fue la introducción, sí. Lo que estoy viendo.
1: Es ahí, un meeting, Arley, de estos políticos que anda haciendo para promocionar las elecciones de medio término para los republicanos.
11: Sí, hombre.
1: Entonces él estaba enfrente de toda la gente, todos los que habían llegado. Y lo triste de todo esto es que los seguidores que estaban ahí todos aplaudieron, todos gritaron, sí, hombre, o sea, ovación. Cuando él dijo eso, atrás se ve que se alegran todos, sí, qué bonito. Sí, sí.
3: Ahora hay otro tema, y es que Los Ángeles a lo largo del proceso presidencial ha demostrado absolutamente oposición a las decisiones presidenciales.
1: Es que es una ciudad
3: entonces
1: demócrata.
3: Uno dice, ¿por qué tiene que mencionar justamente quien ha estado opuesto a todas las decisiones?
1: Sí, porque son demócratas.
11: A eso vamos. Son demócratas. Que a eso vamos, Arley. Es que a eso vamos. ¿Por qué lo dice él ahí? ¿Por qué lo
4: en
11: dice
4: Los Ángeles, California, hay bases.
1: Pero yo creo que definitivamente hay que tomar la
4: por
1: cosa más en serio.
4: Dice, porque en San Diego
1: y el círculo más cercano que tiene Donald Trump tendría que pensar más a fondo lo que está sucediendo.
3: Pero Suazo, también las hay
1: por el bienestar de la nación. Porque no se puede tener a una persona que esté variando mentalmente a cargo de un arsenal nuclear. Eso es peligroso.
3: ¿Deben de haber bases en otro lado o no?
4: Bueno, pero imagínate tú.
1: Es peligroso.
4: Biden andaba...
1: Sí, pero Biden ya no está ahí, David. El que está ahora es Donald Trump. Y por lo tanto estamos hablando del presente.
4: Nunca lo escuchamos.
1: O sea, en este momento es peligroso que una persona con problemas mentales esté a cargo de un arsenal nuclear. Eso es peligrosísimo.
4: No, hombre, no.
1: Porque en cualquier momento el hombre da la orden de utilizarlo por cualquier tontería. Eso es peligrosísimo.
11: Hay que chequear a sus doctores que lo están chequeando a Donald Trump, porque ellos están más locos que Donald Trump.
1: No tienen que hacer, hay que hacer una evaluación más a fondo. Hay que hacer una evaluación de la Cruz. Más a fondo.
11: No, ni lo quiera Dios, hermano.
4: Ojalá
11: ni lo quiera
4: tú
11: Dios.
4: Esté alucio como está Donald Trump de la Cruz.
11: Ni lo quiera Dios, hermano, porque ese mal se contagia.
4: Ojalá tú tengas la mente que tiene Donald Trump. Ojalá
11: ese
4: tú
11: mal,
4: tengas la mente
11: mal,
4: y la capacidad
11: ese mal de Donald Trump. Ese mal de Donald Trump tú lo contagiaron, hermano, y mira cómo andas.
4: Ojalá tú tenés la capacidad mental que tiene Donald Trump. Ojalá tú tenerla.
11: Humildemente, gracias a Dios, estamos ahí.
10: Algo sí les diría yo. Esto no significa para pelear porque David es rojo y el otro es azul. Esto no significa para pelear. Yo pienso que aquí hay pero algo sí le voy a decir, David, algo sí le voy a decir. Este señor ha tirado mucho odio en contra de nosotros y eso usted lo tiene que reconocer.
4: Pero está bien.
10: Eso usted lo tiene que reconocer. Él ha tirado mucho odio.
4: Hay
10: mucha gente que nos odia allá afuera por medio de él. Y eso yo no lo había hablado. Pero analizando muchas cosas.
4: Irán podría atacar.
11: Ay, Dios mío.
4: San Diego.
10: Bueno, nos vamos a la pausa.
11: Vamos a la pausa, hermano. Dale, Patojo. Carlito, vámonos a la pausa.
4: Era la pausa.
12: Bueno, sí,
11: Carlito, ¿estás bien? Te di un yello.
1: No, el patojo el que está en la pausa, yo estoy escuchando todavía y no
12: bueno, la vamos a ir a la pausa. 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
12: 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Saludos a todo el equipo. 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No cambien el dial, ya regresamos con más en el show de Carlos Guillén.
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1: Pronóstico del tiempo para Boston y sus alrededores. Hoy miércoles, soleado. Temperatura en 67 grados. Vientos a 8 millas por hora. Humedad relativa, 55%. El sol se ocultará esta tarde a las 6:15. Esta noche, cielo despejado, temperatura en 58 grados. Mañana jueves, parcialmente soleado, 75 grados de temperatura. Vientos a 10 millas por hora, humedad relativa, 63%. Temperatura actual en Boston, 49 grados. Para el show de Carlos Guillén, el pronóstico del tiempo.
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3: Una pareja de California fue arrestada por presunto abuso infantil dentro de una investigación relacionada con un esquema de gestación subrogada que involucraría al menos a 21 niños. Silvia Chang y su esposo Wuhan Chuan enfrentan varios cargos, entre ellos abuso infantil y conspiración. Los fiscales solicitaron una fianza de 100 millones de dólares, argumentando la gravedad de las acusaciones y un posible riesgo de fuga. Hubo un cambio en las prisiones de Tennessee. Frank Estrada dejará a finales de octubre su cargo como comisionado del Departamento de Corrección del mismo. Su salida ocurre después del fallido intento de ejecución de Krista Pike el pasado 30 de septiembre, que terminó con la reclusa hospitalizada en estado crítico. La renuncia también reavivó cuestionamientos sobre ejecuciones que Estrada supervisó anteriormente en Arizona y que fueron señaladas como problemáticas.
2: 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Hasta la próxima.
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4: Horóscopo de hoy, 7 de octubre. Aries. El resentimiento es un signo de debilidad. Esta jornada demuestra el alcance de tu amor ofreciendo una nueva oportunidad. Es normal sentirse herido, pero domina tu ego. Quédate al lado de una persona que te valore. Tus números de la suerte del día, 9, 16, 19, 29, 33, 48. Tauro. No puedes seguir trabajando en unas condiciones que no te mereces. No tengas miedo y habla abiertamente sobre tus problemas. Se tomarán medidas al respecto. Tus números de la suerte del día, 10, 16, 31, 32, 44, 45. Géminis. Podrías estar preocupándote sin motivo. Haz cómplice a tu pareja de tus íntimos anhelos. Es hora de bajar la guardia y aprender a confiar. Tus números de la suerte del día, 22, 26, 30, 32, 42, 49. Cáncer. Si te encuentras soltero, es posible que estés intentando encontrar el amor donde menos te conviene. Esto hará que vuelvas a repetir patrones del pasado y a revivir viejos dolores. Tus números de la suerte del día: 20, 23, 26, 36, 41, 43. En breve, volvemos con más.
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0: Carlos. Buenos días. Aquí estamos desde cerca de Buffalo, New York, aquí arriba en New York.
1: ¿Cómo?
0: Con el Venado Castro. Saludos para todos los de la radio ahí. Lo estamos escuchando de aquí, de Swancom, se llama aquí, Swancom, en Nueva York.
1: Oiga, ¿y qué andan haciendo, muchachos, por allá? ¿Qué andan haciendo? ¿Qué están regalando para ir yo también por allá? A ver qué andan,
2: ¿no? Muy buenos días, Carlitos. Ahorita va a salir un gran montón de Messi lover a decir que ya no siguen la selección de Argentina porque Messi se fue. Eso póngale el sello. Hay gente que sigue a un jugador, no a la selección. Como han salido muchos ahí en las redes sociales hablando que ya no siguen a Portugal porque Cristiano Ronaldo ya no está.
3: Buenos días, señores. No pierdan tiempo con ese individuo. David, ay Dios, qué pena de ese hombre, asco también. Vi un video donde un negro fue a una reunión de los MAGA y ¿saben qué pasó? Él ahí con su cartel a favor de Trump y salió talegueado por esos mismos blanquitos que siguen a Trump hasta que este mendigo David le dé una experiencia buena como la que le dieron al Moreno, entonces va a entender el tipo que
4: será que David cumple
3: los MAGA no lo quieren a él, pues.
1: A dos.
3: ¿Cuándo va a entender ese tipo?
5: A 1.99.
6: Buenos días, señores. Buenos días. ¿Cómo están? Espero que todos estén bien en este miércoles. La verdad que uno a veces, si un hijo está equivocado y anda mal, tiene que aceptar que un hijo anda mal. Por ejemplo, yo estoy inscrito como demócrata, aunque estoy bastante decepcionado de los demócratas. Y sabemos, y todo mundo lo sabe, por muy demócrata que sea, que Biden terminó súper mal la presidencia. El señor ya era un zombie caminando. Y no entiendo tanto fanatismo de David por este señor. ¿Por qué no aceptar que el hombre se equivoca y que está mal? O sea, uno, por mucho amor que le tenga a una persona, muy fanático que seas a algo, tenés que verle lo malo. Y en este caso David está muy equivocado. Lamentablemente, aparentemente yo no lo conozco personal a David, pero él es buena persona, pero yo creo que aquí está mal. O sea, se le está convirtiendo en una obsesión, como esos amores obsesivos, dañinos, que terminan afectándole la salud y la vida social a las personas. Y si David sigue con esta retórica de tanto amor por Trump y serle fiel, él creo que le va a terminar pasando factura en su vida laboral diaria. Así es que más vale que vaya cambiando su postura contra a favor de este señor. Así es que, bueno, sí es que se le puede llamar señor, porque es un déspota.
7: Carlito, buen día. Mira, ese tipo ya, no se sabe ni qué hacer con él, porque es tan ignorante que se lo leen en inglés, se lo leen en español. Yo no sé qué idioma él quiere, tipo tan idiota que sabe qué tiene en la cabeza. Eso hasta el que no sepa ni inglés ni español entiende lo que quiere decir. ¡Wow! ¡Qué tipo más ignorante ese! Ese sí es un enano mental.
8: Carlos, buenos días. No estoy de acuerdo con David Suazo, pero ustedes deberían de cerrarle el micrófono a esas personas que llaman a ofender o a tirar madrazos ahí a ustedes. Y los compañeros de Suazo deberían de salir al corte a esas ofensas.
9: Buenos días, muchachos. Hermoso miércoles, soleado, fresquecito. Y dejen que Suazo, si el presidente Donald Trump le dice a Suazo, ponte en cuatro, Suazo, hasta las piernas abre. Y él tal vez le está diciendo que se ponga en cuatro para recoger una moneda y él hasta las piernas le abre. Ese Suazo está enamorado, como el patojo se llorando, está por Messi. Ah, platanero este. ¡Feliz día! ¡Se les quiere mucho!
10: Muy buenos días, señores. ¡Feliz miércoles para todos! Carlos, es triste ver cómo este David Suazo defiende lo indefendible. De verdad, no entiendo cómo puede él creer que está en lo cierto y todo mundo equivocado. Pero te quedan 26 días, Suazo. 26 días para que cambies esa mentalidad, ese fanatismo por ese anaranjado criminal. 26 días, Suazo. Arley, estamos en el mes del Rosario. Hay que orar mucho por este David para que busque los caminos. Hombre. Porque si no va a llevar fuego este desgraciado.
1: Hombre, eso no es cuestión.
11: Está en mis oraciones, no es Suazo, que es mi amigo.
1: No, hombre, no es cuestión de oración.
12: Arley, dele tres vueltecitas al Rosario, hermano.
1: No, mire, me dice que estamos en problemas en internet. Por favor, dígame si sí o no. Porque yo entré aquí, por lo menos yo sí tengo internet. O sea, me funciona la radio en internet. Varias personas me han dicho que hay problemas con el audio en internet. Yo sí tengo internet, o sea, me funciona. No, no, sí, ahí está. Estamos en internet, hombre. Oigan, ve, oigan. Varias personas me han dicho que hay problemas con el audio en internet. Yo sí tengo internet, o sea, me funciona. No, no, sí, ahí está. No, ahí estamos en internet. O sea, internet lo que coloqué ahora. Estamos muy bien en internet. No sé por qué hay gente que está teniendo problemas, me dice. ¿Ah?
12: O se le acabaron los datos,
11: en el mensaje, del señor diciendo que por qué no defendemos al amigo que es Suazo. Siempre hemos dicho que el respeto está por encima de todo. Yo no sé si él no estaba escuchando bien, pero hace un minuto usted había dicho: no quiero llamadas con palabras soeces.
1: Sí, hombre. No. Es que suena feo en la radio. Suena feo. Sí. Podemos tener una discusión, podemos tener diferencias, pero no utilizar palabras antisonantes en la radio, por favor. Y no es de ahora que se los pido, se los he pedido siempre. Uh-huh. Incluso en los mensajes, cuando me lo graban, yo les he pedido que por favor no me utilicen palabras antisonantes en la radio. Se puede debatir, se puede discutir, pero no utilizar palabras soeces. Eso no es correcto. Tengo aquí, gracias a la persona que me manda aquí está Patojo, mire el audio. El audio. Porque mucha gente quizás no sabe de lo que nosotros estamos hablando. Hay una persona en la línea ahí. Hola.
13: Sí, Carlos.
1: Sí. ¿Cómo estás, Juan?
13: Bien, bien, gracias a Dios.
1: Tengo el audio ahí, Juan, para las personas que no han escuchado lo que origina el debate de esta mañana. Gracias, me mandaron el video. Lo vamos a escuchar. Sí, sin traductor, sin traducción, sin intermediarios, sin titulares. Para. Directo, como lo dijo él, para que la gente que está allá afuera, que entiende inglés, lo interprete también, porque bueno, nada sirve que nosotros digamos una cosa, David dice otra, y no escuchamos. Tenemos que escuchar lo que el hombre dijo.
13: Bueno, ajá, Juan. Ponerlo, entonces. No, nomás para decirte que algo pasa en internet, que se escucha la señal, pero se escucha, se apaga por un segundo,
1: sí.
13: Ustedes siguen hablando, pero se vuelve a apagar.
1: Vamos a reportarlo. ¿Lo está escuchando directo en la página de la radio o con intermediario?
13: Con el que me mandaste la vez pasada.
1: El WNR.com.
13: Sí,
1: ese es directo. Ese es directo.
13: Sí, pero sí, se
1: vamos pauta, entonces a. Sí, vamos a.
13: Okay.
1: Bueno, vamos a hacerle saber a nuestro amigo Mohamed, que es el encargado. Gracias, Juancito. Thank you. Bueno, Edgar, lo tengo aquí. ¿Lo escuchamos?
12: Claro, bueno, dele.
1: Para que los que no han escuchado y entienden inglés se den cuenta de lo que estamos hablando. Déjeme abrirlo aquí.
14: I want to see a tremendous
1: Espérese.
14: You want to see a tremendous victory because it verifies all the things we did. And again, remember, with the war, it's just artificial. It's a little bit high. It's a small price to pay for keeping the world safe, keeping our country safe. They can take out a city. Let them take out Los Angeles. Let them take out San Diego. This is a very small price to pay.
1: This is a very small price to pay.
12: Yeah, this is a small price to pay, no, hombre.
1: ¿Cómo lo escuchamos?
12: Let him take Los Angeles, let him take...
1: No, hermano, Lo escuchamos otra vez.
14: You want to see a tremendous victory because it verifies all the things we did. And again, remember, with the war, it's just artificial. It's a little bit high. It's a small price to pay for keeping the world safe, keeping our country safe. They can take out a city... Let him take out Los Angeles. Let him take out San Diego.
15: This is a very small price to pay. And it's going to be over with very soon. It's essentially almost over.
1: Oiga, y la gente cómo le aplaude eso, ¿no? Los seguidores cómo lo celebran.
12: Let him blow out, dice ahí.
1: Mire, no, y la gente cómo lo celebra. La gente cómo lo celebra.
16: Oiga, let him blow out es ya más
1: explotar.
16: De arrasar, atacar. Pues,
1: explotarlo, claro. Explotarlo.
16: Sí, explotarlo. Ustedes saben.
1: Y eso no es cuestión de configurativo, no, está hablando directo. Directo. Sí, es preocupante la situación.
12: Claro.
1: Es preocupante.
12: No puede salir.
1: Porque
16: ¿saben cuál fue? La ciudad más acogedora con los visitantes en el mundial. ¿Saben cuál fue? Salud, la ciudad más querendona, más consentidora, más acogedora?
17: Boston.
16: Sí, señor. Fue la ciudad más acogedora de Estados Unidos en la Copa del Mundo.
12: Es cierto.
16: Le abrieron las puertas a los visitantes, disfrutaron la fiesta del mundial, llenaron el estadio, se vistió de color, los fans fueron un éxito absoluto.
12: Claro.
16: La ciudad más acogedora, Boston. Con mucho orgullo hay que decirlo, muchachos.
17: Eso.
18: Don Carlos, buenos días. Carlos, acá escuchando todo este revolú que tienen contra David, pero es que la verdad, don Carlos, de que ya la audiencia está cansada de estar escuchando las payasadas y las opiniones torpes de este señor, y pues sí, se están saliendo de control un poco los comentarios hacia ese señor, pero también ya la comunidad como que se está cansando de él, don Carlos, y debería de irse mejor allá con el señor Portillo a abrir un programa de trompistas en otra emisora o ahí, no sé, pero ya basta, don Carlos, ya basta. Este señor le está haciendo un gran daño a la comunidad con esa controversia que siempre genera. Mucha gente acá está sufriendo con familiares que han sido deportados por la culpa de ese señor o gente que ha sido dañada, damnificada de alguna u otra manera por las políticas de este señor, y este señor pues apoya a la política de ese señor. O sea, está en contra de nuestra comunidad. Que Dios los bendiga. Buenos días.
1: Amén. Amén. Bueno. Eso es lo que hay, muchachos. Hay elecciones el 3 de noviembre. Las de medio término son muy importantes. Y como lo venimos diciendo en los últimos días, si usted no se ha registrado, regístrese para votar. Si en casa usted tiene jóvenes que por primera vez son aptos para ir a votar, incentíveles. El día 3 de noviembre hay elecciones. Aunque aquí se habilitan las urnas antes, usted puede ir con tiempo. Puede ir a votar si piensa que el día martes 3 de noviembre no va a poder acudir a las urnas. Puede usted pedir el voto por correo, se lo mandan, usted lo llena, lo manda o lo deposita en las urnas asignadas en su ciudad. Muchas ciudades es en el City Hall que tienen urnas para que usted vaya y deposite su voto con tiempo, antes. Independientemente de quién usted apoye, es importante votar. Usted como ciudadano se ha ganado ese derecho y vamos todos a ejercer el voto. Si usted no está de acuerdo con las políticas de este gobierno, vote en contra. Pero vaya a votar. Vaya a votar con los amigos, incentive a los familiares desde ya. Comience a decirle a su amigo, a su amiga, a su esposa, a su hermano, a su familia, a su tío, a su primo. Comience a incentivarlo desde ya para que vayamos a votar todos. Es muy importante. En este momento, creo que estas son las elecciones más importantes en mucho tiempo en Estados Unidos. Estas elecciones de medio término son importantísimas. En toda la historia de Estados Unidos, creo yo, me atrevo a decir que estas son unas de las más importantes. Las elecciones de medio término ahora, 3 de noviembre. Está en juego nuestra nación. Estados Unidos es nuestro país. Independientemente de que hayamos nacido en otro país, somos ciudadanos. Cuando viajamos, viajamos con pasaporte estadounidense. Somos estadounidenses también. Por lo tanto, este es nuestro país también. y tenemos derecho a defenderlo a como dé lugar. Y hay que ir a votar en contra de este gobierno nefasto que nos tiene puesto la bota sobre la cabeza. La economía cada vez más jodida, metidos en una guerra sin final, la gasolina cada vez más alto, el precio. Tenemos que ponerle un stop a esto. No podemos continuar. No podemos continuar así. Nosotros tenemos el poder del voto, tenemos el poder de cambiar el rumbo de Estados Unidos. Vamos a hacerlo. Salgamos a votar el 3 de noviembre. Vamos a votar por todos aquellos que no pueden, por todos aquellos que están sufriendo en este momento, todos aquellos que han perdido un familiar, que los han deportado, por todos ellos vamos nosotros a votar. Vamos a votar por los comerciantes que están perdiendo cada día más, están perdiendo clientes porque la gente tiene miedo a salir a la calle. Vamos a votar por ellos también, para que su negocio vuelva a ser próspero, como era hace 2 años, 3 años atrás. Vamos a votar por todos ellos. Hay que salir a votar. Tenemos una campaña de hace días incentivando a la gente y no nos vamos a cansar. El voto es sumamente importante en esta fecha que se avecina. Vamos a rescatar nuestro país.

0: heladitos.
1: Ajá.
0: Dos heladitos, Arley. Dos heladitos, dos simples heladitos.
2: Que antes valían $2.
0: Que antes valían $1.99, $2 y algo. ¿Sabe cuánto pagué, Edgar? Diez y pico.
1: No me digas.
0: Diez y pico por los dos heladitos.
1: Hombre, qué barbaridad.
0: ¿Qué?
3: No, ¿qué? Un precio bajo para eso pagar.
2: Me está mandando María Eugenia Antonetti las calles, la Broadway de Chelsea está sola, Guillén. Sola. Así. Sola, hermano. ¿Qué pasa, hermano? ¿Cuándo se había visto la Broadway de Chelsea así tan deshabitada, tan lenta en la gente? ¿Cuándo, hermano?
1: Un poquito de la semana, hermano. Eso era el tránsito
2: todos los días. Hay espacios para parquear y todo, hermano. ¿Cómo le parece, pues?
3: Buenos días, good morning.
4: ¡Don Carlos! ¿Cómo me le va?
3: Amigo Martín, papá, Martín Caragallán. ¿Ah? Martín,
5: oiga, que alguien le diga a David que pase la hoja de vida ya a la, a la Secretaría de, la, de Prensa ya de la Casa Blanca. Allá que le haga compañía al chino ese que publica excusas pendejas cuando la caga el patrón. Ahí debería estar trabajando David.
3: Oiga, sí, hombre. ¡Martín!
4: ¡Don Carlos!
3: No, ¿cómo miren, no es cuestión de. Gracias. No es cuestión de estar en contra o estar a favor.
1: No, pero la
3: sostengo lógica, lo que yo dije temprano, Edgar. Sostengo.
1: ¿Qué te dice la lógica?
3: No, lo que me dice la lógica a mí, y he estado siguiendo a varios expertos en el tema, hay que considerar una evaluación con él. Hay que considerar una evaluación con él porque muchas de las cosas que él dice no tienen coherencia.
1: Son incoherencias.
3: Sí.
1: Incoherencias.
3: Y creo que es momento de tomar la situación más en serio, hombre. Yo pienso, no, mire, yo creo que el hombre en realidad, como lo dije también temprano, quizás no lo hace con maldad. Quizás él no lo está haciendo por maldad.
1: Brother, pero es que alrededor de él, ¿cuánta gente tiene
3: por
1: que...?
3: Por eso, pero es que la misma gente que está con él deberían ya de actuar.
1: ¿Tú escuchaste lo que dijo Marco Rubio? Marco Rubio, que se presentó allá en Islandia, en un mensaje, todo lo que él sale llevando supuestamente el mensaje de Estados Unidos, hermano, él nos toma en cuenta a todos como que estuviéramos de acuerdo en una retórica que solamente es temporal de este gobierno. Pero la manera como él también se expresa deja mucho que desear. O sea que cuando uno escucha a Marco Rubio y después escucha a Donald Trump o a este tipo Headset y toda esa caravana de líderes que nos tienen ahorita agarrados a nosotros aquí, nos deja que pensar qué se puede esperar entonces. Le dan más alas a este señor para que hable cada disparatada. Es de preocuparse y no es de ahorita, Carlos. Esto no es de ahorita ya esto ya está con... como que tuviera odio a este país y como que se estuviera vengando de lo que le pasó por haber perdido la presidencia en el término pasado. Porque está dejando el país, y va a dejar el país, porque va a dejar el país dividido, partido, con problemas afuera en el exterior, con problemas aquí en interno, y él, millonario con toda su familia y todos los séquitos que tiene.
4: Que nos mande un billetito.
3: Mire lo que dice este reportaje y también es de tomarlo en cuenta. Los ataques aéreos de Estados Unidos, hemos visto cómo han atacado estas embarcaciones en el Caribe y en el Pacífico también.
1: Mucha gente,
3: a los narcotraficantes. Pero ¿sabe cuál es el problema de todo esto? Que incluso el criminal más vil tiene derecho a enfrentar un juicio. Por lo menos en la ley de Estados Unidos, eso dicta la ley, ¿no? Que todo el mundo tiene derecho a enfrentar un juicio. Incluso los narcotraficantes tienen derecho a enfrentar un juicio. Usted no puede ir deliberadamente ajusticiando a la gente sin someterlo a la justicia. Claro. No puede usted estar exterminando estas lanchas que vienen. Cuando usted, si usted tiene la capacidad de tirar un misil, sepa ustedes de dónde lo tiran. Usted tiene la capacidad también de agarrarlos, de atraparlos y traerlos a la justicia, enfrentarlos a la justicia. Pero no lo están ajusticiando. Los ataques aéreos de Estados Unidos contra buques sospechosos de narcotráfico violaron el derecho internacional y podrían ser crímenes de lesa humanidad, según un informe de la ONU.

0: El documento elaborado por el relator especial Ben Sold señala que desde septiembre del año pasado se han registrado al menos 68 ataques estadounidenses en el Caribe y el Pacífico fuera de aguas territoriales de Estados Unidos que han dejado al menos 220 muertos. Sold sostiene que incluso, aunque los objetivos pudieran ser identificados como miembros de grupos considerados terroristas, no habían perpetrado un ataque armado contra Estados Unidos que permitiera invocar la legítima defensa conforme al derecho internacional. ¿Está escuchando? Estos son crímenes de lesa humanidad. Incluso aquellos que perpetraron el ataque contra Estados Unidos el 9-11. Recuerdan ustedes que hay muchos que están presos, les dieron cárcel de por vida. Hasta claro. Esos enfrentaron un juicio y salieron culpables. Y la ley les cayó con todo el peso. Hay unos que están en Guantánamo y hay otros que no sé dónde los tienen. Pero hasta esos, que en su momento fueron sospechosos de haber confabulado con los que estrellaron los aviones, porque agarraron a varios en tierra. No solamente, esa célula terrorista no estaba únicamente conformada por los que venían en los aviones. Había gente también en tierra. Había todo un equipo de espionaje terrorista que habían montado. Había mucha gente involucrada y a muchos los agarraron. Esos enfrentaron también un juicio, porque es lo que dice la ley de Estados Unidos. Usted tiene que enfrentar un juicio. Tiene que ser vencido en juicio para que usted lo tilden después de culpable, ¿no? Y tiene que pagar por ese hecho. Entonces usted no puede ir de manera deliberada mandando misiles, hundiendo lanchas y matando gente a mansalva. Por eso este informe dice que estos son crímenes o podrían ser crímenes de lesa humanidad lo que se está cometiendo en este momento.
1: Claro.
0: Porque ¿quién nos asegura a nosotros que de verdad esa gente traen drogas? ¿De que la traen? Puede ser que la traigan, sí, puede ser que sí. Pero ¿dónde están las pruebas? ¿Hay algún, han presentado alguna prueba de que eso es real? No las han presentado. Lo único que hemos visto es cómo le caen los misiles a estas lanchas y matan a toda esta gente. Entonces, por eso este informe de la ONU, en donde dice que podrían ser crímenes de lesa humanidad. O sea que todo lo que está haciendo esta gente va en contra de la ley. Muchas cosas que están haciendo van en contra de la ley.
2: Don Carlos, es una retórica. Como que Bukele agarra y presenta las pruebas de la droga y los mete a la cárcel. Y después lo manda a juicio. Yo no sé qué hace Bukele con esos narcotraficantes que sí ha agarrado con droga. Los devuelve bueno, los meten al seco.
0: Lo meten preso.
2: Pero ¿sabe qué es el problema, don Carlos? Que esos no son los jefes, esos son trabajadores que por un dinero...
0: Sí, no, es lógico. Claro, es lógico.
2: Exactamente.
0: Pero el tema aquí no es quién lo hace o quién lo deja de hacer. El tema aquí es que hay que atraparlos y llevarlos a la justicia. Eso es lo que hay que hacer. No los puede exterminar sin tener antes motivo. Como dice el relato, si un terrorista ataca, entonces, o sea, en caso de que ellos fueran terroristas, no han atacado todavía Estados Unidos para que reciban misiles.
2: ¿Sí me entiende? Don Carlos, claro. Se dio cuenta que anoche murió otra muchacha.
0: Señora.
2: Una muchacha de que se infectó con la peste negra de nuevo.
0: ¿Otra murió?
2: Ya murió otra.
1: Neumónica.
0: Eso es peligroso también, mire. Sí, eso es peligroso.
2: Don Carlos, Dios quiera que no.
0: Eso es peligroso, ¿sabe por qué? Porque Rusia es igual que China, todo es hermético. Esa gente no informan de nada.
2: No.
0: Y en China se les salió de las manos y todavía decían que no, que eran mentiras, que era falso. Y el montón de chinos muriendo.
2: Más de 10 hospitales, don Carlos, cerrados en cuarentena.
0: Sí, he visto que los tienen en cuarentena varios hospitales.
2: Ya, está peligroso esto, Dios quiera que no.
0: Ojalá que no se salga eso de ahí, porque lo que menos queremos ahora es, imagínese usted, otra pandemia.
2: No, don Carlos, se nos viene el mundo abajo.
0: Aunque dicen que esta peste la pueden controlar, si la pueden controlar, creo que con antibióticos, no sé si usted se enferma, ¿no?
2: Sí, sí.
0: Sí, esta sí la pueden controlar con antibióticos, con medicina.
2: Exacto.
0: Pero no está de más, imagínese usted, esto puede hacer colapsar otra vez los hospitales, como vimos con el coronavirus.
2: Dios,
0: hospitales colapsados, atendiendo a la gente en los pasillos, oiga, afuera.
2: Don Carlos, ¿sabe qué me estaba poniendo a pensar yo anoche?
0: ¿Qué?
2: Que como usted se puso como 20 vacunas y para esto no hay vacunas, don Carlos.
0: Sí, no, pero hay por lo menos hay... Ay, se me olvidó el nombre. Uy, mira, tremendo ahora que muchacho.
3: Por solucionarle, dije.
0: Gracias, Martín. Sí. Que vamos a la pausa. Ah, la señora, dígame, discúlpeme.
4: Ah, no, tranquila.
0: Dígame.
4: Mire, buenos días. Mire, yo estoy llamando porque en mi Google no me está saliendo la emisora. Entonces yo pensé que estaba la emisora dañada. Entonces estoy llamando porque yo necesito el teléfono de la abogada que nombra el señor colombiano, Arley.
0: ¡Arley! No, no es abogada, es jueza. Es la
4: jueza. Ah, es jueza, pero...
3: 617-970-4507. 617-970-4507. María Eugenia Antonetti, juez de paz.
4: Ok. Ella solamente hace matrimonio, pero no hace divorcio.
3: Hace divorcios, hace bodas, hace celebración de aniversarios.
4: Ah, bueno, eso es. Ok. Entonces, 617-970-4507. María Antonieta.
3: Sí, señor.
4: Ok.
3: María Antonetti.
4: Antonetti. Ay, caramba. Antonetti. Ok.
0: Bueno, gracias, mi señor.
4: Muy amable. Chao. Muchas gracias. Y hace falta mucho. Voy a ver esto. Ahora es mi Google que está malo. Voy a averiguar por qué.
0: WUNR.com, señora. Entra ahí. WUNR.com. Eso es directo, el audio con la radio. ¿Está bien?
4: Okay. Gracias. Está bien, muchas gracias, muy amable.
0: A la orden. Okay. Vamos a la pausa, niños.
5: Bueno, nos vamos a la pausa. 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
5: 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Bueno, ahí está. 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
4: Horóscopo de hoy, 7 de octubre. Leo. Los astros te aconsejan intentar ignorar lo máximo posible comentarios negativos, ya que solo generarán conflictos y no merece la pena. No tienes nada que demostrar. Tus números de la suerte del día: 9, 12, 15, 27, 41, 49. Virgo. Puede que una traición más o menos reciente te haga sentir dolido, pero no puedes estancarte. En lugar de martirizarte así, deberías dedicar tiempo y atención a las personas que realmente merecen la pena. Tus números de la suerte del día: 17, 22, 24, 26, 30, 38. Libra. Tienes que mantener los ojos muy abiertos para atender a los signos que te envía tu persona especial. Si estás en pareja, es probable que ella esté tratando de decirte algo y no lo hayas captado. Tus números de la suerte del día: 9, 10, 16, 26, 30, 36. Escorpio. Tu horóscopo hoy señala que el estado de tu cabello y tu piel no es el mejor. Puede que con alguna vitamina extra el problema acabe por corregirse. Quizás debas mirar hacia alimentos naturales que ya la traen incorporada. Tus números de la suerte del día: 12, 18, 20, 31, 37, 45. En breve, volvemos con más.
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0: Carlito, buenos días. A salir todos a votar y a votar azul. Hay que hacer el cambio. Mire, yo tengo ya 7 sobrinos que están listos para votar y todos van para votar azul porque están viendo tanta injusticia cometida. Mi hijo fue testigo de 2 arrestos. Él ya cumplió su edad para ir a votar, ya está registrado. Y lo que le quiero contar a este viejo, lo que está haciendo, a todos los que se ganaron beca, que supuestamente con todo pagado, a todos les ha quitado fondo. Y hay que pagar ese dinero, porque cada año, son $250 menos que la escuela alemana que tienen que pagar, porque ha habido deducción de fondos. Entonces, no, hay que sacarlo. Definitivamente un loco no puede estar en el poder. Lejos de apoyar a los jóvenes para que salgan adelante, sí. Él les está quitando todo el futuro. Así que, Carlitos, los felicito por su forma de pensar. Y qué lástima con nosotros que son opositores. No les duele ver a su gente sufriendo. Feliz día, Carlitos. Dios lo bendiga.
1: Amén. Mire, la ayuda para los estudiantes que tienen estas deudas. Uh-huh. También se les eliminó esa ayuda. Se las quitaron.
2: Eso fue de gran ayuda claro para poder empezar de cero, hombre.
1: A muchos estudiantes les habían disminuido la deuda y a muchos incluso se las habían eliminado. Deudas que estos muchachos se han metido para estudiar una carrera en la universidad. Vino este señor y la quitó también esa ayuda afuera. ¿Y todo para qué? Para dársela a los ricos. Porque los más ricos son los que en este momento se están beneficiando. Los más ricos. ¿Qué pasa?
3: Arley, mijo.
1: Ay, Dios mío.
3: Arley, mijo. ¿Qué me decís del retiro del mejor del mundo?
1: Ay, Dios mío.
3: Siento que estoy en depresión, Arley.
1: Ay, patojo.
3: Ni a trabajar no fui. No sé qué va a pasar ahora que ganó a jugar Messi con la selección.
1: Ay, patojo.
3: ¿Qué me aconsejás, mijo? ¿Qué puedo hacer?
4: Yo lo entiendo. ¿Sabes quién también se fue?
5: Carlos, ¿qué pasó?
4: Y no dijeron nada.
5: Otamendi
4: también se fue, pero todos los elogios fueron para el 10.
2: Sí, qué barbaridad.
4: Pero no lo voy a extrañar. Yo sí voy a extrañar al 10, como no lo voy a extrañar, hombre, si eso es reciprocidad de espectáculo. Cuando uno habla de Messi, habla de espectáculo, de magia, de talento puro. ¿Cómo no lo voy a extrañar, por Dios? Si a mí esa clase de jugadores me encantan, como estoy extrañando a James y a Juanfer en la selección. Aunque ayer vi cositas de Rengifo. A Cristiano Ronaldo, claro.
1: ¿Cómo no lo voy a extrañar? Pero todo pasa, Arley.
4: Claro, porque aportan al espectáculo, porque hacen que uno tenga sensibilidad en su sangre, en su cuerpo.
1: Y después, Arley, se convierte en un recuerdo lejano. Qué triste es la vida, ¿no? Sí, hombre, qué triste es la vida.
4: A usted, mire, usted es importante y la gente está con usted, pero usted se va y ya se convierte en lo que usted dice, en un recuerdo lejano.
1: Sí, lejano. ¿Se acuerdan de aquel tipo que llegaba toda la mañana a hablar en la radio? Imagínate. Hablaba miércoles. Óigame.
4: Ese que...
1: Krista Pike Patojo está ya consciente y está hablando a la mujer que le pusieron las inyecciones para...
2: Increíble, hermano.
5: Ajá, ¿qué dijo?
1: Está hablando ya está consciente, ya despertó. Está hablando.
4: Pero la tienen amarrada en una cama.
1: Sí.
4: Y a otros que más
1: no,
4: han hecho
1: porque...
4: en contra de la humanidad, los tienen con privilegios.
1: Arley, los expertos decían que posiblemente ella podría quedar con daño cerebral, pero no, ya ella está alerta. Está hablando. Uh-huh. ¿Qué irán a hacer ahora? Me pregunto yo, ¿qué irá a pasar ahora?
4: ¿El delito de esa muchacha fue haber asesinado a quién?
1: A otra muchacha. Ella y el novio, pero ella fue la que salió culpable.
4: Y hay otros que tienen, yo no voy a justificar eso porque eso no es injustificable, pero hay otros que tienen encima delitos de lesa humanidad y están engordando en las cárceles. Delitos de lesa humanidad. La justicia tiene que ser justa con nosotros.
1: Pero la pregunta que yo me hago aquí ahora es, hicieron todo lo posible por salvarle la vida. ¿Ahora qué? ¿De nuevo van a intentar volverla, a matarla de nuevo? Esa es la pregunta que yo me hago, ¿no? Porque ella, la condena de ella es...
5: ¿O cómo la van a matar? ¿O qué medios?
1: Por eso, pero independientemente, Patojo, independientemente de cómo la van a matar, ¿para qué le salvaron la vida entonces? ¿Por qué no la dejaron morir? Porque cuando ella presentó signos de vida, la llevaron rápido al hospital. La llevaron rápido. La conectaron a aparatos para que respirara. Y entonces en el hospital hicieron todo lo que tenían que hacer para sacarle el veneno que tenía en su sistema, ¿no? El medicamento, mejor dicho. No es veneno. El medicamento para salvarle la vida. Entonces, ¿para qué le va a salvar la vida si después la va a querer matar otra vez?
4: Pero Guillén, eso es una decisión muy difícil. Le voy a decir por qué. Porque usted no sabe, por ejemplo, Garavito. ¿Se acuerda de Garavito?
1: Sí, sí, sí.
4: Que terminó en una cárcel por allá leyendo la Biblia y arrepentido. Entonces usted le dice, no, ese hombre está arrepentido, déjelo salir. ¿A usted quién le garantiza que ese señor no va a recaer en lo mismo que hacía, hermano?
1: Sí, pero es diferente. Garavito era un violador de niños, ¿cierto?
4: Sí, sí. Entonces, hablando de la condición de
1: muchacha,
4: una persona de
1: esta esas. Muchacha dice que en su momento ella se arrepintió, aunque la madre, los familiares de la muerta dicen que no, de que ella nunca se arrepintió, pero en un momento ella lo dijo, que sí, que se había arrepentido de lo que había hecho. Pero independientemente de lo que ella haya dicho, también la familia de la muchacha, la que ella mató, quieren justicia, y la justicia que ellos piden es que la maten. Entonces ahí hay dos puntos ya. Ahí hay dos cosas que la ley tiene que ver. O se cumple el mandato de muerte, o qué van a hacer entonces. ¿Para qué la salvaron y ahora la van a querer matar otra vez?
4: Decisión muy dura para quien le toque hacerlo.
1: Por eso es complicado, Arley, es complicado. Porque si usted se fija, esta muchacha ya está hablando, o sea, ella está lúcida ya. Entonces, ¿qué va a pasar con ella? El abogado lo que está pidiendo es que la condena a de por vida. Condena de por vida.
4: ¿Usted la mete en una cárcel de por vida?
1: Sí, de por vida. Yo, desde mi punto de vista...
4: No le quita la vida.
1: No, yo pienso que el peor castigo que puede darle usted a un ser humano es encerrarlo de por vida. Es el peor castigo. Cuando usted lo mata, todos esos documentales que he visto yo, que han regresado de allá, dicen que es lo más bonito, morir. Morir, dicen que es lo mejor que le puede pasar a uno, al ser humano. Es lo más dulce, lo más agradable, la sensación más bella, así la describen ellos. Se siente una paz total. Todos los dolores, si ha sufrido dolores, desaparecen. Eso es lo que han dicho ellos. Entonces, yo creo que el peor sufrimiento que puede darle usted a un ser humano, entonces, no es matarlo, es encerrarlo. Ese es el tesoro más preciado que tenemos los seres vivos, la libertad. Y cuando nos quitan la libertad, nos están quitando prácticamente todo, incluso las ganas de vivir. Entonces, el castigo, creo yo, para ella, entonces, que le den castigo de por vida. Cárcel, hasta que muera en la cárcel, pero que quede encerrada. Porque no encuentro sentido yo la pena de muerte. Un favor le hacen. Yo creo que sufre más una persona cuando a usted la tiene encerrada. Mire, Donald Trump acaba de dar la autorización para matar a otro fusilado. ¿Está escuchando, Patojo? Fusilar al exmayor del ejército Niral Malik Hassan, condenado a muerte por matar a 13 personas y herir a otras 32 durante el tiroteo del 2009 en la base militar de Fort Hood en Texas. Este desgraciado mató a 13 militares indefensos. Estaban en el hospital, en una clínica, ahí en el...
5: A ese sí hay que darle plomo.
1: Sí, no, hay que darle, no, hay que darle. Hay que darle. Ajá. Porque imagínese usted, aunque sostengo, el castigo sería de por vida, pero bueno, le dieron una condena de muerte. Entonces Donald Trump dijo, ¿saben qué? Fusílenlo.
5: Es que Carlos...
1: Hay sí, que sí, fusilarlo.
5: Repítame el nombre
1: se del llama, tipo, por favor. El hombre se llama Niral Malik Hassan. ¿Por qué? ¿Qué diferencia hace?
5: Carlos, ellos no nos quieren. Ellos ¿Quién? No nos quieren. Esa gente no nos quiere.
1: ¿Pero quién? Cuando usted dice ellos, ¿a
5: los
1: quién
5: se refiere? Los musulmanes, Carlos.
1: No, Pato, usted está equivocado. No todo aquel que es musulmán es terrorista. Ese es un error que cometemos nosotros. Ese es un error que cometemos. No todo los musulmanes, el musulmán es una religión. Los musulmanes es como los católicos. Entre los católicos hay buenos y hay malos. Mire el mismo que dice Arley Cardona, Garavito, ¿cuántos niños violó? Y sin embargo en la cárcel agarró la Biblia y andaba predicando la palabra de Dios.
5: Imagínese.
1: Pero no podemos decir que los musulmanes son terroristas o que los musulmanes no nos quieren. No, ese es un error.
4: Hay gente muy buena en todas partes del mundo.
1: Claro, y los musulmanes de corazón, son gente buena.
6: Sí, hombre.
1: Ellos creen en lo que ellos tienen sus propias creencias. Eso
4: es como cuando decían unas cosas de nosotros los colombianos que yo no quiero decir.
1: Por eso, Arley, pero es que hay de todo.
4: Decir eso porque a la gente no la pueden meter en una sola bolsa, hermano.
1: No. Aquí en Estados Unidos hay muchos musulmanes. Hay muchos musulmanes. Y son yo conozco gente, excelentes personas.
4: Comunidades tranquilas.
1: Sí, claro. Pero no podemos meternos a todos en el saco del extremismo. Esto es que estos son terroristas extremistas. Que no tienen nada que ver con la religión musulmana. No tienen nada que ver. Entonces, por eso no los podemos catalogar a todos por igual. Bueno, muchachos, vámonos a la pausa ya que ayer me agarró me agarró tarde la pausa y no quiero que esta me agarre tan tarde.
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7: 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Nos vamos a una pausa, no cambien el dial, ya regresamos con más en el show que lo dice todo.

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5: Horóscopo de hoy, 7 de octubre. Sagitario, podrías tener tendencia a la inseguridad y eso podría llevarte a desconfiar de ciertas personas. Intenta mantener la mente fría y analizar la situación desde lo racional. Tus números de la suerte del día, 12, 14, 16, 32, 36, 40. Capricornio, si estás soltero, la temporada de Libra extiende una alfombra a tu paso. Conocerás a una persona que hará temblar tus cimientos. Tus números de la suerte del día, 3, 11, 13, 31, 36, 42. Acuario. Los entes astrales han conferido con el don de la buena suerte a uno de tus mejores amigos. Él no se ha percatado, pero es altamente contagiosa. Así que prueba a abrazarlos a todos si los ves hoy, pronto la fortuna te sonreirá. Tus números de la suerte del día, 7, 15, 16, 29, 35, 39. Piscis. Hoy tendrás que hacer todo lo posible por no caer en la tentación. Tanto si estás soltero como si estás en una relación, debes respetar ciertos límites. Tus números de la suerte del día, 4, 18, 24, 27, 28, 38. Por hoy es todo. Volvemos en la próxima con más.
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2: 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Bueno, muchachos, ya tiene nombre la tormenta de la que hablábamos ayer o antier, en el Golfo de México. Se llama Isaías.
3: Isaías. Nombre bíblico, hermano. Nombre bíblico,
2: Isaías. Así se llama. Es la... Oiga, el Patojo, ¿qué le pasa, Patojo? Está con... Amaneció Patojo contento hoy.
4: De la Cruz.
2: 25 condados de la Florida declararon estado de emergencia. ¿Qué pasó?
4: Pensé que tenía el micrófono abierto, pero está pasando un carro por acá. Más la Cruz. Una balacera en la feria de Zacapa.
2: Oiga,
4: sí, me arruina balacera en la feria de Zacapa.
5: Ya dijo Hernán Darío Bolillo que no se quiere ir del Salvador.
2: Ahí me lo mandó César.
5: Yo no me quiero
2: ir. Pero el hombre dijo que se quería ir, que no, que yo me voy, ya van a ver. Que ahí me... César, espere, le voy a poner. Ya el Bolillo ya no se quiere ir. No se quiere ir el Bolillo. ¿Qué dijo el Bolillo? A ver.
6: Yo espero el análisis del presidente. Yo no me quiero ir de verdad porque, a pesar de todas las dificultades, de la gente que hay en contra, también hay mucha gente a favor, de mucho apoyo. Recibo mensajes de todos, ¿no? De apoyo y de... Entonces yo no me quiero ir.
2: Y hay muchos dólares también en el medio.
3: Hay mucho cocorro ahí.
2: Hay muchos dólares. Hay muchos dólares, Arley. ¿Cuánto gana Patojo el hombre que dijo el otro día? Tiene que ganar un buen billete.
4: Gana.
2: Para que no se quiera ir ese hombre, porque está bien, está contento.
4: ¿Cuántos dólares gana Bolívar al mes? Gana bastante.
2: Y yo creo que un país más seguro que El Salvador en este momento no lo hay, por lo menos en América Latina.
5: El viejo está contento. Déjenlo tranquilo allá entonces, sí, sí, sí. Si se quiere quedar, que se...
2: Pero Arley, pero es que él puede estar contento, pero si la gente no...
4: Positivo. ¿Ah? Carlos, ¿qué? Si lo vemos desde un punto de vista positivo, hay que respetar el proceso, y tal vez el proceso era esto, tocar un fondo futbolístico. Sí, sí.
2: Pero todos los años.
4: Y poder levantarse con gente buena.
2: Pero todos los años tocando el fondo.
4: No, lo estoy hablando en serio.
2: Ajá. No, yo también.
4: Estoy hablando en serio. No, porque oiga, la gente Carlos, salvadoreña...
2: Ah, es que el Patojo Arley dice que es una estrategia esa, una estrategia. Ir hasta abajo, tocar fondo y después salir a flote, dice. Como el ave fénix.
5: El Patojo le pone morbo a eso. Sí, él dice, él está diciendo, es que ojalá
2: una estrategia.
5: Que siga El Salvador así, y no es así, Patojo. Hernán es un hombre de mucho recorrido. Sí. Hernán es de mucho recorrido.
3: Él le manda saludos a vos. Él mandó saludos para Boston especialmente, y Carlos creo que lo tiene, que le mandó saludos para la gente de Boston.
2: ¿A dónde?
3: Claro, el Bolívar Gómez mandó saludos para Boston.
4: A lo que voy, muchachos, es que...
2: ¿Dónde está Edgar? Que está tantas cosas que me ha mandado.
3: Me imagino, por ahí tiene que andar, porque él mandó saludos para Boston, hermano. Imagínate el apoyo que hay en Boston, el hombre mandó saluditos para la gente aquí.
2: Sí, los salvadoreños de aquí de Boston lo quieren mucho a él.
5: No, es que yo sé las intenciones del Patojo. yo sé las intenciones del Patojo, él está haciendo fuerza porque Hernán se quede, porque dirá, no, para que sigan los salvadoreños así.
2: Este de mal Patojo es pícaro, hombre. Este Patojo es pícaro, como el otro día le metieron 6, por eso quiere que siga.
4: Porque tengo razón de causa.
2: Oiga.
4: La selección salvadoreña, a mí me llena de orgullo cuando los salvadoreños apoyan a su selección, así esté donde esté. Eso lo saben mis amigos salvadoreños, porque es una de las... Ey, todavía sigue la Carlos, la...
2: ¿La qué, hombre? Siga con lo que está diciendo, no sé, no, que no le distraiga la mente.
4: Todavía sigue la huelga aquí, todavía sigue la
2: huelga. ¿Qué huelga?
4: Aquí, la del casino, Carlos.
2: Todavía, claro, eso está ahí. Tanto claro, tiempo sí, ya.
3: No, eso sigue, Carlos, sí. Claro. Bien, wow. Eso sigue ahí para él.
4: Entonces, yo
2: ya
4: lo que le decía
2: esa gente
4: es que
2: ya,
4: la selección salvadoreña,
2: wow, hace tiempo era, ya.
4: Así juegue en Alaska,
2: un mes
4: la
2: tienen.
4: Selección salvadoreña los va a ir a visitar. Así jueguen como estén, como
2: sí,
4: estén.
2: Sí, pero ¿qué tiene que ver eso con el bolillo? La gente que no quiere al bolillo. Ay, no a la selección.
5: Eso, hombre.
4: Que siga el bolillo, que mantengan el proceso.
2: Oiga, Arley.
5: Usted por lo menos mostró mucho cariño. Y ahí dice, es que a mí la gente me quiere, a mí sí. Aquí la gente me quiere.
2: Es mentira, hombre. Los salvadoreños que han llamado aquí no lo quieren, Arley.
3: Ahí está, Carlos, el saludito que mandó para el bolillo, para la gente de Boston. Ahí te llegó, mira.
5: Pero los 4 o 5 que han llamado a protestar, ey, no son todos salvadoreños.
4: Hay gente que hagamos una encuesta. ¿Quién quiere que siga el bolillo de los salvadoreños?
7: Boston, con todo el cariño, felicidades.
8: Ahí está el maestro Bolillo Gómez, me lo encontré aquí en Bogotá con la selección salvadoreña. Para los colombianos y salvadoreños que viven ahí en Boston, un abrazo. Aquí está el profe Bolillo Gómez, un gustazo. Y
2: arriba. Ahí está con Edgar ese hombre, abrazados los dos, con un sombrero.
5: Mensajito, mandó mensajito. No, Patojo, mire, seguramente si usted hace la encuesta hoy, muchos van a decir 10-1 que se vaya Hernán, pero a Hernán hay gente que lo quiere también. Eso es producto de la calentura, del momento que están viviendo. Pero sí, Hernán verdad. Tiene sus charreteritas, mijo. Tiene sus charreteras, papá. Tiene sus.
2: No,
5: sus,
2: yo entiendo, Patojo, puede pasado. Hacer estrategia también, Arlen. Llegar sí, hasta el fondo, abajo, sí, abajo. Sí, vamos, él les dijo a todos, vamos a ir hasta abajo.

0: recordé.
1: No, no se recordaba de eso. Dice, ya se lo olvidó el patrón.
0: Te lo prometo, no, no me estaba.
2: Tienes intenciones negras.
1: Por eso se viste con esas camisas negras y se le va a sentar al lado a cualquiera. ¿Usted cree que es de buena gente que se pone esas camisas? No.
2: Sí, no, claro.
1: Para llenarlo de luto en ese momento.
2: Ese día que se la puso cuando jugó Colombia, yo decía, pero ¿y está este cuerpo que me va a sacar los ojos, creo? Sí.
1: Al lado, Arley, le va a dar buena suerte. Dice, y se va con una camisa negra a sentársele al lado.
2: Imagínese.
1: Mírelo ahí haciendo.
2: Amarillo allá, hermano, y ese hombre como un cuerpo.
1: Ahí está haciendo mueca, mira, Arley, ese hombre. En la cámara, mire la cámara que tiene ese hombre. Patojo, y lo voy a llamar para que me conteste, no se vaya a dormir en el carro ahí. Bueno. Muchachos, ¿qué pasó? Nos vamos ya. Esto se acabó, hombre. Tan rápido ya. Ay, ay, ay.
2: Un abrazo, hombre, muchacha.
1: Tan bonito que estaba esto, hombre.
2: No, ya y a David, no, trátenlo bien, hombre. David es de nuestro equipo, hermano.
1: No, me yo le digo a la gente, no usen palabras soeces al aire, por favor. Por favor. No. Podemos discutir, podemos debatir, pero no utilizar palabras antisonantes. No es correcto.
0: Y tampoco,
1: no está bien.
0: ¿Qué podemos hacer? ¿David no se va a cambiar de bando o David no está?
3: No, David, no, tal hermano. Tal vez obcecado, David, hermano.
0: No es que no se cambie de bando. David entiende lo que está pasando en nuestra comunidad.
3: Obcecado, hermano.
0: Pero no sé.
1: Bueno.
3: Si así nos entiende, no me.
1: Mañana volvemos, niños. Feliz día. 7 de la mañana, aquí mismo. En la 1600 Internacional. Chao, nos vemos.

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3: Amables oyentes de Radio Internacional del Magazine 10 AM, buenos días. Les saluda William Peñalopera. Mañana fresca, parece de hoy. Está fresquecita. Bueno, ese es el clima. Ya comenzó la época en que uno tiene que recurrir a los sacos, a los buzos, como le dicen en algunas partes, a las jackets, como le dicen acá. Pero eso es parte del paisaje. 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
5: Bueno, y ustedes se han dado cuenta porque ha estado aquí en el programa, hemos hablado muchas veces con él. Es una persona que está ayudando a la comunidad a la que vive allá y sobre todo a esas personas que necesitan la ayuda de la gente que vive acá. Estamos hablando con el señor Juan Gallego, ¿se acuerdan de Yito Dacabú? Es un resguardo indígena de las operaciones para niños con labio leporino y paladar hendido y el agua para la Guajira. Don Juan, buenos días, ¿cómo está usted?
7: Hola, William, ¿cómo te ha ido?
5: Muy bien, gracias, hombre. Ahora viendo que tienes una hermosa campaña y hay algo que es prenda de garantía, porque la gente cuando se habla de ustedes, de lo que tiene que ver con el Club Rotario, pues, hombre, le ponen mucha fe porque hay una transparencia y hay un trabajo que se ha demostrado por muchos años. ¿Cuántos años llevas en esta lid con el Club Rotario, Juan?
7: Bueno, pertenezco al Club Rotario de Chelsea ya voy para 26 años. Muy orgulloso, pues, de ser Rotario, porque nosotros somos un club internacional y estamos siempre trabajando en nuestras comunidades, donde tenemos el club y también en proyectos fuera del país, fuera de aquí de Estados Unidos. Yo personalmente, específicamente, trabajo mucho en Colombia, pues obviamente por los contactos que tenemos allá, tengo muchos contactos con Club Rotarios, en todo el país, en Colombia. Entonces, se puede hacer mucha labor y muy orgulloso de ello.
5: Juan, hay algo que nos preocupó mucho. El 10 de agosto hubo un terremoto que inicialmente no pensamos que había sido mucho. ¿Saben por qué? Porque no había comunicaciones, no había internet, no había nada de eso. Entonces, nosotros pensamos que había sido un temblorcito, pero fue un terremoto grande. Y hay muchas personas, y sobre todo en el Chocó, que es un departamento que ha estado abandonado por los gobiernos, hay un departamento, este departamento está sufriendo, sobre todo las escuelitas de los muchachos. Ustedes están haciendo una campaña, están haciendo un bingo. Hablemos de eso porque la gente está interesada en aportar porque saben que es una entidad que ha sido transparente durante todo el tiempo que han estado funcionando y que además la plática se va para donde va.
7: Sí, William, no, mira, nosotros los Rotarios hemos estado trabajando desde que hubo el terremoto en varias áreas, pero últimamente estamos poniendo, haciendo un bingo virtual para el 17 de octubre, y este bingo se va a jugar en Colombia y en Estados Unidos. Entonces, todos los fondos que se recaben en ese evento van a ir específicamente para arreglar escuelas en el Chocó, especialmente en Quibdó, donde tenemos unos contactos rotarios allá que nos están colaborando, identificando las escuelas que necesitan, pues, que se hagan trabajos estructurales por los daños del terremoto. Entonces, bueno, para mí, pues, me da mucho orgullo que me estés ayudando a divulgando, pues, este evento para que la comunidad pueda colaborarnos y comprar sus cartones y ya como tú lo has expresado, la plática va a ser muy bien utilizada, todo peso va a ser sobreguardado muy bien y el trabajo se va a hacer y yo les estaré comentando más adelante a medida que se hagan los trabajos. Tú sabes que estos trabajos son muy costosos, porque hay escuelas que fueron completamente destruidas y no sé si hasta cómo vamos a poder a ayudar a tantas escuelas, pero aunque sea una escuela que podamos ayudar, hacemos algo maravilloso.
5: Eso es labor grande, sí. Ya.
7: Entonces, no nos podemos quedar quietos porque, no hay suficiente dinero, ¿no? Se hace lo que se pueda con lo que se recaude. Y lo bueno es que tenemos gente al frente de esto allá, donde se va a utilizar y se va a escoger un proyecto que se pueda financiar. No vamos a meternos en un proyecto donde hay que hacer toda una reconstrucción de una escuela. Eso es imposible con un bingo, ¿entiendes? No tenemos esas expectativas, pero sí hay unas escuelas donde hay unos daños estructurales que se pueden arreglar con menos dinero y ahí es donde vamos a emplear lo que podamos conseguir. Y bueno, la noticia es que son muchas las escuelas que se destruyeron. El daño fue muy grande. Hay niños, muchos niños que no tienen dónde ir a estudiar. Nosotros vamos a poner el granito de arena y vamos a lograr hacer lo que se pueda con lo que consigamos. Entonces, yo sí le pido mucho a la comunidad que nos colaboren. Vamos a empezar a colocar unos anuncios en restaurantes, en lugares de comercio donde la gente pueda mirar el flyer, de donde está la información. Y es muy fácil, vea, hay un código de barra, entra el código de barra y inmediatamente lo lleva a información cómo jugar el bingo y cómo pagar el bingo. Aquí en Estados Unidos se va a emplear una cuenta rotaria que es de un club rotario en Utah. Entonces, los dineros van a ir a esa cuenta de allá y el código de barra te va a decir cómo se compra, qué es lo que hay que hacer para comprar y todas, porque hay varios pasos a hacer, porque hay que registrarse, hacer la compra, tomarle una foto cuando se haga la transacción y ya con eso hay una demostración de que se compró. Y ya entonces para comprar los cartones va a haber tiempo hasta el 15 de octubre y el bingo se va a jugar el 17 de octubre. Entonces, en esos dos últimos días es donde se va a hacer todos los registros de las personas que van a jugar y se van A
5: A participar.
7: darle a darle a las personas los números de los cartones que han comprado.
5: ¿Cuál?
7: Cada cartón vale $25 y después de ese cartón, cada cartón vale $5 más. O sea, puedes comprar dos cartones con $30 y así.
5: Ah, qué maravilla. Juan, hay una pregunta. Se dice que es un bingo. La gente va a los bingos porque se pueden ganar alguna cosita.
7: Sí,
5: ¿Cómo es este sistema?
7: hay premios. Hay
5: Ah.
7: cuatro premios. Entonces, digamos, van a haber cuatro bingos en el bingo. Digamos, la L, o la X, o todo alrededor, y el bingo completo. Todo eso tienen un precio, y cuando ustedes abren el código de barra, ahí les va a decir exactamente cómo se van a dar los premios. Y si hay varios ganadores, se hace una rifa más entre los ganadores para decidir cuál de los ganadores se gana ese bingo específico.
5: Bueno, Juan, vamos a estar hablando permanentemente sobre este bingo porque es una forma de ayudar y también de pronto ganarse algo. Hay un teléfono
7: Sí.
5: en el cual te puedan llamar o te puedan para
7: Sí,
5: hacerte preguntas.
7: el 617-438-1224. De nuevo, 617-438-1224.
5: Mire. Yo apoyo estas labores porque conozco cuál ha sido el trabajo tuyo, Juan, con el resguardo indígena, con los niños de paladar hendido y la leporino, el agua para La Guajira. Pero solamente te voy a preguntar una cosita. ¿Qué hay de la agüita para la gente de La Guajira? ¿Cómo va eso?
7: No, eso va súper bien, súper bien. En estos momentos estamos en proceso de construcción de un pozo adicional. Entonces, ya con este pozo, ya serían siete pozos los que hemos construido. Desgraciadamente, hay que decirle a la comunidad las cosas como son. Construir estos pozos de tanta profundidad es muy complejo. Entonces, el último pozo que estábamos haciendo, se perforó, llegamos como hasta 70 metros y se derrumbó. Y no hubo forma de cómo recuperarlo porque había mucha roca y se perforó hasta que ya no se pudo más y cedió. Entonces tuvimos que hacer otro estudio en otro lugar más cercano a ese resguardo y ya se empezó a hacer este nuevo pozo. Pero vamos muy bien. Ahí tenemos los recursos para finalizar este pozo y luego seguir trabajando porque el trabajo es alto. Ahí el proyecto completo son de 24 pozos y llevamos 7. Entonces hay mucho trabajo que hacer.
5: Todavía hay trabajo. Bueno, muchas gracias, Juan. Gracias por tu tiempo y seguiremos hablando sobre este proyecto del bingo para ayudar a la gente del Chocó, sobre todo a las escuelitas que están, a una de las escuelitas que están derruidas totalmente. Gracias y que tengas excelente
7: Bueno,
5: día.
7: muchas gracias a ti y a todos. Chao. Bye bye.
5: Felicidades.
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5: 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Por ejemplo, cuando se cobra por ventanilla, 3,363, subió 40 pesos. Acciones y valores, 3,363. 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
5: Hombre, este tema va dedicado a todos los muchachos de Julie's Auto Services, porque tiene que ver con eso. No lo olvide. Sí, señor.
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0: 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Existen mil muchachas que quieren salir conmigo, pero todo es por causa de mi cacharro, ¿sabe? Voy. Bye. Chao.
1: Don Albeiro, usted también tiene un cacharrito, ¿no? Buenos días.
2: Buenos días, don William. ¿Cómo estás, hombre?
1: ¿Cómo me le va? 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
5: Repetimos que la divisa está alta cuando se cobra por ventanilla, cuando se envía por acciones y valores para reclamar personalmente en la República de Colombia. 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Vamos a escuchar a una persona que hace años falleció en Tu Casa Restaurante y la gente disfrutó al máximo porque lo hacía muy bien. Eleno, de la República Argentina.

0: para don Ramón Norberto Peña de la República Dominicana. Precisamente, Jackson, póngale cuidado a esto. Me llama un señor y me dice, vea, yo soy dominicano, pero a nosotros también nos interesa saber cómo está el dólar en República Dominicana, porque usted no menciona eso. Y yo le dije, voy a hablar con Jackson para que me mande ese datico también de República Dominicana, porque muchos dominicanos van donde Jackson a enviar su dinero. Además, porque están comprando algún a esas loterías con una suerte extraordinaria. Eso está saliendo bien premiado allá donde Jackson Garcés, la lotería. Muy bien, vamos a mensajes. No quiso.
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Parece que hay un cambio. Vamos a ver, ¿será que subió o bajó el dólar? Vamos a ver qué nos dice Don Jackson aquí en este momento. A ver, ¿qué dicen? Subió. ¡Ah, caramba! Subió, está en República Dominicana. Atención, amigo dominicano, aquí está. Le estamos complaciendo. 60.51 por Caribe Express en República Dominicana. Bueno, un dólar, 60.51 por Caribe Express. Y a ver el dólar cómo anda en la República de Colombia. Acciones y valores, 3.280. No, ahí no. Bueno, está bien. ¿Alguna vez estuvo aquí con nosotros reunido, acompañado de un paisano de él que se llama Gustavo Chacón? Le preguntamos cómo había nacido esa canción. Me dijo, no, yo estaba por allá en un prado y tenía la guitarra en la mano y entonces comenzaron a salir estos versos. Ustedes saben quién es.

0: César de Guatemala, mi plegaria. En las noticias internacionales, dice el diario El Tiempo en la mañana de hoy, 3 años después del 7 de octubre, Israel busca respuesta mientras Gaza sigue sin salida. En ese día nosotros comentamos cómo un país que tiene seguridad, servicios de seguridad en todo el mundo, no solamente allá, sino acá, en muchas partes del mundo, cómo es que se dejan sorprender. Todavía no nos explicamos qué pasó, pero fue terrible. Hamas conserva capacidad armada. Israel controla el 65% de la franja y el plan de Trump no da paso. Radiografía de lo que está pasando en Gaza. De Gaza a Hormuz, la guerra que redibujó Oriente Medio y alcanzó a Colombia. Heridas que no cierran, el trauma de Israel y la devastación de Gaza luego de 3 años de guerra, dice el diario El Tiempo. Protestas estudiantiles en Francia suben a 6.000 los detenidos, mientras que el gobierno niega violencia policial, dice la nota del diario El Tiempo. A la pregunta, ¿puede Flavio Bolsonaro derrotar a Lula y acabar con la ola rosa de Sudamérica? Los siete de Cornell, exfiscal Sally Yates, revisará cómo la universidad manejó la presunta violación grupal, dice la nota del diario El Tiempo en la mañana de hoy. Drones usados por Estados Unidos contra Al Qaeda serán desplegados en Colombia en plena ofensiva desde las Priya contra grupos criminales. Gordo Lindo, el capitán, el arquitecto y los demás que Estados Unidos sacó de la lista Clinton, OFAC, Petro, Benedetti y Alcocer siguen sancionados. Nota del diario El Tiempo. Ex magistrada venezolana denuncia, atención, que fue coaccionada con su familia para firmar la inhabilitación de María Corina Machado como candidata presidencial. Heridas que no cierran, el trauma de Israel y la devastación de Gaza luego de 3 años de guerra. Fotógrafo de la agencia France Press fue golpeado por colonos israelíes mientras cubría ataques contra recolectores de aceitunas en Cisjordania. Soldados no intervinieron. Estas fueron noticias internacionales del diario El Tiempo en la mañana de hoy.
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0: A internet, que así se llama porque es femenina, no va a cambiar de sexo porque está en inglés, no señor. La red, la internet, no el red, el internet, no señor. Bueno, WUNR 1600, ahí una flechita, la pisa y comienza a escuchar nuestra señal en vivo, gracias a Colombia, Costa Rica, República Dominicana, todos esos países a los cuales llega nuestra señal. Gracias. Dos cosas.
1: ¿Y por qué me dijiste que me querías?
2: No, yo nunca dije que te quería. Simplemente dije que me gustabas.
1: Ah, pero no importa. La venganza es dulce, ¿sabes? Muy dulce.

0: Gracias por la sintonía. Los dejamos con don Marino Velázquez Londoño en Internacional. Pero no te
1: quiero. 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
1: Quiero contarle un pedacito de lo que ocurrió en el deporte esta semana, caballero.

¿Qué tal? Buenos días. Sí, buenos días. Ya son las 11 de la mañana, 11 de la mañana y un minuto. En la costa este de los Estados Unidos, la temperatura en la ciudad de Boston a esta hora, 55 grados Fahrenheit. Está fresquecita la mañana. Deliciosa está la mañana hoy aquí en la ciudad de Boston. Vamos con la temperatura. Ah, hoy es miércoles 7 de octubre del año 2023, 27.

0: Hace 3 años, por eso fue el 3, hace 3 años fue el ataque del grupo Hamas a la población judía en Israel, en los campamentos y demás, y ahí fue donde comenzó la guerra entre Israel y el grupo Hamas. Vamos con la información al respecto sobre ese tema y otras informaciones de lo que está pasando en el mundo. Hubo conmemoración, por supuesto, allá en Israel y en toda esa parte del mundo. Más noticias. Rusia atacó con drones y misiles 6 regiones de Ucrania, al menos 19 muertos y daños en energía en la industria militar. Es magistrada chavista reveló la extorsión de Maduro para obligarla a inhabilitar a María Corina Machado. Ahora sí empiezan a aparecer. Jinping quiere cobrarle más impuestos a los chinos más ricos en todo el mundo y lanzó una campaña global para recaudar esos impuestos. Es posible que la peste neumónica se haya escapado de un laboratorio en Siberia, en Rusia. El ejército militar de los Boinas Verdes británicos, en el que emergen de las profundidades a bordo de un submarino alemán. El Consejo de Seguridad vota al máximo secretario general de la ONU, pese a la ausencia de acuerdo geopolítico entre China y los Estados Unidos. Y las protestas estudiantiles reunieron a más de 260 mil personas en Francia y elevaron la presión sobre el gobierno de Macron. El Nobel de Química 2026 fue otorgado a Henry Kagan y a Kenzo Soaye por hallazgos claves para fabricar medicinas. Más información en Brasil. Flavio Bolsonaro quiere que su padre le coloque la banda presidencial si gana el balotaje en Brasil en el mes de octubre. Lula da Silva, por su parte, acusó al partido de Bolsonaro de bloquear la reducción de la semana laboral. Vladimir Putin y el problema de los parias. Arizona anuló la pena de un homicida porque la familia de la víctima lo recreó con inteligencia artificial para que hablara. Krista Pike está consciente y puede hablar tras sobrevivir a la ejecución con 2 inyecciones letales. María Corina Machado reiteró que regresará a Venezuela para contribuir a la transición. La NASA reveló una foto panorámica del amanecer en Marte tomada por el rover Curiosity. Rusia negó que haya riesgo de epidemia de peste neumónica tras la muerte de una trabajadora del Instituto de Siberia. En el Medio Oriente, Israel conmemoró el tercer aniversario del 7 de octubre, mientras que Gaza se encuentra sumida en una crisis humanitaria. 5 historias de sobrevivientes de los ataques de Hamas a Israel a 3 años de la masacre. En la guerra Rusia y Ucrania, Vladimir Putin se reunirá el próximo viernes, o más bien este viernes, con el presidente de Irán para abordar la guerra en Medio Oriente. Polonia reforzó con sistemas Patriot la frontera con Ucrania tras un año de incursiones de drones rusos. Más información en Venezuela, sigue las noticias. Diosdado Cabello defiende la ley contra el odio que Desiderio Rodríguez pidió reformar. Y la ONU extendió por 2 años la misión que investiga los crímenes y abuso de derechos humanos en Venezuela. La noticia es en Colombia, lo que está pasando en nuestro país, en mi país, en su país. Abelardo de las Prias ya eliminó tope del 30% a inversiones externas de fondos de pensiones. Ya fue publicado el decreto 1490 del 6 de octubre derogó el límite global creado en abril del 2026 para las administradoras de fondos de pensiones y argumentó que la medida amplía la diversificación de los portafolios. Abogada explicó que puede ocurrir en el caso de Jennifer García, la mujer que murió tras hacerse un tatuaje en su casa con un falso anestesiólogo. La Contraloría General deberá reanudar concurso de méritos que había sido suspendido por el terremoto. La juez dio plazo de 48 horas. Y 1 millón de huevos para combatir el hambre en Colombia. Avicultores impulsarán una campaña de donaciones de huevos. Alerta por fraude con pico y placa solidario en Bogotá. Usan sitios web falsos. Distrito Especial de Bogotá emitió recomendaciones. El aeropuerto José María Córdoba en Río Negro mantiene restricciones de operaciones por niebla. Bueno, eso ocurre en el día de hoy. A ver qué está pasando. En deportes, la despedida de Leo Messi. Ayer con un partido frente a la selección de Benín, 3-0, 2 pases y 1 gol de Leo Messi. Colombia, ¿se acordó el profesor Néstor Lorenzo? Pues se llenó de motivos para poder cambiar y poner los pelados, que al final del partido fueron los que le dieron el triunfo a Colombia frente a Perú. Termina la fecha FIFA con un empate, una derrota y un triunfo en esta fecha FIFA en Estados Unidos. También terminó la fecha FIFA para la Liga de Naciones, tanto de CONCACAF como de la UEFA. España clasificó para el cuadrangular para los cuartos de final de la Liga de Naciones de la UEFA. No pudo mantener su palabra, por lo menos no pudo triunfar en esta fecha FIFA Hernán Darío, el Bolillo Gómez, porque pues ayer en su último partido empató. Vamos a tener, por supuesto, reacciones de lo que fue esa despedida de Leo Messi ayer en el estadio más monumental. En España, dice, a cuartos de final de la Liga de Naciones, Modri sueña volver al Madrid y elogió a José Mourinho. Se cae fichaje de Dani Carvajal para el Getafe. Barcelona saluda a Messi por adiós en la Argentina. Cristiano Ronaldo reveló por qué dejó Portugal. Envió una carta de 3 páginas. Mikel Arteta renueva con el Arsenal hasta el 2030. Y la prensa mundial reaccionó a la despedida de Leo Messi. La UEFA investiga incidentes en Irlanda frente a Israel. Messi y Cristiano Ronaldo, diferentes hasta para irse. Cristiano entre la personalidad y la tardanza. El último baile de Messi con la selección argentina. Gracias, Leo. Leo Messi, fue un orgullo muy grande para mí defender esta camiseta por más de 20 años. México sigue sin ganar con Rafa Márquez. Rafa Márquez dijo que ya se sabe con quiénes sí puede contar para su proceso y con quiénes no. Comenzó entonces la escoba de la selección mexicana. Derrota contra Estados Unidos y Chile, además de un empate con Perú y otro contra Colombia, es el resultado de los primeros 4 partidos de Rafa Márquez frente a la selección al mando de la selección mexicana de fútbol. En el béisbol de Grandes Ligas, los Padres se negaron a morir. Sobrevivieron a otra noche de infarto en San Diego y Yamamoto silenció a Atlanta. 7 innings de autoridad y los Dodgers a las puertas de avanzar. En el ciclismo internacional, José Misael Urián conquistó la montaña y es líder de la Vuelta a Venezuela. En el tenis internacional también, Jannik Sinner abrió la puerta de Turín. Novak Djokovic y Rafael Jodar, se aferran al último boleto. Caro Alcaraz volvió del miedo para reinar. Tokio confirmó que el campeón está de regreso. Se viene el Gran Premio de Singapur en territorio de Vértigo bajo las luces de la Marina Bay. La programación del viernes a domingo del Gran Premio de Malasia de la Fórmula 1. Tendremos a nuestros corresponsales en Colombia, Danilo Gómez, Gilberto Arenas, don Ricardo El Gato Arce. En Miami, antes de viajar a Colombia, a don Octavio Mora Gómez de Octavio Mora Deportes. Toda la información de lo que pasó ayer en la Liga de Naciones y en el fútbol internacional. 11:11, 11:11. 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A las 5 y a las 7, Deportes 360 Universal. Mensajes y regresamos. Pero antes, la pregunta. ¿Estás listo para dar el salto?
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0: 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Once de la mañana con 15, ya 11, 10 minutos en la ciudad de Boston. Estamos en Deportes y Más con Marino Velázquez. Bueno, comenzamos con los resultados del fútbol internacional ayer. la Liga Mayor del Fútbol de los Estados Unidos, la Major League Soccer, tuvo un partido anoche. Chicago Fire venció 3-1 a Vancouver Whitecaps. En la Liga de Naciones de la UEFA ayer, Kazajistán empató con Islas Faroe 2-2. Escocia perdió con Eslovenia 1-2. Moldavia perdió con Eslovaquia 0-4. Luxemburgo perdió con Bulgaria 0-2. Estonia empató con Islandia 0-0. Bielorrusia le ganó a Finlandia 1-0. Albania venció a San Marino 2-1. Bueno, pero no fue goleada. Inglaterra venció a la República Checa 3-0. Croacia de local perdió frente a España 1-2. Iba ganando y al final ganó España. Y Suiza le ganó a Macedonia del Norte 3-0. Estos resultados, entonces, miremos cómo están las clasificaciones de la Liga A, los cuatro grupos de la Liga A. Francia, en el grupo 1, es líder con 10 puntos. No puedo decir que está clasificado porque pues todavía quedan 6 puntos por disputar. Tienen 4 partidos jugados. Italia tiene 7 puntos, Bélgica tiene 6 puntos y Turquía está sin puntos. Los dos primeros van a la siguiente ronda, cuartos de final. En el grupo 2 de la Liga A, Países Bajos, tampoco puede ser que está clasificado. Tiene 4 partidos jugados todos, 8 puntos, lo mismo que Grecia, 5 tiene Alemania y sin puntos está Serbia. En el grupo 3 de la Liga A, España es el único clasificado con 12 puntos. De 4 partidos, 12 puntos. Inglaterra tiene 9 puntos. Croacia tiene 3 puntos, todavía tiene posibilidades dependiendo del resultado, porque aunque la goleada que le puso Inglaterra, pues como difícil, pero ahí están para hacerlos. Y República Checa sí está eliminada con 0 puntos. En el grupo 4 de la Liga A, Portugal ya está clasificada también con 12 puntos. Dinamarca tiene 6, País de Gales tiene 3 y Noruega tiene 3 puntos. Bueno, no podemos decir que está clasificada, no podemos decir porque Dinamarca tiene 6 y le haría faltan 6 puntos más para igualar los 12. Y País de Gales tiene 3 y se haría también 9 puntos. O sea que todavía Dinamarca puede ser primero o Gales puede ser segundo. Por eso no se puede decir todavía que está clasificado. Aunque sí podemos decir ya Portugal está clasificado porque no lo podría alcanzar el tercero, que tiene 3. Y le faltan 6 puntos, no alcanzaría. Entonces está clasificado Portugal. Eso en la Liga A. En la Liga B, Suiza tiene 12 puntos. Está clasificado para los cuartos de final. Eslovenia tiene 7. Escocia tiene 4 y sin puntos Macedonia del Norte. En la Liga B, en el grupo 2, Irlanda del Norte tiene 8 puntos, Hungría tiene 7, Ucrania tiene 4 y Georgia tiene 2 puntos. Todos tienen 4 partidos. En la Liga B, grupo 3, Austria tiene 8 puntos, 5 tienen Kosovo y República de Irlanda y con 2 puntos está Israel. Y le hacen falta 2 partidos, haría 8 puntos, o sea que todavía no está clasificado ni siquiera Austria. Pues. Suecia tiene 10 puntos, Bosnia y Herzegovina tiene 8, Polonia tiene 4 y sin puntos está Rumanía. ¿Cuál le parece? Rumanía sin puntos. En la Liga C, grupo 1, Albania tiene 9 puntos, Bielorrusia tiene 7, Finlandia tiene 7 y San Marino está sin puntos. En el grupo 2 de esta Liga C, Montenegro tiene 10 puntos, Chipre tiene 7 puntos, Armenia tiene 4 y Letonia tiene solamente 1 punto. En el grupo 3, Eslovaquia, 10 puntos, Islas Faroe 4, Moldavia 4 y 2 para Kazajistán. Y en el grupo 4 de la Liga C, Islandia tiene 8 puntos, 6 para Estonia, 4 para Bulgaria y 3 para Luxemburgo. Ya en el grupo 1 de la Liga D, Malta tiene 7 puntos. Aquí pues unos tienen 3 y otros tienen y uno tiene 2, porque no pueden tener, no han jugado los mismos partidos. Gibraltar tiene 2 partidos y 2 puntos. Y Andorra tiene un solo punto de 3 partidos. Azerbaiyán, y este grupo se define con 4 partidos, o sea que Malta le falta un partido y Gibraltar le faltan 2 partidos. En el grupo 2 de la Liga D, Azerbaiyán tiene 5 puntos con 3 partidos, igual que Lituania con 4 puntos y Liechtenstein con 2 partidos y un solo punto. Eso entonces en la Liga de Naciones, los partidos de ayer y las clasificaciones. En noviembre será la siguiente fecha FIFA de esta Liga de Naciones. En la Liga de Naciones de la CONCACAF, Montserrat venció a Islas Turcas y Caicos 4-1. San Martín venció a Bahamas 6-0. San Vicente Granadina venció a San Martín 4-0. Es diferente a San Martín o a San Martín. Son diferentes, son dos islas diferentes. Le venció 4-0. Antigua y Barbuda venció a Aruba 3-2. Y Guyana Francesa le ganó a Belice, que queda cerca de Guatemala, le ganó 1-0. En amistosos ayer de selecciones, lo más importante fueron en la tarde, aunque hubo partidos también en la mañana, donde India de local perdió frente a Uruguay 6-1 y China perdió con Tayikistán 1-0. Rusia empató con Nigeria, con Nigeria 3-3. Argelia le ganó a Níger 2-1. Jordania empató con Venezuela 0-0. Argentina, en la despedida de Messi, venció 3-0 a Benín. Colombia, en el partido amistoso en Miami, venció a Perú 2-0. Estados Unidos venció a Canadá 1-0. Y México perdió frente a Chichi, 0-2. México perdió frente a Chile 0-2. Para la clasificatoria rumbo a la Copa Africana de Naciones, Angola venció a Malawi 3-1. Y también hubo partidos de la sub-21 europea que están también buscando clasificación. En Paraguay, Sportivo Ameliano perdió con Rubioñú 1-2. Y Olimpia empató con Nacional de Asunción, 1-1. Esos son los resultados de ayer en el fútbol internacional. Vamos con estos mensajes. Ya vamos a tener contacto con nuestros corresponsales.
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0: 11 de la mañana, 27 minutos, 11 y 27. Hacemos el contacto con don Octavio Mora Gómez en la ciudad de Miami a nombre de la oficina de don Pedro Cordano, su agente de Real Estate con más de 30 años de experiencia en propiedad raíz. 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
1: Sin duda la selección Colombia de mayores, tras su triunfo 2-0 frente a Perú aquí en el estadio NU de Miami, deja alentadoras esperanzas. Hubo señales de mejoría respecto a los dos anteriores compromisos disputados ante México y la selección de Paraguay. Sin lugar a dudas se mejoró, por ejemplo, en posesión 75%, advirtiendo que desde el minuto 60 más o menos estuvo con un hombre menos por la expulsión de Araújo, el seleccionado peruano. Se mejoró en administración, se mejoró en remates al arco, 5, en total 16 remates. Significa que hubo mayor vocación ofensiva y que hubo mayor comprensión en las pequeñas sociedades que se armaron. De comienzo de arranque hubo modificaciones en la formación titular, como por ejemplo, Kevin Mier, que no había actuado, fue el guardameta. Estuvo la pareja de centrales conformada por Davinson Sánchez y por Kevin Andrade. Vuelve a línea de cuatro desde el comienzo, porque en el anterior partido probó tres centrales y dos carrileros, que no dio un eficiente y óptimo resultado. De arranque estuvo Samuel Velázquez como lateral por izquierda, uno de los más determinantes en el partido, uno de los que deja buenas sensaciones, una grata impresión, por su audacia de marcharse al ataque de manera permanente, y obtuvo justamente su premio ya en la parte complementaria, cuando hubo un remate desde el costado derecho de Andrés Gómez. Despeja a medias el guardameta Galese, intenta complementar Noriega, uno de los defensas del equipo Inca, pero eso sirvió para que llegara como una exhalación, con mucha potencia y golpeando el balón de primera intención, Samuel Velázquez, para un gran golazo a favor del equipo del seleccionado nacional. Muy aplaudida, sin lugar a dudas, esa anotación. De comienzo estuvo Solís como medio centro en el medio campo, con dos interiores. Por el lado izquierdo, John Arias, por el lado derecho, Puerta, tratando de hacer el ida y vuelta. Y luego en el ataque, por el costado derecho, jugó Yasser Asprilla, que no mostró propiamente sus mejores virtudes, sus mejores esencias a través de los pases, aunque sigue teniendo muy buena técnica, pero no lució suficientemente cómodo. Estuvo Luis Suárez en punta de ataque, le costó muchísimo porque no lo abastecieron, no le llegó el balón de manera repetida. Y estuvo Andrés Gómez, que tuvo tres o cuatro intenciones de ganar por velocidad para lanzar el servicio, pero sin mucha precisión. El equipo colombiano mejoró mucho más en la parte complementaria, porque hubo siete modificaciones. Por ejemplo, ingresó el jugador Kevin Castaño como mediocentro, pero sobre todo, buena calificación para Juan Manuel Rengifo, perteneciente al conjunto Atlético Nacional, porque estuvo actuando por el costado derecho por instantes, pero también fue al izquierdo y estuvo por pasillos centrales, siendo el socio de todos, pasando el balón entre líneas, mostrando su visión de juego. Otro que ingresó fue Daniel Arcila, el autor del segundo gol, desde un lugar, desde un ángulo difícil, pero mostrando su potencia y su buena precisión para una magnífica anotación, la segunda del seleccionado colombiano. Daniel Arcila, ya habíamos referenciado en el transcurso del día, que está teniendo una buena campaña con el León de México y que consiguió 4 goles en 6 partidos en esa liga muy famosa por estas tierras entre la MLS y los equipos más sobresalientes de la Liga Mexicana. En comienzo estuvo Suárez en el ataque, pero para la parte complementaria fue sustituido por Kevin Viveros, que gozó de algunos buenos pases entre líneas de Juan Manuel Rengifo. Otro que ingresó fue Camilo Durán, pero tampoco haya tenido gran actividad, gran contacto con el esférico u oportunidades claras. La verdad, mejoró en el sentido colectivo el seleccionado colombiano. Por lo menos hubo más vocación ofensiva, mayor administración, más posesión, un poco de más de solvencia y fluidez en el tejido de algunos circuitos ofensivos. Pues por lo menos esta victoria un poco deja sembrada principalmente la esperanza y la ilusión que hay talento en estos jugadores. Habrá que seguir trabajando, por supuesto, en la toma de decisiones, un poco más la precisión. Eso sí, presionó en terreno adversario, recuperó el balón allí cuando fue demoliéndose la resistencia del equipo peruano. Aspectos entonces buenos, regulares y malos, pero de esto se trataba justamente este ciclo por Estados Unidos. Primero frente a México, luego frente a Paraguay y ahora ante la selección de Perú. Probar, ensayar, observar, evaluar y ojalá los más sobresalientes sigan teniendo oportunidades, porque en definitiva el tan reclamado recambio generacional pues está empezando a vislumbrar, a otear en el panorama. Muchas gracias a los seguidores de W Sports TV en Nueva York, el show del Mundial en Bucaramanga y el departamento del Santander, DiscoveryFutbol.com en España, Deportes y Más en Boston, todos en Alianza Estratégica con Octavio Mora Deportes.
0: 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Mensajes.
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0: 11 de la mañana, 40 minutos, 11:40. Escuchamos a Samuel Velázquez ayer después del partido en la ciudad de Miami.
1: Golazo con el que hoy empezó el triunfo del equipo colombiano. Hablemos de ese gol.
2: Bueno, veo que el balón me queda picando y no la pienso dos veces y remato. Gracias, la cogí bien con los tres dedos y me hizo la parábola perfecta.
3: Estaba jugando más por dentro en ese momento en la jugada, no había abandonado un poquito el costado para finalizar la jugada.
2: Sí, claro, soy un lateral que me gusta jugar también por dentro, asociarme con el extremo, con el punta, con el volante. Entonces, bueno, la jugada me cogí ahí por dentro y bueno, la enchufé.
4: Hoy yo con Juan Manuel son repanas, los amigos. Te fue y te abrazó. ¿Qué te dijo en esa celebración?
2: Yo soy un loco, desde Nacional concentro con él, todos somos hermanos, la verdad. Para las buenas, para las malas, siempre he estado con él, desde pequeño nos conocemos. Y nada, me felicitó, que hice gol con la selección, que ni él lo creía todo y que bueno, que llegamos para quedarnos acá también.
5: Samuel, definitivamente pues es un buen balance para vos, ideal en esta convocatoria, pero ¿con qué te vas? ¿Qué fue eso que te dijo o el profesor o alguno de tus compañeros que te llevas para vos y para poder seguir regresando a la selección?
2: Seguir por el camino que voy, ese es el mensaje con el que me felicitaron todo, que vengo haciendo las cosas bien, pero no basta con lo que he hecho. Obviamente siempre uno tiene que ir por más, nunca conformarse. Bueno, ya creo que cuando llegue Nacional seguir avanzando y progresando.
6: Samuel, ganar sin Lucho Díaz al día de hoy es una reafirmación positiva de que el equipo se ha recuperado luego del golpe de la Copa del Mundo.
2: Sí, claro, obviamente los resultados pasados influyeron, sabemos el jugador que es Lucho, todo lo que significa para la selección, lo desequilibrante que es, y bueno, estamos en construcción, pero bueno, importante terminar con una victoria.
7: Samuel, ¿qué le pide al técnico en su función aquí de lateral o de carrilero según las circunstancias?
2: Bueno, depende también con el extremo que esté, las características que él tiene, pero me pide mucho atacar por dentro, asociarme con los compañeros, entonces me pide mucho atacar por dentro.
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11 de la mañana, 45 minutos, 11:45. Otro protagonista, otro invitado en zona mixta ayer, después del partido de Colombia frente a la selección del Perú. Hablamos de Juan Manuel Rengifo, de la selección colombiana y además de Atlético Nacional. Vamos, ahí está aquí, tenemos aquí a Rengifo, parece que no lo tenemos aquí. Bueno, vamos a tenerlo más adelante. Ya tenemos el contacto con nuestro corresponsal en la ciudad de Medellín, don Danilo Gómez Herrera.

0: Don Danilo Gómez, ¿qué tal? Saludos.
1: Sí, aquí estoy con la información en Deportes y Más con Marino Velázquez y en www.deportesymascomarino.com. ¿Está usted listo para dar el salto? Bueno, la última impresión es la que queda. ¿Está notado eso, Marino? La última impresión. Colombia le ganó 2-0 a Perú jugando un gran segundo tiempo y todos están tranquilos. La gente se olvidó de Lorenzo. Y apareció entonces Juan Manuel Rengifo, la joyita de Atlético Nacional desde el minuto uno del segundo tiempo, jugándose un partidazo. Y después entró Daniel Arcila, la otra joya colombiana que juega en el León de México, surgido en Envigado, e hizo su golazo. Pero primero estuvo el golazo de Samuel Velázquez, el lateral izquierdo de Atlético Nacional, pescó un rebote y la mandó al fondo de la red. Los dos goles fueron golazos. Este de Velázquez y el de Daniel Arcila, que fue un pase previo de Rengifo, y le metió un derechazo que le dobló las manos al arquero Galese, el arquero del Cali, que es el arquero de la selección de Perú. Durante estos días, pues había habido mucha polémica, que por qué las 10 Jhon Arias, que por qué no ponían a todos de una vez. Y entonces me dediqué a ver un programa, 10 bien, y tenía una enviada, Ana María Navarrete. Ok para esta periodista, le doy el ok. Coherente, y la mesa, los de Bogotá la atacaban o preguntaban o cuestionaban y ella respondía, y desespero. Y entonces recuerdo la encuesta del día lunes, por la noche, sí, el lunes. La encuesta decía: ¿por qué es tan aburrida la selección Colombia? Aburrida, monótona. Y no querían acabarse con el nido de la perra. Yo ayer le decía a Marino acá, le decía a los oyentes: hombre, ojo que son transiciones. Son transiciones, y recuerdo cuando se fue el pibe y la generación del pibe. Ahora se va la generación de James. Y quiero decir lo siguiente: ni tanto que queme al santo, ni tampoco que no lo alumbre. Con todo y la aparición fulgurante de Rengifo, qué bueno que se vio en la selección, tampoco somos pues el Brasil del 70, pero tampoco éramos lo peorcito ante México y Paraguay. Entonces, aquí lo bueno es que el técnico usó un laboratorio para ver nuevos jugadores, ahí ya pudo ver. Y eso que se quedó sin jugar es Óscar Perea, un delantero del América de México. Se quedó sin jugar Perea. Se quedó sin jugar un zaguero central de todos los que llevó. Pero ahí quedó la pulseada del país lo que somos. Totalmente atacados en el comentario. Y reitero, hace un par de noches la selección era lo peor. Ayer el comentario cambió porque se le ganó a Perú. Dejémoslo ahí. Que es un laboratorio. Y yo sigo pensando que la transición va a costar, va a costar. Con todo y el gran segundo tiempo de Colombia ayer, la aparición de Rengifo, pues es un talentoso que está pidiendo pista en la selección, y el pelado Daniel Arcila, que es otra novedad, está haciendo figura en el León de México. Pero simplemente, Marino, decir que ahí va el proceso. Ahora, el indicado para este proceso es Lorenzo, ya lo nombraron. Yo diría que no, pero ya lo nombraron. Y en este caso, pues manejó las fichas de acuerdo a su criterio, utilizando primero ante México un equipo más sólido. ¿Te imaginas, Marino, si el profe Lorenzo mete los peladitos ante México y nos clavan tres? Eso tiene de ancho como de largo, ¿no? Hay que cuidar también esa parte del resultado y de la estructura. Pero, reitero, estamos en un recambio. Estamos en una transición con miras al Mundial del 2030. Y no es que los 11 que terminaron jugando ayer ya son los titulares. Recuerde que en esta convocatoria de estos tres partidos no estuvo Lucho. Y Lucho Díaz, pues, marca diferencia en la selección. Luchito Díaz. Bueno, Marino, lo dejo ahí. Lo dejo ahí simplemente decir que ni tanto que queme al santo, ni tampoco que no la alumbre. Pero hace un par de noches denostaban de Lorenzo y ayer ya hubo aplausos para Lorenzo. Bueno. Mañana, por Liga, partido de la fecha 9, Nacional Tolima. En Ditaires, porque el Atanasio Girardot está cerrado por un concierto. Hoy no hay fecha de liga, hay partidos, pero del torneo. Leones Barranquilla, Boca Juniors Magdalena. Atención, la DIMAYOR programó para el miércoles 14 de octubre el partido de Copa Nacional Medellín, 8:30 de la noche, partido único de cuartos de final. De manera, estamos pendientes de si se va a permitir a dos hinchadas. Hinchadas de Medellín y Nacional, pero local es Nacional. ¿Y por qué local Nacional? Eso lo califican de acuerdo a la ubicación en la clasificación. Eso sí, el local debe compartirle taquilla al visitante, porque no es culpa del visitante que no pueda disfrutar de una taquilla. Y como se decidió que era partido único, hasta antes del terremoto, eso era con partido de ida y vuelta. Pero ya la Dimayor le puso fecha al partido Nacional Medellín en el estadio Atanasio Girardot, que por estos días está cerrado. Está cerrado el Atanasio por un concierto de electrónica. Por esa razón, Nacional no puede jugar esta fecha 14. Esta fecha 14 frente al Pasto lo movieron para el jueves 22 de octubre. Para el jueves 22 de octubre, Nacional Pasto. La fecha 14 empieza mañana con el partido Fortaleza Millonarios, pero cada día trae sofá. Mañana les contaré la fecha 14 de la Liga. Un abrazo.
0: Un abrazo, Danilo Gómez, en la ciudad de Medellín. Y siga cuidándose la garganta, don Danilo Gómez, por favor. Mucho cuidado con, porque a esa edad suya ya hay que tener mucho cuidadito. Muchas gracias.
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0: 11:55, ya van a las 12. Aquí está ya entonces el jugador del Atlético Nacional y de la Selección Colombiana de Fútbol, que después ayer entró al partido y fue pues definitivo, fue determinante su presentación.
1: Hoy mostraste de qué estás hecho, ¿no?
2: Bueno, creo que se aprovechó la oportunidad de mejor manera y muy contento por la victoria del equipo.
1: ¿Te sentiste cómodo por la función que te encomendó el cuerpo técnico?
2: Sí, creo que desde el principio que el profe, desde antes de entrar, me dio las indicaciones, creo que me sentí muy cómodo. También los compañeros me ayudaron a sentirme así y bueno, creo que se hizo un buen trabajo.
1: Todos sabemos que sos talentoso, que tu fútbol es genial. ¿Tenés cómo acoplarte rápidamente a lo que pretende el cuerpo técnico?
2: Creo que eso es lo que demanda la selección. Si uno no se acopla rápido, de pronto esa oportunidad pasa y como dicen muchas veces, que el tren pasa una vez y no vuelve a pasar. Creo que ahí es donde uno tiene que sacar esa valentía de aprovechar la oportunidad, de aprovechar lo que le den a uno, y bueno, gracias al profe que me dio la confianza.
1: En la conferencia de prensa,
3: colombianos, ¿cómo te sentiste con tantos jóvenes? Una camada de muchos jóvenes a los últimos minutos.
2: Sí, creo que bueno, la combinación de los jóvenes, de los que ya venían en el proceso, creo que es algo que nos va a ayudar bastante, nos va a servir mucho en el futuro. Y bueno, creo que se vio en el partido que tenemos mucha hambre, que tenemos muchas ganas de aportar a la selección, de poder seguir dándole cosas importantes, y creo que vamos por buen camino.
1: Te quería preguntar porque en la conferencia de prensa anterior, Néstor Gabriel, el técnico de Colombia, dijo que tu fútbol era valioso, pero que tenías que estar en la línea de espera porque primero estaba Asprilla. ¿Cómo viste esa respuesta? ¿Cómo la analizaste? ¿Cómo la intuiste?
2: No, tranquilo, porque el profe, he hablado bastante con él. Él me ha demostrado pues que obviamente todo a su debido tiempo. Yo soy también consciente de que muchos vienen con un proceso desde

0: ¿David a Nacional te quita espacio?
1: No, claro que no. Creo que es una oportunidad para aprenderle mucho, para también escucharlo, para disfrutar con él, porque tantos años que uno lo vio acá con esta camiseta, con la camiseta de Real Madrid, el Bayern, de tantos grandes clubes que jugó, creo que es una oportunidad muy valiosa para poder seguir creciendo.
2: Bueno, ahí estaba con Jaime Dinas, el futbolista Juan Manuel Rengifo de la Atlético Nacional y de la Selección Colombiana de Fútbol. Ya vamos a tener a don Gilberto Arenas Gaviria.
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0: 12 del día. Vamos ya con la ciudad de Medellín. Está en Sabaneta. En Sabaneta, donde Gilberto Arenas Gaviria. ¿Qué tal? Saludos.
1: Marino, saludo cordial. Damos gracias a Dios por este día. Saludos a quienes están enfermos, secuestrados o privados de la libertad. Con fe en Dios, todo saldrá bien. Felicitamos a quienes cumplen años en esta fecha 6 de octubre de 2026. Corrijo, 7 de octubre de 2026. 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Pues bien, Marino, creo que los muchachitos de la Selección Colombia Mayor nos dieron la razón. Seguramente muchos nos criticaban porque presionábamos que cómo no iba a utilizar a muchachos como Juan Manuel Rengifo, como Daniel Arcila, el mismo Velázquez, que así haya tenido unos minutos en compromiso anterior, pues ayer ratificó que tienen la categoría, tienen la personalidad.

0: y aportaron, no solamente con fútbol, siendo gran figura Juan Manuel Rengifo, destacado por todos como el jugador más importante que tuvo ayer la selección Colombia para ganar 2-0 a la selección del Perú. Los dos golazos de Velázquez, el primero, y el segundo de Daniel Arcila, un chico que está en este momento en México y donde en el León, y que nació para el fútbol en la cantera de Héroes en Envigado. Usted revisa toda la historia desde el nacimiento de Envigado Marino a nivel de selecciones y siempre está el aporte del equipo naranja. Así que importante resaltar que ya por fin se decidió el técnico. Ese ser miedoso y tener siempre en mente que es que los veteranos, los de recorrido, los de la cuerda son los únicos que me van a dar resultados. No, señor, qué equivocado estaba, porque pedíamos jugadores de la talla de Juan Manuel Rengifo y de Daniel Arcila, y ahí están a la vista los resultados. El mismo Kevin Mier, que ya pues ha tenido algunas apariciones en concentraciones, se sigue esperando que a Óscar Pareja y a Roger Caicedo pues se les brinde también oportunidad. Ya será en el mes de noviembre seguramente, cuando en el estadio de Cali estén jugando en el Pascual Guerrero frente a Chile, una obra benéfica. Así que para ese o esos dos partidos siguientes frente a Chile estará de nuevo la convocatoria de la Selección Colombia. Pero ayer, la verdad, dejó una imagen muy distinta, pero qué imagen tan positiva dejó, contrario a lo que había ocurrido en los partidos anteriores frente a México, que escasamente se empató, y frente a Paraguay, que se perdió. Dos partidos que se jugaron mal, pero se mejoró cuando ingresaron estos muchachitos, como lo hizo en su momento, y yo siempre lo recuerdo, con James Rodríguez en la Selección Colombia, siendo técnico Leonel Álvarez. 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En otro orden de ideas, Marino, pues ayer también había expectativa por la despedida de un jugador importante, sin lugar a dudas, uno de los mejores del mundo en toda la historia del fútbol. Hablamos de Messi. Hay muchos que dicen que el mejor fue Pelé, otros que Maradona, pero hay una muy buena corriente manifestando que Messi pues ha sido lo mejor y ha ganado títulos. Y ayer pues tuvo la posibilidad, después de 200 partidos disputados vistiendo la camiseta de la selección argentina, ganando 6 títulos. Ganó Lionel Messi en su historia con la selección de Argentina, 125 goles y 65 asistencias, es lo que suma a la fecha el jugador argentino con la camisa de su país. También digamos que 8 años es el tiempo que más duró bajo las órdenes del mismo técnico. Vale decir, Lionel Scaloni, el actual. 54 veces hizo gol en partidos amistosos, 36 en eliminatorias, 21 en mundiales y 14 en Copa América. 79 partidos ha jugado con la actual administración, digamos, o la actual era de Scaloni, y suma 60 goles y 26 asistencias, además de una tarjeta amarilla y una roja. Tuvo un sinnúmero de técnicos que lo guiaron, que lo orientaron a nivel de la selección de Argentina, entregando siempre buenos resultados. 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Marino, sigue, pues obviamente, como la reacción en contra de aficionados que en el Estadio Metropolitano Ciudad de Itagüí, en el Estadio de Ditaires, dicen que fue una dama. ¿Cómo le parece a usted? Parece que fue una dama que desde la tribuna roja lanzó una moneda, tiene que haber sido una moneda de 1.000 pesos, pues, porque le impactó en la nariz y lo rompió. Y pues este jugador de el cuadro Independiente Santa Fe, la verdad, pues tuvo que ser atendido de inmediato por parte de los médicos, y en ese orden de ideas, pues es reprochable lo que se hizo con Daniel Torres por parte de un sector de la tribuna. Eso no son hinchas, la verdad, esos son bandidos que van a las tribunas y desfogan toda su ira, y mucho más cuando el equipo estaba perdiendo. Así que en nombre de Antioquia, en nombre de Medellín, ofrecer disculpas a la gente de Santa Fe y sobre todo al afectado Daniel Torres. Ya vamos a hablar del cuadro Atlético Nacional, que prepara su partido frente al Tolima para el día de mañana. 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El calendario del equipo Atlético Nacional para este mes de octubre empieza jugando por la fecha 9 que se reprogramó. Lo hará mañana a partir de las 6:05 en el Estadio Metropolitano Ciudad de Itagüí, siendo local frente al Tolima. Por Copa, en cuartos de final, el 14 de octubre a las 8:30, será visitante frente a Independiente Medellín. Ya este partido, pues, sí se debe jugar en el Atanasio. Por la Liga, de la fecha 1, poniéndose al día en el calendario, octubre 17, 3 de la tarde, visitará al Boyacá Chicó. También por Liga, fecha 15, octubre 19, 6:30 de la tarde, visitará a Cúcuta Deportivo. Por la Liga, fecha 14, octubre 22, 8 de la noche, enfrentará al Deportivo Pasto, siendo visitante el Nacional. También por Liga, hay que manifestar que por la fecha 16, jugará octubre 25 a las 6:10 de la tarde, siendo visitante en el Atanasio Girardot frente a Independiente Medellín. O sea que vienen dos partidos, dos clásicos, uno por Liga y otro por Copa. Y por Liga, correspondiente a la fecha 5, para ponerse al día también en lo que tiene que ver con el calendario, el partido que ha disputado frente al Santa Fe. Así que para octubre ya partido jugado, para octubre partidos que va a jugar Atlético Nacional, y pendientes mañana para lo que ocurra frente al Tolima en el Estadio Metropolitano Ciudad de Itagüí en Ditaires. Esperamos que haya sido un éxito la cirugía a el buen futbolista, buen ser humano, como lo es Cristian El Chicho Arango. Marino, con gusto. 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Gracias, buen día.
1: Buen día, don Gilberto. Muchísimas gracias y totalmente de acuerdo. Claro, había que poner los pelados. Se llenó de motivos que al final, pues, fueron la razón por la cual hizo el cambio o los cambios el profesor Néstor Lorenzo. Mensaje, porque ya tenemos el contacto con don Ricardo El Gato Arce. A ver, don Ricardo, después de estos mensajes.
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1: Doce y dieciséis,

0: Don Ricardo el Gato Arce, desde el propio estadio, el New Stereo de la ciudad de Miami. Don Ricardo.
1: Desde el nuevo estadio informamos en los 120 segundos del Gato esta victoria de la selección Colombia en su tercer juego en esta jornada FIFA frente a Perú. Colombia no tuvo problema. En la primera parte se notó enredado el equipo de Néstor Lorenzo con llegadas, pero también le llegó el equipo peruano y dificultando el sector defensivo. Sin embargo, Davinson Sánchez y Kevin Andrade se comportaron bien. Los laterales también tuvieron un trabajo especial. Sin embargo, no se veía que Colombia estuviera por encima del equipo peruano. Hubo una llegada clarísima por parte de Suárez que fue desperdiciada. Y así se van para el descanso. Ya en la segunda parte hace los cambios Néstor Lorenzo. Colombia toma posesión desde el minuto uno del segundo periodo, no solo de la pelota, sino del terreno de juego. Colombia se vio mucho más que el equipo peruano y automáticamente comenzó con algo que caracteriza el balompié de nuestro país. Y es tener la pelota, y es manejar la pelota con toques. A veces se nota los costados, pero en el segundo tiempo notamos que progresó desde ese toque con el combinado nacional. Mejoría notoria del equipo de Néstor Lorenzo. Y le gana a un Perú muy débil. Pero para eso están estos partidos amistosos. Colombia se lleva entonces un empate, una derrota y una victoria. Con jugadores que pueden seguir siendo tenidos en cuenta. Lo de Velázquez, lo de los demás muchachos por el costado de Velázquez. Quiero ver más a Kevin Viveros. Y así, Arcila y otros muchachos que fueron creciendo poco a poco. Y sobre todo cuando Perú se quedó con un jugador menos. Ahora, voy a ser claro. Con lo que vimos de Perú, con lo que vimos de Chile enfrentando a Estados Unidos, con lo que vimos de Bolivia, con lo que hemos visto de Ecuador, con lo que hemos visto de Venezuela. Si Colombia no clasifica al próximo Mundial, está muy complicada la situación, ¿eh? Pero lejos, con poco, es más que los otros. Falta, lógicamente, buscar un creador claro, porque por momentos Asprilla puede ser, John Arias se asoma, pero ninguno de los dos, más Asprilla que Arias, lógicamente, pero ninguno de los dos con el fortalecimiento para esa posición. Ganó bien Colombia, sin problema. Ahora espera la próxima jornada FIFA, que será con un partido en la ciudad de Cali, ustedes ya lo conocen, en el Estadio Olímpico Pascual Guerrero. Mientras tanto, me despido de ustedes. 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Que tengan feliz noche. Colombia ganó bien. Acá, en el estadio donde juega Messi. Chao.
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0: 12:24. Bueno, se despidió Leo Messi en un partido frente Argentina, frente a la selección de Benín. Y esto dijo el 10 de la selección después del partido, donde hubo eventos de musicales y demás. Y un espectáculo de drones espectacular.
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0: No me queda más que agradecer, como le dije en la carta de despedida. Fue un orgullo muy grande para mí defender esta camiseta durante todo esto, más de 20 años. Hasta en los peores momentos que lo hemos pasado y lo he tenido, nunca dejé de luchar, de pelear, de dar el máximo, de querer estar siempre. El no venir más va a ser un dolor muy grande. Le juro que me gustaría venir toda la vida, porque jugar en la selección argentina es lo más lindo que te puede pasar. Lo más lindo que te puede pasar.
1: Más de 80.000 personas ayer en el estadio más monumental de la ciudad de Buenos Aires. Bueno, ayer en la Liga Mayor del Béisbol Profesional, Los Ángeles Dodgers vencieron en Atlanta 3-1 y colocó la serie a favor de Los Ángeles 2-1. La otra serie, San Diego venció a Milwaukee 4-3 y colocó la serie 2-1 a favor de Milwaukee. Hoy, a las 4 de la tarde, Chicago recibe a Cleveland, gana Chicago 2-0. Atlanta recibe a Los Ángeles, va al juego 2-1 a favor de Los Ángeles. A las 6 de la tarde, a las 8, Nueva York, los Yankees reciben en su estadio a Tampa para el tercer partido. La serie la gana hasta ahora 2-0 el equipo de Tampa. Y San Diego recibe a Milwaukee a las 10 de la noche y lidera la serie Milwaukee 2-1. Eso pasó entonces en el béisbol de las Grandes Ligas.
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1: Nos fuimos a las 5 de la tarde, la repetición en www.deportesymascomarino.com y a las 7, Deportes 360 Universal, también en deportesymascomarino.com. ¿Y alguna pregunta? ¿Está listo para dar el salto?
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1: Que los agentes de ICE ya no te van a parar en la calle. Es verdad que ahora puedes manejar tranquilo porque ya no podrán perseguirte en la carretera. ¿Y esto aplica dónde, Rafael? ¿Solo en California o en todo Estados Unidos? Ven, desgranemos todo esto para entender juntos, porque la noticia, aunque no lo creas, es real, pero en redes la están contando a medias. Vamos a explicar todo. Todo comienza con un memorándum interno de ICE fechado el 30 de septiembre y firmado por Marcos de Charles. ¿Quién es esta persona? Bueno, es director ejecutivo asociado de Enforcement and Removal Operations. Error en iniciales. No es una ley de California, es una directriz interna para esta división de ICE a nivel nacional. ¿Y por qué cambiaron las reglas? Bueno, porque las paradas vehiculares de ICE habían terminado en varios incidentes graves, incluyendo conductores baleados, muertos y persecuciones cuestionadas en todo Estados Unidos. De hecho, meses antes, DHS llegó a pausar brevemente la mayoría de estas paradas mientras revisaba los procedimientos, porque era un desastre cómo se manejaban estos agentes. Después, la pausa fue retirada por culpa de Donald Trump porque quería que sigan así. Entonces, en Austin hubo la muerte de otra persona, de DoorDash, y ahí fue cuando todo se descontroló. Demandas por doquier. Además, ya viene un cambio. Entonces, el nuevo memorándum pone reglas mucho más específicas. Y bueno, vamos al grano. ¿Cuáles son estas reglas? Bueno, primero, no cualquier agente puede dirigir una parada vehicular. Tiene que haber completado entrenamiento autorizado. En palabras simples, imagínate tres agentes dentro de una camioneta. Si solo uno tiene la capacitación requerida, ese es el que puede dirigir la parada y los demás solamente van a apoyar. Utilizados para estas paradas tienen que contar con el equipo requerido. ¿De qué habla Rafael? Bueno, incluye luces y sirenas. En palabras simples, ya no debería ser simplemente una camioneta cualquiera pegándose detrás de ti y pretendiendo que adivines quién es. Para hacer la parada tienen que utilizar el equipo policial establecido por la nueva guía. Tercero, los agentes enmascarados estos que participan deben tener cámaras corporales de la agencia activadas. O sea, si te están haciendo una parada, la operación debe quedar grabada conforme a la nueva directriz. Y aquí viene lo más importante. Si el conductor no se detiene, escucha bien, si tú no te detienes, la nueva guía dice que los agentes ya no deben iniciar una persecución vehicular. Deben anotar la información del vehículo y continuar la investigación después. Y para que me entiendas, hay

0: prende, digamos, las luces para detener un carro. El carro sigue. La instrucción ya no es corre tras de él hasta alcanzarlo, sino toma la placa y la información y sigue investigando después. Eso no significa que escapar sea legal ni que ICE ya no pueda arrestar a esa persona posteriormente. Significa que ya no pueden hacer eso. ¿Y de dónde salió esta noticia? Bueno, CNN reveló públicamente la nueva guía el 1 de octubre, y después Associated Press también lo tuvo y reportó el memorándum. Por eso, esto no es un rumor de TikTok, existe realmente un documento interno detrás de esta historia. Entonces, en conclusión, ICE no dejó de hacer paradas vehiculares. Las paradas siguen, pero ahora Erro tiene reglas más estrictas sobre quién puede dirigirlas, qué equipo deben utilizar, el uso de cámaras corporales y qué hacer si un vehículo no se detiene. Y sí, estamos hablando de una directriz nacional de esta división de ICE, no de una medida exclusiva de California ni de cualquier otro estado. En todo Estados Unidos, esa es la diferencia entre el titular que se está haciendo viral y lo que realmente dice este documento. Pero bueno, mi gente, me gustaría saber lo que tú piensas al respecto. Déjame como siempre.
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1: Bueno, señoras y señores, muy buenas tardes. Tengan todos ustedes bienvenidos una vez más a este su programa, el show de José Ríos. Una de la tarde con 33 minutos, 62 grados Fahrenheit, asoleadito. Y bueno, pues aquí estamos ya, raza, echándole ganas, ¿verdad? Ayer estuvimos un poquito, pues, enfermitos. Hay que decir la verdad, ¿verdad? Por eso no estuvimos acá. Pero con mucho gusto, el programa nunca para. Pues un saludito para todos ustedes, que Dios me los bendiga. ¿Qué tal, mi gente? Aquí su locutor José Ríos, su chero, su brody, su pana, su amigo del alma. Pues aquí está saludándoles a todos ustedes desde el show de José Ríos por WNR 1600 AM en Boston. Y para el mundo entero por www.wnr.com. Para todo el mundo. A través de la magia del internet. Bueno, pues Boston hoy está a 60 grados, soleadito. Miércoles, fresco, ombligo de la semana. Y la vibra está encendida con la raza latina que nunca se raja. Ya saben, el clima en Boston, soleado, fresco, perfecto para trabajar y moverse. Temperatura 60 grados, con brisa ligera en la costa. El tráfico, pues señoras y señores, está cargadito en la 193, Tobin Bridge y Mass Pike. Retrasos en East Boston y Chelsea por construcción, así es que maneje con mucho cuidado, pero siempre alerta, ¿ok? Y bueno, pues, ¿qué tenemos, ingeniero? En noticias locales, mi raza. Tenemos que Boston sigue activo, negocios latinos creciendo, eventos comunitarios en Chelsea y Everett y movimiento fuerte en la comunidad trabajadora que sostiene esta ciudad día y noche. Bueno, pues algunos consejos para mi comunidad latina. Mantén tus documentos en orden, evita confrontaciones con los del hielo, no firmes nada sin abogado y recuerda tus derechos. Guarda silencio y pide representación legal. La unión hace la fuerza, mi gente. En este país todo mundo tiene derechos. A toda mi raza de Centroamérica, El Salvador, Guatemala, Honduras, Colombia, México, República Dominicana, Puerto Rico y cada latino que se levanta temprano a romperla, este saludo para todos ustedes, para todos los que trabajan duro, para los que no se doblan, para los que hacen grande esta ciudad. Bueno, pues suban el volumen, que truenen las casas, en los trabajos, en los carros, en las bodegas, en los restaurantes, en las cocinas, en las construcciones, en todos lados. Aquí suena la música regional mexicana que te mueve el alma y te recuerda a tu tierra. Que te conecta con tu gente y que te levante el ánimo, aunque el día venga pesado. Bueno, señoras y señores, un saludito también muy especial. Quiero hacer un saludo muy especial a todas las personas que están luchando contra el cáncer. Fuerza, fe y corazón. No están solos. Boston y la comunidad latina está con ustedes, muchachos. ¡Ánimo! Bueno, pues Boston, prepárate porque en este momento la ciudad se prende, la radio se enciende y la comunidad latina te hace sentir. José Ríos llegó aquí en el aire. Estamos listos, ingeniero. Fierro pariente, vámonos con esto que dice. ¡Préndase, mi raza! ¡Fierro pariente! ¡Fierro pariente!

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1: Bueno, mis amigos, 2 de la tarde en punto. Saluditos para todos ustedes. Aquí estamos. ¿Qué tal? ¿Cómo están? Aquí están en Radio México Boston por WNR 1600 AM para todo el mundo por www.wnr.com. Bueno, señoras y señores, como les decía, Boston 60 grados, soleadito, tráfico pesado en la 193 y el Tobin Bridge. Ya saben, aquí echándole a mi gente, siempre con sus documentos en orden, cabeza fría y unidos siempre. Y a quienes luchan contra el cáncer, mucha fuerza y sobre todo mucho corazón. Así es que aquí estamos, raza, saludando a toda nuestra gente. Vamos a dar nuestra identificación y regresamos. Adelante, ingeniero.
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3: El presidente Donald Trump volvió a insistir que si los republicanos ganan la Cámara de Representantes y el Senado, te van a regalar $5,000. Sí, otra vez los $5,000. Pero Rafael, entonces, votemos republicano y así nos quedamos con $5,000 en el bolsillo, ¿no te parece? Ven, desengranemos todo esto para entenderlo juntos, porque una cosa es prometerlo y otra muy diferente es lograr que ese dinero llegue a tu bolsillo o a tu cuenta. Supongamos que Trump esta vez sí quiere cumplirlo, porque todas las veces que lo ha dicho, no ha cumplido. Hagamos primero la cuenta. Aproximadamente hay 245 millones de ciudadanos adultos multiplicados por $5,000, son más de $1.2 trillones. ¿Y de dónde sale semejante cantidad? No sale del bolsillo de Trump, es dinero federal y el presidente no puede simplemente agarrarlo y repartirlo. Para un pago de esta magnitud se necesita que el Congreso autorice el gasto, se necesita una ley, definir quién califica, de dónde sale el dinero y después ejecutar todo el programa. Y aquí viene otro problema. Ni siquiera todos los republicanos están convencidos, no quieren, sienten vergüenza con lo que está haciendo Trump. Varios legisladores republicanos ya han cuestionado públicamente de dónde saldría semejante cantidad de dinero. Es como si te estuvieran sobornando por un voto. Esos $5,000 no te van a llegar. Primero, porque estamos hablando de conseguir más de $1.2 trillones. Ese dinero no le pertenece al presidente, no es de él, y para prometerlo como si fuera suyo. Segundo, porque todavía no existe ninguna ley aprobada ni un plan completo para ejecutar esos pagos, y ni siquiera existe un acuerdo cerrado entre los propios republicanos. Es increíble. Y tercero, digamos que Rafael, estás equivocado, que yo estoy equivocado. En las dos anteriores ya aparece el dinero. Todavía, adivina qué, tendrían que pasar por todo el proceso legislativo necesario para autorizar un dividendo de $5,000 para millones de personas. Así que una cosa es decir, te voy a dar $5,000 si ganamos y si me salvo el pellejo como lo está haciendo, y otra completamente diferente es conseguir más de $1,000,000 o $1 trillón, conseguir también los votos y convertir esa promesa en una ley. Pero bueno, mi gente, me gustaría saber lo que tú piensas al respecto. ¿Tú piensas que realmente vas a recibir esos $5,000? Ven, déjame tu opinión aquí en los comentarios.
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3: Estas famosas no soportan a Ángela Aguilar. Shakira dejó claro al invitar a Belinda que no quiere nada con Ángela. Por su parte, Becky G la ignoró en pleno concierto. ¿Ya saben por qué? Amanda Miguel no le gustó que se quedara con Cristian, mientras que la bichota no le gustó que intentara prohibirle cantar la música de Vicente Fernández. Ángela Aguilar quiere que todos le digan que está bonita. La reconocida cantante mexicana confesó que gracias a su padre Pepe Aguilar, ella se acostumbró a que todos le dijeran que está bonita. Incluso dice sentirse bien, siendo el centro de atención de todos a su alrededor.
4: Se filtra el rostro de la segunda hija de Camilo y Eva Luna. Una imagen en donde sale Camilo junto a Amaranto se ha hecho súper viral, y aunque algunos aseguran que es inteligencia artificial, otros están afirmando que sí es el rostro de la pequeña y que todos los genes vienen de parte del abuelo Ricardo Montaner.
5: Así es como la hijita de Casu derrocha el amor con su madre. Para nadie es un secreto que la pequeña Inti no tiene la presencia de Cristian Nodal a su lado, pero sin embargo la argentina Casu no ha permitido que le haga falta, pues ha hecho el papel de papá y mamá, y es por eso que Inti ya le dice te amo.
3: Los novios y novias que ha tenido Lady Tavares. En medio del rodaje su película Lady tuvo una relación con el Zarco. Luego llegó Ferney Ortega, padre de su hijo. Después apareció Edison Castañeda, con quien tuvo a otro hijo en la prisión. Luego Elisa Roldán y al final Cristina Londoño, con quien se casó. Actualmente está solterita y a la orden. Estas famosas no soportan.
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0: Bueno, señoras y señores, muy buenas tardes. Tengan todos ustedes 3 de la tarde en punto. Hoy es miércoles, ombligo de la semana. Y aquí tenemos con nosotros a don Saúl Sánchez. Don Saúl Sánchez, muy buenas tardes.
1: Muy buenas tardes, claro que sí.
0: Le damos la más cordial bienvenida. A ver, ingeniero, ahí, eso. Ahora sí. Don Saúl, bueno, pues hoy es miércoles y tenemos una cita más con nuestra comunidad latina. Así es que, pues hoy el tema, nos vamos a ir rapidito. Vamos a, como quien dice, como en bicicleta. Y el tema que tenemos hoy, don Saúl, es el momento de comprar o vender. Sería el tema. Tasas de interés, precios y oportunidades en el mercado inmobiliario. ¿Qué le parece el tema?
1: Estamos bien armados.
0: Súper armados. Amigos y amigas, hoy vamos a hablar de un tema que toca directamente al bolsillo. Saludos a toda la raza que en estos momentos ya nos está escuchando. Y bueno, pues hoy hablaremos de las tasas de interés y el mercado de bienes y raíces. Las preguntas, por ejemplo, algunas que nos hacen es, ¿conviene comprar ahora? ¿Es mejor esperar? ¿Qué puede hacer un comprador para seguir una mejor tasa? Y estamos frente a un mercado con nuevas oportunidades. Todo esto y más con don Saúl Sánchez. ¿A dónde le pueden llamar, Saúl? Adelante.
1: Muy buenas tardes a todo aquel que nos sintoniza el día de hoy. Al número de llamar es 617-594-7634.
0: Y bueno, con las preguntas que empezamos, Saúl, ¿qué nos contesta? ¿Conviene comprar? ¿Es mejor esperar? ¿Qué puede ser un comparador para conseguir una mejor tasa? Estamos enfrente de un mercado.
1: Bueno, yo creo que la pregunta es de dos partes, ¿no? Por una parte, yo creo que comprar siempre va a ser conveniente cuando tengamos definido y claro que todo se alinea para uno hacerlo. ¿A qué me refiero con eso? Al alinearse en que encontrar la propiedad se va a encontrar, ¿no? Pero sí. Principalmente estar cómodo con el presupuesto y los números con el cual el número mensual, ¿no? Ese es el número que tenemos que tener el ojo bien puesto. Si ese número tiene sentido para nosotros, nos sentimos cómodos, de preferencia es empezar a buscar y pues no proceder al menos que se encuentre la oportunidad adecuada, ¿no? Nadie lo va a obligar a que se brinque a dar el brinco cuando no sea el momento. Sí, ese paso simplemente se da cuando uno cree que está de frente a la propiedad ideal, los números tienen sentido y por lo tanto pues la decisión emprende de ahí.
0: Bueno, pues señoras y señores, y el mercado, ¿cómo lo siente, Saúl? El mercado ahorita en este 2021.
1: El mercado
0: terminando este 2026.
1: Sí, el mercado no para. No para por nada ni por nadie, ¿no? El mercado sigue. La realidad es que siempre se van a vender las propiedades, siempre alguien va a comprar su propiedad. Y es que simplemente no podemos, es que tenemos que actuar de acuerdo en el momento. No podemos voltear hacia atrás porque no podemos hacer nada por lo que ya pasó y ni no podemos aferrarnos al futuro que no sabemos qué es lo que va a ser. Debemos de guiarnos por lo que sabemos hoy. Sí. Y con lo que entendemos hoy, las oportunidades que están frente a nosotros hoy, y eso es lo único que podemos hacer. Decirle que yo le diga que el mercado va, no, las casas del próximo año van a estar súper baratas, estoy hablando por hablar, porque la verdad no funciona así, ¿no? Tenemos que ir viendo el día a día y tomar decisiones a base de lo que aprendemos diariamente.
0: Diariamente. ¿Estamos listos, ingeniero? Bueno, pues creo que fue en este año, no estoy seguro, que se sacó el tercer lugar, señoras y señores, como uno de los mejores agentes de ventas de la compañía. Y ahora, señoras y señores, la noticia del año. Sí. Saúl Sánchez,
1: gracias.
0: City Light Realty representa el lugar número uno, primer lugar, oiga usted, en la compañía City Realty. De los tres gigantes del mes, Saúl Sánchez se llevó el primer lugar. Y bueno, los movimientos, los que movieron propiedad, cerraron tratos y dejaron huella en este septiembre 2026. Un aplauso para Saúl Sánchez.
1: Gracias. Pues eso es gracias a la confianza que las personas depositan en mí. Esto, si no fuese por eso, nada de esto es posible. Así de que yo doy gracias siempre a por esa confianza que es confiada en mi persona. Y del resto me encargo yo, ¿no? De hacer el arduo trabajo, de hacer todo lo que esté entre medio, entre llevarles a su casa o ayudarles a a sacar el máximo provecho de esa inversión que hayan hecho hace mucho tiempo, hace recientes años, sea cual sea el caso. Pero es la unión, ¿no?
0: La unión hace la fuerza.
1: Exactamente, eso es debido a ellos. Ya en este año, pues, es la segunda ocasión donde...
0: No, pero primer lugar, digamos, Saúl. No todo el tiempo se gana un primer lugar. 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
0: Señoras y señores, empecemos con este programa. Saúl, nos vamos a ir rapidito porque tenemos muchas preguntas. Saúl, empecemos con la pregunta que muchos se hacen. Con las tasas de interés actuales, ¿es realmente un buen momento para comprar una casa o conviene esperar al próximo año?
1: Bueno, yo creo que es el próximo año, ya está a la vuelta a la esquina. So, si empezamos ahora, es muy probable que estemos terminando la tarea a principios del año entrante. So, así de que es variable, ¿no? Estas cosas no se saben cómo se van, a qué oportunidades se van a presentar. Pero la verdad es de que esperar, ¿por qué? Porque no sabemos por qué estaríamos esperando, ¿no? Entonces, lo mejor es prácticamente es buscarle la siempre hay una manera, ¿no? Es de buscarle la manera en el ambiente que tenemos ahora, y si llegamos a la conclusión de que estamos cómodos para proceder, ¿no? Si no nos sentimos cómodos o simplemente por X razón no llegamos a donde debemos estar ahora para llevar a cabo este paso, pues entonces obligadamente tendríamos que esperar, ¿no? La única opción es esperar.
0: Esperar, sí.
1: Pero si descubrimos que las cosas tienen sentido para nosotros, en ese caso es proceder.
0: Saúl, pues tenemos muchas preguntas. La segunda sería, estamos viendo diferencias importantes entre las tasas que ofrecen los bancos y las cooperativas de crédito, como se le conocen. ¿Por qué un comprador nunca debería aceptar la primera tasa que le ofrecen sin comparar?
1: Bueno, principalmente en este ambiente, que tenemos, la respuesta es no. Hay que cotizar 2, 3 o más si es necesario, porque la realidad es de que si encontramos a alguien que nos acomoda una tasa mejor interés, pues a quién se va a economizar es uno, ¿no? Nosotros la economía va a reflexionar en nuestras finanzas, así de que hay que buscar sin miedo. Cuando todo está de maravilla, pues cualquiera le va a estar ofreciendo buenas oportunidades. Cuando las cosas están difícil, entonces no todos van a decir, yo tengo lo mejor, ¿no? Entonces hay que buscar alternativas.
0: Alternativas, sí.
1: Y las hay. Entonces, no hay que prácticamente guiarse o dejarse ir por la primera opinión que le den a uno.
0: Pero hablemos del crédito, Saúl. Hablemos del crédito. ¿Cuánto puede afectar realmente el puntaje de crédito a la tasa de interés y el pago mensual de una hipoteca?
1: Muchísimo, muchísimo. El crédito es mucho más importante de lo que a veces nos imaginamos. Entonces, la recomendación es siempre debemos trabajar, siempre debemos de cuidar y proteger nuestro crédito, porque es la llave para no solo para que nos cedan crédito, sino también para recibir mejores tasas de interés, porque esa es nuestra imagen, ¿no? Eso refleja que nuestro comportamiento financiero, cómo manejamos nuestra economía personal, etcétera, ¿no? Entonces, traducción fácil es que se va a traducir a una mejor tasa de interés.
0: Y es que hay gente, oye, que nada más agarra una tarjeta de crédito y se ponen locos, les entra la tarjetomanía.
1: Sí.
0: Y cuando se dan cuenta, yo tengo un amigo ahí que hace poquito sacó Lighting Number apenas hace como un año, y pues en el banco le dijeron, le pucharon ahí, ¿no quieres una tarjetita de crédito? Sí, pum, de un jalón le dieron $5,500. Y el hombre, contento para allá, para Macy's, Best Buy, va.
1: Es muy fácil, es muy fácil descoordinarse uno, pero siempre hay que tener en cuenta que es fácil pasar esa tarjeta, pero no es, tenemos que verlo. Tengo el respaldo para usar, si me dieron una línea de crédito de $5,000, cuento yo con ese, si lo uso todo, tengo el respaldo para pagarlo, ¿no?
0: Y ayer me dice, qué raro, dice, yo hoy traté de comprar algo y mi tarjeta no pasó, dice, ¿qué estará pasando? Y mira, todavía tengo $5,500, y que le voy viendo, no, muchacho.
1: Tenemos balance.
0: $5,500, se los fusiló de un solo, oye. Sí. ¡Ay, Dios mío!
1: Hay que estarle prestando atención a eso. Eso no es, cuando nos dan esa línea de crédito, sea 5,000, 10,000, 20,000, lo que
0: tengo
1: sea, ¿no?
0: Cuidado.
1: No quiere decir que nos vamos a ir a súper emocionar y vamos a ir y utilizarlo todo, ¿no? Hay que saber manejarlo.
0: Como dijiste, esa es la llave que empieza a abrir puertas.
1: Absolutamente.
0: Ah, verdad. Mucha gente necesita, Saúl, mucha gente cree que necesita tener un 20% de inicial para comprar una casa. Mi pregunta es, ¿eso sigue siendo cierto? ¿Qué opciones existen para una para que una persona que tiene buenos ingresos pero poco dinero ahorrado, o sea, qué opciones hay?
1: Bueno, eso, la respuesta es no se necesita, no es necesario el 20% sobre el valor de la casa que uno decida adquirir.
0: Sí.
1: Y tiene su beneficio si tenemos ese nivel, ese aporte, el 20% es excelente, porque ¿cuál es el beneficio? Vamos a estar financiando una cantidad menor, lo cual es se va a reflejar en una mensualidad más favorable. Va a contribuir a que nos den una tasa de interés también más baja. Entonces, pero no, si no estamos en esa posición económica, todavía existe los otros programas, que uno es el FHA, que el único cambio que pasó en el FHA es que ya no lo podemos utilizar, no está accesible para nosotros si solo tenemos un permiso de trabajo. Tenemos de residente o ciudadano,
0: sí.
1: Seguido por la otra opción es el financiamiento convencional, ¿no? Que se empieza con el 5%. Eso repetimos, hay opción de empezar con el 3.5% sobre el valor de la propiedad o el 5%. Entonces, ¿qué estamos hablando? Una propiedad de 600, vamos a decir, de un valor de 600, estamos necesitando 30,000 más costos de adquisición o 21,000 en el caso del 3.5%.
0: Sí. Saúl, ¿no crees que algún día, en otra presidencia ya próxima, como en la película de las galaxias, ¿no crees que otra vez regrese ese FHA para los que tienen permiso y...?
1: Es posible, todo va a depender de las administraciones, como dice, uno apunta para la izquierda, el otro apunta para la derecha, sí. Y nunca se ponen de acuerdo. A veces lo que más ocurrente es evidente, es de que cuando llega uno, sale uno y el otro llega a desbaratar todo lo que hizo el anterior, ¿no? Es como que uno camina tres pasos para la izquierda, el otro llega y da los tres
0: y
1: pasos.
0: Y lo desbarata.
1: O da cinco pasos para la derecha.
0: Sí.
1: Pero no nos podemos aferrar de que ese va a ser el caso, ¿no?
0: Sí.
1: Porque tenemos un ambiente tan inestable que la verdad nadie sabemos para dónde vamos a terminar.
0: ¿Dónde vamos a terminar, señoras y señores?
1: Próxima elección.
0: Usted que me está escuchando, quiere vender, quiere comprar. 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Una pregunta más que tengo, Saúl. Por ejemplo, si una persona encuentra una casa que le gusta, vaya, yo, José Ríos, me gustó esta casa, pero la tasa de interés le parece demasiado, o sea, me parece muy alta, no, hombre, está muy alta. ¿Qué estrategias existen para reducir el pago o conseguir mejores condiciones? Ilumíneme, maestro,
1: bueno,
0: ilumíneme.
1: Bueno, pues ahí es donde hay que rebuscarle, ¿no? Empezamos por consultar varios bancos o instituciones financieras para ver dónde podemos acceder la tasa de interés lo más favorable posible. Dos, tenemos la opción de usar la opción que se llama 2-1, ¿no? 2-1, sí. 2-1 buy down, que significa que compramos el privilegio de una tasa de interés menor en dos escalas, ¿no? Los primeros dos años, año y dos, va a ser lo que decidamos aceptar, ¿no? Puede ser sí. Un punto, puede ser dos puntos menos por los primeros dos años, y el otro año pues va a subir, sube un punto. Quiere decir que si entramos en una tasa de interés del 5.5, por ejemplo, por los primeros dos años va a ser 5.5, sí. Y el segundo año sube a 6.5,
0: a 6
1: por
0: y
1: ejemplo.
0: Medio,
1: sí. Entonces tenemos un trayecto de tres años de tiempo. ¿Y cómo favorece eso? Si la tasa de interés se mejora significativamente en ese tiempo, entonces podemos refinanciar y salirnos y ya tomar una tasa de interés más baja y así mejorar nuestra mensualidad, ¿no?
0: Sí.
1: Esas serían las dos opciones, de buscar el banco que mejor interés nos ofrezca y consultar sobre estas opciones de comprar la tasa, el privilegio de una tasa de interés más baja por un periodo de hasta tres años.
0: Por un periodo. Saúl, vamos a una pausa comercial, regresamos en un minutito. No nos tardamos.
1: Ya. Sí. Ahí veo que tenemos al compa Efraín ahí viéndonos hoy. ¡Saludos, compa!
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0: El ingeniero se pone contento cuando ve a don Saúl Sánchez. Ay, mire, te recibe con buena música, hombre, y así al estilo de un ochentero de primera.
1: 100% activado, mira.
0: Sí. A ver, ingeniero, ¿cómo recibe a Saúl? No le digas dos veces. Él se pone a bailar allá y todo. Bueno, Saúl, pues estamos ahorita precisamente en este hermoso programa, señoras y señores, conectándonos con nuestra comunidad, ya lo sabe. Si está pensando en comprar, vender o invertir en una propiedad, no lo haga solo, hombre.
1: Claro, y, no si, la, creas, y si la regalan o la tomamos
0: sí,
1: también.
0: Sí, hombre. Y no te creas del compadre, la comadre, el vecino, la familia. Ya. 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
1: Venga, ese es el mero número, el número... Bueno, pues el número aún, clave, sí.
0: Tenemos escasamente 10 minutos, pero yo creo que los vamos a aprovechar bien porque aquí nos cayeron otras preguntas. Por ejemplo, en Massachusetts ha aumentado el inventario de propiedades y también han crecido los ajustes de precios. Mi pregunta y la pregunta de muchos, ¿significa esto que el comprador está recuperando poder para negocios, Saúl?
1: Absolutamente, sí, de eso se trata, de entre más inventario y pues...
0: Digo, ahora, para negociar.
1: Sí, exactamente. Tenemos más equilibrio para negociar y también ahora, pues, la realidad es de que otro efecto de una tasa de interés alta es que... Sí. Que expulsa a ciertos compradores, a más compradores del mercado, ¿no? ¿Por qué? Porque la tasa de interés está atada, el presupuesto al cual tenemos acceso, ¿no? Está conectado con nuestros ingresos, nuestro ahorro, nuestro crédito, etcétera, y pues y la tasa de interés tiene mucho que ver con eso. Una tasa de interés alta, pues ya prácticamente excluye ciertos presupuestos, ¿no? O ciertas personas de poder estar activamente en el mercado. Eso pues cambia a acumulación de más inventario.
0: Sí.
1: Y pues hay gente que toma miedo, ya dice, no, ya yo mejor me
0: hago
1: me,
0: lado, ¿no?
1: Mejor me hago a un lado, a un costado y que esta cosa siga.
0: Saúl, ¿no? Pero siguiendo esta pregunta, me gusta esta pregunta y digamos, siguiéndola, digamos, si hay más propiedades disponibles y algunos vendedores están bajando los precios, la pregunta es, ¿qué cosas deberían de negociar hoy un comprador, además del precio de la casa?
1: Bueno, acompañado a negociar el precio, se pueden tomar en cuenta concesiones, ¿no? ¿Qué son concesiones? Vamos a decir que una muy popular es decirle, bueno, señor dueño de la casa, me interesa su casa y le presento esta propuesta, tal precio, y de paso... solicito un crédito, ¿no? Un crédito de X cantidad, vamos a usar el más alto posible, $15,000, por ejemplo, para poder utilizar eso para cubrir los costos asociados con adquirir la casa. ¿Y para qué se pueden emplear esos $15,000? Una puede ser, pues, para comprar el privilegio de una tasa de interés más baja. Entonces, vamos a decir que si compramos... un punto o dos puntos con esos $15,000, pues entonces ya no estamos entrando con una tasa de interés de 7, sino que estamos entrando con una tasa de interés tal vez del 5.5. Entonces, ¿qué significa la tasa baja? Nuestra mensualidad va a ser baja. So, ese es un ejemplo de algo, y es más obtenible cuando hay más casas en el mercado, porque cada dueño está ya esperando que le aparezca el comprador y también, pues, el que quiere vender también tiene miedo, ¿no? De que si nadie le ofrece, pues la casa no se va a vender. Entonces, cuando llega alguien, está más dispuesto a unir fuerzas y aceptar las condiciones con las que uno llega.
0: Pero, Saúl, hay compradores, siguiendo esta pregunta... Hay compradores esperando que las tasas bajen para entrar al mercado, pero si las tasas bajan y miles de compradores regresan al mismo tiempo, la pregunta es, ¿podrían volver a subir los precios y aumentar la competencia, Saúl?
1: Absolutamente. Entonces, ahí es donde está el beneficio de usted no ser parte. Usted tiene que elegir en qué bando se va a unir, ¿no? Se va a unir al bando de los que van a esperar y otra vez estar peleando. O usted va a ser más táctico y dice, no, yo prefiero actuar ahora solo que andar entre todos, ¿no? Entre 100. Ya, so esas son las diferencias de que una, usted va a estar más solo allá, más le van a prestar más atención, porque si yo vengo aquí con muchas opciones, le traigo que un café, que un toda la cosa, pues usted dice, no, pues voy a buscar lo mejor que tengo ahí, ¿no? Entonces,
0: claro,
1: el afecto es de que usted va a poder buscar entre mejores propiedades. Y del otro sentido, el vendedor va a tener más compradores por los cuales de cuáles elegir, entonces posibilidad de nosotros entrar.
0: Señoras y señores, la verdad está en la mesa. 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Ahora, vámonos al otro lado de la mesa, mi querido Saúl.
1: Sí, claro. ¿Eh?
0: Para una persona que quiere vender su propiedad, atención, esta pregunta es muy buena. Para una persona que quiere vender su propiedad, pregunta, ¿cuál es la mejor temporada para poner una casa en venta y qué debe de hacer para obtener el mejor precio posible, Saúl?
1: Bueno, la corona del mejor tiempo para poner una propiedad a la venta la sigue sosteniendo la primavera. Porque es como ir a la feria, ¿no? Si todo el mundo queremos ir a la feria.
0: Se abre la feria.
1: Y entonces eso sigue siendo igual. Y ahora que, aún más ahora que más y más propiedades están a la venta, pues entonces tal vez hay que ser más cauteloso y tratar de hacer el tiempo, ¿no? So, ese es el mejor tiempo. El tiempo menos apropiado es en durante la temporada que todo mundo está enfocado en el retorno a la escuela de los
0: a
1: chicos,
0: la escuela,
1: ¿no?
0: Sí.
1: Entonces eso se roba toda la atención y seguido por los meses que tienen todos los días festivos, ¿no? Como noviembre y diciembre, que son
0: claro.
1: de festividades. En diciembre, el mes de diciembre, pues las navidades lo consumen, ¿no?
0: Sí.
1: Entonces nadie anda, son menos y menos personas andan allá afuera persiguiendo la tarea de encontrar su casa.
0: Aunque es un buen momento también.
1: Ese es un buen momento si usted está comprando y también si está vendiendo, porque la gente que llega no van a llegar solo por mirar. La gente que llega a ver una propiedad en esa etapa del año andan seriamente buscando.
0: Minuto y medio, Saúl, y con esto cerramos con la pregunta más importante que nos hemos reservado. Si hoy te está escuchando una familia que quiere comprar casa, pero tiene miedo por las tasas, los precios y la economía que está actualmente, ¿cuáles serían los primeros tres pasos que debería dar antes de tomar una decisión, aparte de llamarte a ti al 617-594-7634?
1: Bueno, la respuesta es asesorarnos muy bien, a asesorarnos otra vez y reasesorarnos de que entendemos todo con respecto al ambiente que tenemos, principalmente sobre la tasa de interés, seguido pues sobre los precios de propiedades y opciones. De eso aquí su servidor les orientará con eso.
0: Si tenemos casas a la venta, mencióname rapidito, tenemos 30 segundos, 40 segundos.
1: Casas a la venta, tenemos ahora, sigue disponible esta propiedad que le estaba hablando en la ciudad de Leominster, que es la casa móvil, que es una buena opción para quien esté queriendo dar su primer paso. Está disponible por el precio de $225 y pues hay otras cosas en el, que estamos trabajando, pero para más detalles ya sobre qué es lo que está por venir, me pueden llamar a 617-594-7634.
0: Saúl, como siempre un placer y es un honor tenerte aquí, como todos los miércoles.
1: El honor es totalmente mío, gracias, sumamente agradecido y gracias a quienes se tomaron el tiempo de estar con nosotros el día de hoy.
0: Gracias. Bueno, regresamos. Adelante, ingeniero.

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1: Comenzó el ritmo Guanaco. La colección Fátima Calderón, así arrancamos. Buenas tardes, es miércoles, ombliguito de la semana. ¡Démosle! ¡Va!

0: Vamos hasta las 5:30 de la tarde. La música salvadoreña suena aquí, en el ritmo guanaco desde 1994. 617-750-7793, mi teléfono. 617-750-7793. Descendidos a la Liga B de la CONCACAF y bajamos al puesto 102 del escalafón de la FIFA. No, más jodidos todavía.
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0: crecen el ritmo guanaco, música salvadoreña. 617-750-7793. Si desea comunicarse conmigo, aquí estoy. De lunes a viernes de 3:30 a 5:30 de la tarde.
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0: Ya no hay que ir bolillo, que se quede, va. Pero que renuncie a la selecta. ¿A dónde nos ha llevado? ¿A dónde nos ha llevado el bolillo? A estar en la posición número 102 del escalafón de la FIFA y a bajarnos a la Liga B de la CONCACAF. O sea, la Liga de Ascenso de la CONCACAF. ¡Qué barbaridad! No, hombre. Ahí tiene que tener orgullo. No solo por el pisto, ¿eh? De verdad. 3:44 en el ritmo guaraní.

0: 3:47 y en el ritmo Guanaco. ¡Es miércoles! Ombliguito de la semana.
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0: Así es miércoles, ombliguito de la semana.
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0: Hoy 7 de octubre del 2026. La temperatura está marcando 66 grados Fahrenheit, 19 Celsius. Esta noche esperamos temperatura mínima de 55 con cielos claros. Para mañana, viernes, 30% de posibilidades de lluvia. Alta temperatura en 74 mañana, mínima de 53 en la noche con cielos claros. Día bonito para el viernes. Viernes social, sábado chiquito, fin de semana. Temperatura máxima de 65, soleado. Claro los cielos en la noche y la temperatura frijolita en los 46 en la noche. Para el sábado, máxima de 67, un día soleado, mínima de 52, con cielos claros. El domingo tendremos mayormente soleado, luego lluvia, la temperatura máxima de 69 y la posibilidad de lluvia para ese día en 60% en la noche, 80% las posibilidades de lluvia.
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0: Te cuento, alumnos de la Universidad del Salvador reclaman impago de becas. Estudiantes con becas remuneradas en la Universidad del Salvador denunciaron ayer que no han recibido los fondos correspondientes al segundo ciclo del 2026, debido a que el Consejo de Becas Estudiantiles no ha sesionado para aprobar las solicitudes de renovación del beneficio, mientras se enfrentan a complicaciones para cubrir sus gastos de traslado, comida, compra de material didáctico, entre otros rubros. De acuerdo con la memoria de labores de junio del 2025, mayo 2026, del Ministerio de Obras Públicas y de Transporte y el Fondo de Conservación Vial Fovial, las instituciones concluyeron un total de

0: 115 proyectos en El Salvador y programas a escala nacional, representando una inversión conjunta superior a los 393.7 millones de dólares, según la memoria de labores 2025-26 de esta cartera de Estado. Cilia Flores, esposa del depuesto presidente venezolano Nicolás Maduro, comparecerá hoy ante el juez, o mañana, sí, ante el juez, mañana es jueves, pensé que jueves, sí. Ante el juez Alvin Ellerstein, del Tribunal del Distrito Sur de Nueva York, donde su defensa solicitará que se le conceda libertad bajo fianza y sea trasladada a arresto domiciliario por motivos de salud. Flores, de 69 años, permanece recluida en el Centro de Detención Metropolitano de Brooklyn desde que fue capturada y trasladada junto a Maduro por fuerzas estadounidenses el pasado 3 de enero.
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0: Sigamos con la música salvadoreña. Sí, dolido por lo que le pasa a la selecta, pobrecita la selecta. 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

0: Escúchelo, doctor, escúchelo.
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0: Mi punto de vista, ¿eh? Es el técnico. El técnico. Porque los jugadores sí no le ponen ganas, pues, pero ¿quién escoge a los jugadores que van a jugar en la cada selección? No son los técnicos los que los ponen dentro de la cancha.

0: ¡Hey, Joselito Hueso! Saludos, saludos, gracias. Siempre ahí pendiente el ritmo guanaco, el enano. Gracias, enano. 4:25 ya en este su ritmo guanaco, en este ombliguito de la semana. Mientes también.
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Y a las 4:30, 4:30 minutos en el ritmo guanaco en este miércoles, ombliguito de la semana, 7 de octubre, sí, hoy 7 de octubre del 2026. Vamos a bajar volumen aquí que está un poquito alto. La señal de retorno de la radio. Déjenme ver algo aquí que estoy...

0: Pues lo veo. Bueno, la temperatura está marcando 66 grados Fahrenheit, 19 Celsius. En estos momentos, esta noche, temperatura mínima de 55, cielos claros. Mañana tendremos lluvia, 30% de posibilidad de lluvia, alta temperatura en los 74 grados Fahrenheit, cielos claros para mañana, 53 la mínima. Para el viernes social, sábado chiquito, fin de semana, 65 la temperatura máxima, un día soleado y en la noche cielos claros con temperatura frijolita en los 46 grados Fahrenheit.
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0: Le cuento en notas deportivas, el mismo día en que se había anunciado la retirada del delantero Pedro Rodríguez, uno de los pocos jugadores de la selección española de fútbol que ganó el Mundial del 2010, que aún seguía en activo, otra de las estrellas de aquel equipo ha oficializado su regreso a los estadios. Hablamos de David Silva, el histórico capitán del Manchester City, que se jubiló de la competición en el 2023 en la Real Sociedad tras una lesión de rodilla. Ha anunciado a sus 40 años que ficha por el Supreme Cha Tin, equipo de la Premier League de Hong Kong. David Silva, a los 40 años, regresa. Pero el hambre. No. Ángel Petescoglu, dice Cristiano, que es el técnico de la selección, del Al-Nassr. Cristiano ha regresado en un buen estado físico y mental. Está listo. El técnico australiano del Al-Nassr no ha querido entrar en la polémica que rodea al futbolista con su selección, solo aprovechando de lo que todavía Cristiano Ronaldo puede darle al equipo. Hey, tal como lo adelantó Marca, el periódico, el martes, Mbappé, dice, estará el sábado en el Santiago Bernabéu. El propio Kylian confirma la noticia al ponerse a las órdenes de José Mourinho a 3 días del duelo ante el Villarreal. Y hacer goles, papá. Nadie lo detenga. Dani Olmo dice, ni hay oferta ni atenderá al Bayern Múnich. El internacional está feliz en el Spotify Camp Nou y no contempla un cambio de aires. Está tranquilo ahí con el Barcelona. Ahí sí. 4:38, vamos con Chico Osorio, ya está Chico ahí. Sí, ya está Chico aquí, adelante Chico, contanos.
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3: En Ritmo Guanaco Internacional, estas son las informaciones deportivas en este 7 de octubre. El colombiano Hernán Darío Gómez Jaramillo se retractó de su promesa inicial de renunciar y declaró públicamente, yo no me quiero ir. El técnico suramericano había prometido formalmente que daría un paso al costado si El Salvador no lograba mantenerse en la Liga A de la CONCACAF Nations League. Sin embargo, luego de empatar 1-1 contra Martinica y confirmarse el descenso definitivo de El Salvador a la Liga B, el estratega ha cambiado de postura, argumentando que cuenta con el apoyo de un sector de la afición, realmente no sé cuál, y que desea continuar con el proceso. Gómez manifestó que su continuidad está sujeta a la evaluación formal que realiza el presidente de la Federación Salvadoreña de Fútbol, Yamil Bukele. La decisión final sobre si se respeta su acuerdo de salida o si se le permite continuar al mando del proyecto de cara a los compromisos en la Liga B queda completamente en manos de la dirigencia de la FedFood. A continuación, escuchamos al célebre Bolillo Gómez. Esto declaró a su regreso al país.
4: Sí, tuvimos un accidente grande en Guatemala. Para mí eso no es normal, como esas goleadas que han habido a Serbia, a todos estos equipos. El partido con Jamaica, 10 hombres en Cuscatlán, cancha grande, ante rivales muy europeos, con mucha capacidad. Sin embargo, hubo un buen comportamiento de actitud de los muchachos. Y ayer, partido duro, parejo. Las islas siguen mejorando, sus jugadores son europeos, tienen un buen trabajo, han sido bien formados, un partido parejo también, donde nosotros pues tuvimos mucho rato el partido a favor, pero sigo destacando la capacidad física, el orden del muchacho, que han mejorado en cosas, pero faltan muchas otras cosas por mejorar. Yo espero el análisis del presidente, yo no me quiero ir de verdad porque a pesar de todas las dificultades de la gente que hay en contra, también hay mucha gente a favor, de mucho apoyo. Recibo mensajes de todos, ¿no? De apoyo y entonces yo no me quiero ir.
3: El torneo UNCAF FIFA Forward Masculino Sub-16 se jugará formalmente desde hoy hasta el 13 de octubre en el Estadio Atlético Las Delicias, ubicado en Santa Tecla. El Grupo A está integrado por las selecciones de El Salvador, Honduras, Guatemala y Belice. El Grupo B está conformado por Costa Rica, Panamá, Nicaragua y Puerto Rico. La competencia servirá como preparación para las eliminatorias de CONCACAF rumbo al próximo Mundial Sub-17. UNCAF mantendrá este torneo como parte del proceso de preparación de las selecciones juveniles, tomando en cuenta que FIFA estableció que los Mundiales Sub-17 se disputen anualmente desde el año anterior. La programación para hoy es la siguiente. Ya se realizó el primer partido que corresponde al Grupo B. Nicaragua y Panamá empataron 1-1. Y más adelante jugarán por el Grupo A El Salvador y Belice. Previo a la participación de los nuestros, aquí está Andy Montalvo, integrante de la Selección Nacional de El Salvador.
1: Feliz de estar acá, de representar a nuestra selección. Es un torneo que nos ayuda a prepararnos más para una eliminatoria del Mundial que se viene en febrero. Para nosotros es algo que nos ayuda a prepararnos. Es un torneo muy competitivo, es corto, igual hay que dar lo mejor de nosotros. Si nos enfrentamos a Belice, es un equipo muy fuerte igual, pero no conocemos mucho sobre todos los equipos. Sabemos que no son rivales fáciles. Nicaragua es un equipo muy fuerte, pero yo creo que podemos ser superiores a ellos. Llegué a ese torneo, venía de jugar en Intertecla, llegué acá a INC y ahí fue que empecé a aportar mi granito de arena para el equipo y a ser mejor. Creo que eso nos puede favorecer un poco porque ya venimos de estar acostumbrados a ese tipo de cancha y creo que ese no va a ser un factor que nos afecte como delantero y por veces como 10, porque es mi posición y siempre me ha gustado jugar ahí. Sí, esto va a ser una oportunidad para que los demás nos vean, podamos demostrar de lo que estamos hechos.
3: Tras concluir la fase de grupos de la Liga de Naciones CONCACAF, quedaron oficialmente definidas las 4 series del play-in que servirán como primera escala de repesca rumbo a la Copa Oro 2027. Estas llaves se enfrentan a los equipos que finalizaron en la 5ª y 6ª posición de los grupos de la Liga A, quienes además descendieron de categoría, contra los mejores clasificados de la Liga C. Los enfrentamientos se disputarán bajo un formato de eliminatoria a ida y vuelta durante la ventana FIFA de noviembre. Los cruces oficiales del play-in son los siguientes: Martinica contra Aruba, Trinidad y Tobago frente a Antigua y Barbuda, El Salvador ante Saint Martin y Nicaragua jugará con Montserrat. Los 4 combinados que logren imponerse en el marcador global de sus respectivas series obtendrán un boleto para avanzar a la ronda preliminar de marzo del próximo año. En este miércoles seguimos escuchando a Dani Gutiérrez. Feliz tarde.
0: Gracias, chicos, gracias. No me quiero ir. Óigalo. Oigan a mi tío. Ya no lo quieren en El Salvador y todavía. Anecio, ya no, se equivocó el bolillo, que lo acepte.

siga la música salvadoreña. Llega Daniel Vega. Te diré te quiero. 4:48 en el ritmo guanaco. Buenas tardes, ¿qué tal? ¿Cómo me le va?

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2: 4:57 ya en el Ritmo Guanaco. Puro plante. Perdóname. 617-750-7793. Y teléfono.
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1: 5:04 ya, 5 de la tarde, 4 minutos en el Ritmo Guanaco en este miércoles, ombliguito de la semana, 7 de octubre del 2026. La temperatura está marcando 64 grados Fahrenheit, 18 Celsius. Esta noche temperatura mínima de 55. Mayormente cielos claros. Y es que Donald Trump quiere mantener la hora de verano, o sea, que nos quedemos con esta hora aquí y para que haya más luz en la tarde. Si no, ya, pues ya 5 de la tarde ya se pone oscuro, ¿eh? No, él quiere que haya más luz en la tarde, pero en las mañanas tendríamos mañanas muy oscuras. Sería las 7 capaz y todavía oscuro. Así es que por eso es el cambio de hora del verano para el invierno, pues. Pero el presi de los United States quiere mantener la hora de verano todo el año. ¿Qué le parece a usted? Es una locura, ¿va? 617-750-7793, el teléfono del Ritmo Guanaco. El viejo lo paga todo. Ya viene. ¿Sabes la canción de la máquina? 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

regreso mañana, mañana, juernesito, ¿eh? Ya casi fin de semana. Gracias por haberme acompañado. Sí, lo invito para mañana, 3:30, 5:30 de la tarde, todos los días, hombre. Lunes a viernes, Ritmo Guanaco, música salvadoreña desde 1994. Gracias, gracias. Hey, no importa la situación, la crisis, la enfermedad, el problema más grande que estés pasando en tu vida. Tranquilo, ponerlo en las manos de Dios, confía en Él. Espera al 100%, confía en Él y espera. Va a llegar el momento, Él te va a ayudar, de verdad. Te lo puedo asegurar, si confías en Él al 100%, Él te va a ayudar en lo que necesites. Y va a llegar así, despacio, así que con mucha paciencia, ahí esperando, nada más. Y sabes otra cosa, que Dios te ama tal y como sos. Así como sos, Dios te ama. Por eso quiere lo mejor para vos. Recuerde que los lunes y los jueves hay charlas para jóvenes y adultos en la Iglesia Inmaculada Concepción de Riviera a las 7:30 de la noche. Lléguese por ahí, hombre, lleve a su hijo de los 14 años para arriba, así. Llévelo, llévelo, para que vaya a escuchar algo, algo bueno, pero buenísimo. Así que lléguese los lunes y los jueves a las 7:30 en la Iglesia Inmaculada Concepción de Riviera. Todos los lunes y los jueves. 133 de la Beach Street en Riviera. 133 Beach Street en Riviera. Inmaculada Concepción de Riviera. Hasta mañana. Salud, pues.

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